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0: ¿Qué tal? ¿Cómo están? Gracias por acompañarnos en esta tarde. Tarde soleada de miércoles 13 de mayo del 2026. Tenemos las noticias, las cosas que han pasado, todo de lo que ustedes se deben enterar para estar bien informados. Hay mesa cuadrada, tendremos temas muy, pero muy interesantes, así que quédense, por favor, asistan al llamado de la información. 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Aquí todo está en calma, aquí somos sólidos, aquí no hay cambios. 6:06 p.m. Bueno, pues vámonos con lo más importante de esta jornada. La presidenta de la República, Claudia Sheinbaum, dijo que no tiene información si los hijos del Chapo están pensando entregarse a los Estados Unidos, un tema que empezó a correr como pólvora desde el día de ayer en redes sociales y corrillos políticos.
1: ¿Tienen información sobre esto que se había reportado de que dos hijos de el Chapo Guzmán estarían ya en contacto con Estados Unidos para la posibilidad de dar?
2: No tenemos información.
1: No, Estados Unidos no les ha compartido absolutamente
2: nada.
1: Y bueno, ya nada más presenta sobre el tema del
2: ahora sería interesante, ¿no? Sí. Pues es, fíjense, lo que, es decir, a partir de la detención de este narcotraficante que ha llevado a Estados Unidos, que nunca quedó claro cómo se fue, empieza un conflicto de ese mismo grupo interno, derivado de una traición interna y la violencia que se desata en Sinaloa. Para todos los que se dedican a investigar estos temas, pues es interesante que se revise cómo es que se da esta situación.
0: Bueno, pues el día de ayer estalló una bomba y le estalló uno de los medios de comunicación mundiales más importantes, CNN. Por cierto, uno de los que ha sido siempre vituperado por el presidente Trump. Es el medio, bueno, es uno de los medios a los que le dice directamente que son fake news. Lo peor. Bueno, CNN presentó un reportaje en el que asume que con información privilegiada se puede dar a conocer que agentes de la Agencia Central de Investigaciones, la CIA, participaron en la muerte del operador del cártel de Sinaloa en el Estado de México, el Pallín, el pasado mes de marzo, después de llegar vía aérea al aeropuerto Felipe Ángeles, el AIFA. El tema después fue presuntamente desmentido por la CIA. Por supuesto que la CIA, que se encarga de espiar, nunca va a decir: claro, son nuestros espías. Pues imagínate, o sea, por Dios, ¿no? Se necesitan tres dedos de frente para poder entenderlo. Después, el New York Times dio una versión correlativa y aunque no sustentó totalmente los dichos de CNN, tampoco los desmintió. Esto fue lo que dijo la presidenta hoy cuando le preguntaron sobre el tema.
2: Ya publicó ayer el fiscal del Estado de México que es falso lo que viene en la nota. Fíjense nada más. CNN, supuestamente un medio reconocido internacionalmente, publica una nota realmente sensacionalista, cuyo objetivo, ¿cuál es? Decir, imagínense nada más, que hay agentes de la CIA operando en territorio nacional, inclusive para eliminar a una persona. Imagínense el tamaño de la construcción mentirosa de una nota de este tamaño. Bueno, hasta me sorprendió porque resulta que hasta la vocera de la CIA salió a decir que era falso. Yo ni sabía que había voceros de la CIA. Pero salió la propia vocera de la CIA a decir que era falsa la nota. El primero que salió fue Omar García Harfuch, es decir, es absolutamente falso.
0: Bueno, pues imagínense al gobierno diciendo: sí, claro, dejamos entrar aquí agentes de la CIA para que maten a los que no podemos matar nosotros. O la CIA diciendo: claro, pues como tenemos espías y gente metida en las estructuras de los propios cárteles, pues sabemos qué hacen y a dónde se mueven, entonces los podemos matar. Eso es como de primaria, de película de espías. Bueno, Carmen Aristegui se refirió al lanzamiento de esta advertencia desde la Agencia contra Drogas de Estados Unidos, la Agencia Antidrogas, la DEA, la advertencia que ha seguido generando muchísimo revuelo esta semana. Y aquí recuperamos.
3: Tenemos a un gobernador con licencia, pero que cuando fue acusado estaba en funciones. Eso no había ocurrido. Hoy tenemos a un gobernador con licencia que está siendo acusado junto con otros 9 de estar coludido con los Chapitos, una de las facciones del cártel de Sinaloa. Así que estamos frente a este panorama, y agreguemos lo que dijo el director de la DEA con esta frase de lo de Rochamoya, pues es apenas el inicio, ¿no? Es solo el principio de lo que está por venir. Tenemos a un gobernador con licencia, pero que cuando fue acusado estaba en funciones. Eso no había ocurrido. Hoy tenemos a un gobernador con licencia que está siendo acusado junto con otros 9 de estar coludido con los Chapitos, una de las facciones del cártel de Sinaloa. Así que estamos frente a este panorama, y agreguemos lo que dijo el director de la DEA con esta frase de lo de Rochamoya, pues es apenas el inicio, ¿no? Es solo el principio de lo que está por venir. Tenemos a un gobernador con licencia.
0: Rubén Rochamoya, que además ayer se dio a conocer en proceso, según información de inteligencia de los Estados Unidos. ¿Se acuerdan que nadie sabía dónde estaba? No, pues que si se fue, que no, que si ya está en Nueva Zelanda, no, que si se metió a la Bondojo y Peralvillo, no, que está en Puerto Vallarta. Bueno, pues dice el informe que publicó Proceso que se quedó en Culiacán y se atrincheró con un sistema de seguridad en el propio Palacio de Gobierno. Ahí mismo lo escondieron y ahí mismo lo estaban vigilando, incluso autoridades de Estados Unidos. Después, hoy, Proceso publica la segunda parte y dice que Rochamoya ya habría salido de Palacio de Gobierno tras esa revelación. Un helicóptero militar lo habría sacado de ahí con todo y sus hijos. Una fuente de inteligencia de alto nivel afirmó a Proceso que horas después de que este portal revelara la presencia de Rocha en el Palacio de Gobierno local, un helicóptero de las Fuerzas Armadas habría sacado de ese recinto a Rubén Rochamoya junto con 2 de sus hijos. ¿Qué tal? Bueno, pues en más información, ahí con Carmen Aristegui, Alfredo Figueroa analizó este momento de verdades que no cree nadie del país. Vamos a escuchar.
4: Hijo, hemos perdido la capacidad de producir verdad. Ella decía que los principios para atender el caso Rochamoya eran verdad, justicia y soberanía, Carmen. Y yo pregunto, ¿quién puede producir verdad desde el gobierno de México? ¿Quién puede producir verdad desde las fiscalías controladas por esos grupos criminales? ¿Quién puede producir verdad en Sinaloa? Si quien está acusado es precisamente quien se encarga de hacer las investigaciones. Si está coludida la fiscalía en ese momento de Sinaloa con la muerte de Cue. El problema es que México perdió la capacidad de producir verdad. Y si hemos perdido esa capacidad, ¿en qué condiciones estamos para producir justicia, Carmen? Porque a nadie satisface que los Estados Unidos sean ahora esta suerte de justicia exterior para asuntos que también tocan el interior del país. Esto es lo que está pasando. Por eso el golpe al Poder Judicial, el golpe a los autónomos, la destrucción de los incipientes mecanismos democráticos que teníamos, son tan graves ahora. Advertidos una y otra vez, no destruyan lo poco que pudimos construir desde el movimiento democrático a lo largo del tiempo. Bueno, se han empeñado en destruir cualquier posibilidad de construcción de una autonomía, una independencia y un trabajo técnico y político correcto en un proceso de construcción democrática.
0: Sobre el tema de las famosas pruebas que ha pedido y pedido y pedido y que ya se están procesando desde Estados Unidos y que ya tenía la Fiscalía General de la República, esto fue lo que dijo hoy el senador Ricardo Anaya.
5: Lo que es una realidad es que no hay una prueba, hay una tonelada de pruebas de los vínculos de Morena con el crimen organizado. En el caso de Sinaloa, ahí está el secuestro de la diputada de oposición Paola Gárate, de decenas de operadores políticos. Le secuestraron el hermano a nuestra candidata en Badiraguato y la obligaron a renunciar. Llegaron a Héctor Melesio Cuen, pero lamentablemente el asunto no termina en Sinaloa. En el caso de Michoacán, lo mismo. Obligaron a nuestra presidenta municipal de Cotija a apoyar al candidato de Morena. Se negó, la mataron. A quien ganó la elección, que era del PAN, lo obligaron a dejar el cargo. Y esto, por supuesto, también alcanza a Tamaulipas, porque quien era el delegado en 2021 en la elección de Rocha Moya, pues era el actual gobernador de Tamaulipas. Por eso están tan preocupados, porque lo que ayer dijo en una audiencia ante el Senado un altísimo funcionario de Estados Unidos es que lo de Rocha Moya es apenas el inicio. Traición a la patria es haber pactado con los criminales y con los narcos en contra de los ciudadanos. Nosotros defendemos a la gente, defendemos a la ciudadanía, defendemos nuestra soberanía, y por eso estamos de acuerdo en que en Chihuahua se combata a los criminales.
0: Ahí está lo que dice Ricardo Anaya. Y justamente ahí, en la Cámara de Diputados, bueno, en el Senado, porque ahorita está la Comisión Permanente, llegó el famoso diputado Arturo Ávila, novio de la exdirigente nacional de Morena, Luisa María Alcalde Luján. El famoso cero votos.

0: situaciones procesales de cada uno de los casos. En una solicitud de detención con fines de extradición que se encuentra en un proceso administrativo donde se debe de acreditar con pruebas, con fundamento, una conducta delictiva. ¿Estamos de acuerdo? En la otra hay una delincuente confesa. Con esa claridad se lo digo.
1: Entonces, ¿qué siga faltando a su trabajo?
0: Ah, no sé, es una decisión del senador, no es nuestra decisión, Margarita.
1: Pues no.
2: ¿Qué tal? Federico Dorin aseguró que Adán Augusto, senador, exsecretario de Gobernación, exgobernador de Tabasco, y Enrique Insunza deben de ser compañeros de celda.
3: Es la misma desfachatez de hace un año. ¿Qué pasaba en la permanente el año pasado? Venía a cobrar el narco de Adán Augusto y no querían debatir la barredora. Y seguía aquí cobrando por no darnos la cara. Se tardó un mes en darnos la cara hasta que el PAN los acorraló con los megáfonos. Acuérdate, la conducta de Insunza es la misma de Adán Augusto. ¿Cuánto tiempo nos costó que dieran el debate, que nos diera la cara, que no se escondiera en el escaño? Nada más que uno está escondido en Badiraguato y otro escondía aquí en las faldas del Senado.
4: ¿Qué es tú qué?
2: Eso dice Federico Dorin. Más tarde, en la comisión permanente, pues hicieron un espacio para una conferencia de prensa allí en el Chacalómetro. Digo, en el Chacalódromo. Chacalómetro. El Chacalódromo. Y entonces llegó Jorge Romero, el líder nacional del PAN, y dijo: vénganse con el desafuero, no va a pasar el tema de Maru Campos.
4: No nos preocupa su amenaza velada de disque desaforar a la gobernadora. Repito, porque no depende de ningún senador que venga aquí a declarar. Depende de una fiscalía. Dudo que sea la estatal. Y bueno, no descartamos la general de la República. Sí sabemos cómo se las gastan. Pero suponiendo que se animaran, que nos dieran ese regalo de animarse para que no haya un solo espacio en donde en el PAN no gritemos que así se las gasta la 4T. O sea, ahora resulta que combates al crimen organizado y te reprime el Estado. Si es que eso sucediera, al final se traslada al Congreso Estatal, en donde te puedo asegurar no va a proceder un desafuero contra Maru Campos.
2: Bueno, eso es lo que dice. Vámonos con el caso Farías Laguna, el tema del huachicol, que sea también pues puesto en un nivel muchísimo más ardiente en las últimas horas. Ramón Alberto Garza, de Código Magenta, viajó a Argentina, aquí lo consignamos, habló justamente con uno de los hermanos Farías Laguna, el que está preso allá en Argentina, y parte de las revelaciones las conversó con Antonio Navalón.
5: A ver, presidenta, ¿por qué no se abren los expedientes? Necesitamos saber qué está pasando. El problema de fondo es que el objetivo de la investigación real no son ellos. Ellos son el parapeto donde quieren que se detenga la investigación que Alejandro Gertz Manero ya tenía muy avanzada y que estaba llegando ya a Adán Augusto López, a Andy López Beltrán, a Odomaro Martínez y, por supuesto, al Mesías de Palenque, Andrés Manuel López Obrador. Es decir, al cártel de Tabasco, igual que la barredora. A mí que me tocó estar ahí con Fernando Farías Laguna, yo no vería que si ellos tuvieran algo que pagar, estuvieran golpeando la puerta a patadas para que les abran los expedientes, porque lo que más les convendría sería hacer lo que ya hizo Hernán Bermúdez Requena, el famoso personaje de la barredora de Adán Augusto López, que fue venirse exiliado de Paraguay, no exiliado, regresado, repatriado Paraguay, de Paraguay a México, siendo guardado en el penal de alta seguridad y esperar ahí 5 años a que termine el sexenio para que el olvido le permita salir en libertad. Quisieron hacer lo mismo con los hermanos Farías Laguna. Nunca contaron con que, como ellos, a diferencia de Hernán sí tenía suficientes pruebas documentales,
6: contra Hernán,
5: contra sí mismo y contra quien lo mandaba. ¿O tú crees que a Adán Augusto López le quitaron el liderazgo de Morena en el Senado nada más porque amaneció la presidenta un día diciendo: ya no quiero que sea este hombre el líder? No, porque se convirtió en un punto vulnerable, en un talón de Aquiles.

0: Morena.
1: Después de estas revelaciones y después de que el proceso publicó lo de el gobernador Geraldine Bonilla, que es la gobernadora interina de Sinaloa, aseguró hace unos instantes que el gobernador está en su casa junto a sus dos hijos. Eso acaba de pasar. ¡Qué barbaridad! Bueno, vámonos con otros asuntos. Estados Unidos ofrece 100 millones de dólares en ayuda humanitaria a Cuba. Este es el reporte.
2: Estados Unidos anunció que está dispuesto a entregar 100 millones de dólares en asistencia directa al pueblo cubano, siempre y cuando el régimen de Cuba permita el ingreso y distribución de la ayuda. La declaración fue difundida por el Departamento de Estado y retomada por Dylan Johnson, funcionario estadounidense, quien aseguró que Washington busca apoyar directamente a la población cubana ante la crisis económica que vive la isla. En el comunicado oficial, el gobierno de Donald Trump afirmó que la ayuda sería coordinada junto con la Iglesia Católica y organizaciones humanitarias independientes, además de incluir propuestas como Internet satelital gratuito y de alta velocidad. Sin embargo, Washington acusó al gobierno cubano de rechazar en repetidas ocasiones este tipo de apoyo internacional. El régimen cubano debe decidir si acepta nuestra oferta o niega ayuda vital, y en última instancia, rendir cuentas al pueblo cubano por obstaculizar la asistencia crucial, señaló el Departamento de Estado.
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1: El Inter de Milán es el campeón de la Copa Italiana, con lo que cierra su temporada dominando el fútbol local, ya que también ha levantado la Serie A. El Inter logró el tercer doblete de Liga Copa de Italia de su historia, tras derrotar a la Lazio de Roma 2-0 en la final de esta edición de la Copa Italia, este miércoles en el Estadio Olímpico de Roma. El club lombardo abrió el marcador gracias a un gol en propia puerta del centrocampista de Lazio, Adam Marušić, que batió a su propio arquero de cabeza en un saque de esquina. El capitán argentino Lautaro Martínez dobló la ventaja en el minuto 35 tras un pase de Denzel Dumfries. Después de un mal despeje de la Lazio, el equipo de Cristian Chibu ha firmado una temporada casi perfecta en el ámbito nacional, con su 21º título de campeón de Italia y su 10ª Copa de Italia, la tercera en 5 años. El único título a nivel italiano que se le ha escapado ha sido la Supercopa de Italia, conquistada el pasado mes de diciembre por el Napoli. Así que este tercer doblete, tras 2006 y 2010, no nace pues solo, se queda ahí atorado, porque pues hubo una gran desilusión en la Liga de Campeones. Fueron finalistas en el curso anterior, pero fueron eliminados en la eliminatoria de acceso a los octavos de final por los noruegos del Bodø Glimt, la cenicienta del actual torneo, que ya tiene en el Arsenal y el Paris Saint-Germain, el actual campeón vigente, a los finalistas. Y hablando del PSG, el PSG se ha coronado también en este miércoles. El Paris Saint-Germain aseguró su título número 14 de la Liga Francesa, doblegando 2-0 a Lens, su perseguidor inmediato. Al equipo de Luis Enrique nada más le bastaba con un empate para sellar una quinta corona consecutiva de la Liga 1 y ampliar así el récord de títulos en la división de honor del fútbol francés. Los parisinos abrieron una distancia de 9 puntos por delante de Lens, con apenas un partido por disputar inclusive. Carabaschelli abrió el marcador a los 29. Ibrahim Valle puso las cifras definitivas en el tiempo de descuento. El Lens desperdició múltiples ocasiones para marcar en su feudo de el Stade Bollard de Lens. La Liga Francesa reprogramó el partido originalmente previsto para el 11 de abril para ayudar a las aspiraciones del PSG vigente monarca en la Liga de Campeones. El siguiente gran reto del PSG será defender su título ante el Arsenal el sábado 30 de mayo en Budapest. 6:27 p.m. Gianni Infantino, presidente de la FIFA, dijo que por primera vez en la historia habrá un show de medio tiempo en la final del Mundial al estilo del Super Bowl.
5: Teaming up also, as you know, with Global Citizen.
1: Por primera vez en la historia habrá un show de medio tiempo, como saben, con Global Citizen. FIFA. Estamos produciendo el primer espectáculo de medio tiempo con la final, en una final de la Copa del Mundo. Hay artistas increíbles que serán anunciados muy pronto y artistas increíbles, presentaciones globales fantásticas de Global Citizen, que se está encargando prácticamente de todo, con Chris Martin de Coldplay curando el espectáculo. Además, Global Citizen va a ayudar a crear una gran experiencia de Times Square durante el fin de semana de la final de la Copa Mundial, asegurándose de que sea una extraordinaria experiencia inolvidable para todos. El presidente del Madrid, en uno de los cursos más negativos de la historia reciente, se ha postulado una vez más al cargo. Tiene un rival de apellido Riquelme, mucho más joven. Y bueno, pues hoy dio una entrevista y habló de quién podría ser el nuevo timonel del cuadro merengue, el Special One, Josep Mourinho.
0: Pero sí, a lo mejor el que menos sabe de entrenadores soy yo, en el club.
6: ¿Le gusta Mourinho?
0: Me gustan todos los entrenadores, hasta con nosotros nos elevó la competitividad, eso es verdad, y a partir de ahí ganamos 6 Copas de Europa en 10 años. ¿Qué puedo hacer el City? Darse un tiro. Y el Manchester United, otro. Y el Milan, otro. Porque llevan sin ganar no sé cuántos años una Copa de Europa. Pero ¿cómo se puede exigir al Real Madrid? Que además no es al Real Madrid, es a los socios, que son los dueños. Una campaña de desestabilización, que es un caos. Usted sabe que es un caos, porque se han peleado dos jugadores. Si yo le traigo la relación en estos años, que se han peleado día a día, pues ¿sabe por qué? Porque se ponen tanto interés en los entrenamientos, que uno le pega una pata al otro, aunque sea sin tener.
6: Pero espera, que esta sanción se ha conocido públicamente.
1: Bueno, pues esto es lo que dijo hoy en el chiringuito. Bien, finalmente, Eric Lira y el Memote Martínez, dos de los jugadores seleccionados que muy probablemente asistan al Mundial, de la lista de los que ya confirmaron, estarán en el corte final de 26 de Javier Aguirre, hablaron y dijeron esto.
7: Esa lista es la que tenía que sacar Javier. Yo la verdad, en lo personal, yo no me siento seguro en el Mundial hasta estar el 11 de junio con la playera bien puesta cantando el himno con mis compañeros, así que con esa motivación de que el Mundial está a 30 días y es en nuestro país, o sea, no hay mejor motivación que esa. Estamos capacitados y, como repito, estamos en México, o sea, nadie nos va a venir a ganar acá, estoy seguro, así que estamos preparándonos para eso. La exigencia es a tope, ponerse todos los días esta playera, muchísima exigencia, muchísima responsabilidad, y creo que todos los que nos la vamos a poner, todos los que vamos a estar en el Mundial, estamos preparados y listos para ese gran reto. Nosotros, los mexicanos, nos sentamos identificados con los que saltan a la cancha, que los que saltan a la cancha veamos para arriba, veamos al aficionado y digamos, hermano, somos mexicanos y nos sobreponemos de todo, y cualquier reto que nos venga lo vamos a sacar adelante juntos. Y eso es que el 11 de junio venga a Sudáfrica y esté el estadio lleno, todos de verde y apoyando al que esté adentro, apoyando al que está afuera, y todos como país nos unamos y seamos México.
8: Nunca me rendí.
1: Hablando de seleccionados, el medio mexicano Edson Álvarez fue separado del plantel del Fenerbahce a menos de un mes del Mundial. Quedó fuera, los conflictos entre afición y directiva escalaron, fue separado del plantel, ya se viene a México, no va a participar en el último partido de la Liga Turca. El expediente de Edson Álvarez con el Fenerbahce se ha cerrado. No van a adquirir los derechos federativos de este jugador. Trascendió hoy. Hay que recordar que le ha ido mal con la afición. Fue abucheado y él le contestó con gestos a la afición, y entonces se rompió la relación con el club porque el jugador priorizó su recuperación física para ir al Mundial. No está ni en su mejor momento físico ni futbolístico, pero Aguirre confía en él y creen que estas 4 semanas antes de que empiece el Mundial, le pueden dar todavía pues condiciones para poder ser tomado en cuenta. Tal vez no para el primero, pero sí para el segundo partido, que es una semana después. 6:32, vamos a la pausa. Quédense, por favor, vámonos con mucho más.
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0: Yo soy Blakely Morales, ¿cómo les va? San Luis Potosí se consolidó en los últimos años como uno de los polos industriales más relevantes del país. La industria automotriz, las exportaciones y el llamado nearshoring colocaron a la entidad en el radar nacional e internacional. Pero el contexto global ha comenzado a cambiar. La incertidumbre comercial con Estados Unidos, la renegociación del T-MEC y la desaceleración económica internacional han abierto nuevas preguntas sobre el presente y el futuro industrial potosino. Hablé con Imelda Elizalde Martínez, empresaria y presidenta local de la Cámara Nacional de la Industria de la Transformación, la Canacintra, quien amablemente atendió el llamado de MG Noticias para conversar sobre tres temas clave: el presente industrial del estado, el debate energético en torno al fracking y el papel del empresariado frente al escenario político rumbo al 2027. Comencemos por el contexto. ¿Cómo describir el momento actual de la industria potosina?
1: Bien, lo comentas con mucha claridad. La industria local vive actualmente un momento de enorme oportunidad, pero al mismo tiempo de enorme presión. ¿Por qué? Porque a nivel global estamos viviendo toda una reconfiguración de cadenas de suministro. En este caso, México, estratégicamente ubicado frente a uno de los mercados globales más grandes, que es Estados Unidos, tiene justamente este punto sobre la I. Y obviamente lo que hemos visto a lo largo de los años y en los últimos años se ha conocido como nearshoring. Sin embargo, yo considero, y en la industria local consideramos, que esta oportunidad, para que realmente beneficie a la región, necesita impulsar una competitividad.
0: El estado continúa atrayendo inversiones, pero el escenario ya no es el mismo que hace 2 o 3 años. La competencia entre regiones industriales se intensifica y las empresas buscan cada vez más condiciones de estabilidad, infraestructura y certidumbre, o eso que el sector productivo llama competitividad.
1: Cuando hablamos de competitividad, ¿a qué nos referimos? Evidentemente a factores externos a la inversión privada que tienen que ver con energía suficiente, con obviamente infraestructura, que lo hemos comentado en muchos escenarios, todo lo que tiene que ver con la infraestructura y no nada más la carretera, que es imperante, sino todo lo que tiene que ver con la movilidad. El trazo de movilidad en donde San Luis está ubicado en un lugar estratégico. La seguridad como un siguiente punto y obviamente la parte del talento técnico.
0: Una de las prioridades que Imelda Elizalde ha tenido como presidenta de la Canacintra es la regulación e integración de las pequeñas y medianas empresas en las cadenas productivas y de valor de la gran industria, especialmente la automotriz.
1: Hoy el reto obviamente no solamente es tener inversión privada, sino lograr que las empresas locales puedan integrarse a estas estructuras de cadenas globales y crecer junto con ellas. Que no sigamos siendo un país maquilador, sino que nos convirtamos en un país de una oferta técnico, tecnológico y de un primer nivel para las cadenas de suministro globales.
0: En un escenario donde el entusiasmo por el nearshoring comienza a moderarse y donde un estado como el nuestro tiene basado su potencial crecimiento económico en las exportaciones hacia Estados Unidos, ¿qué tan preocupados están los industriales por una renegociación complicada del tratado entre México, Estados Unidos y Canadá? Y si Estados Unidos endurece reglas de origen o restricciones comerciales, ¿qué sectores de San Luis Potosí serían los más vulnerables? Imelda Elizalde lo aborda desde la perspectiva de los factores que se verán involucrados.
1: Ayer lo platicábamos en una ponencia que tuvimos muy interesante. El tema con la parte de la definición de las reglas de origen, hoy en día se introduce dentro de una canasta que no nada más tiene que ver con la parte productiva y de integración, sino que tiene que ver con la parte sociopolítica y con la parte de seguridad. Es decir, anteriormente el Tratado de Libre Comercio se negociaba, sí, tomando como referencia todos los otros elementos de un ecosistema, pero sin que estos incidieran de forma directa. Hoy en día no. Hoy en día la renegociación tiene que ver con el tema muy profundo de seguridad, que me parece que es algo que evidentemente nos afecta porque hay una imposición muy clara para que México reaccione de una forma absoluta en torno a todo lo que tiene que ver con el esquema de seguridad. El tema de migración está visto y revisado, y el tema de energía. Es decir, Estados Unidos está evaluando un tratado de libre comercio, exigiendo a México que esté en una situación de alta competitividad en cada uno de estos temas.
0: San Luis Potosí logró posicionarse como un punto estratégico del Bajío por su ubicación logística, costos industriales y capacidad manufacturera. Sin embargo, el crecimiento acelerado también comienza a exhibir sus límites. Infraestructura, energía, agua y talento especializado aparecen ahora como factores centrales para sostener el ritmo industrial. ¿Cuál es hoy el principal riesgo para la competitividad de San Luis Potosí?
1: Yo creo que hay elementos inmediatos. El tema energético y el tema de la certeza jurídica, la seguridad en que las reglas dentro del orden jurídico de México no van a ser volátiles o no van a tener una situación vulnerable. Creo que esos dos elementos son fundamentales. Uno, porque lo único que puede motivar a la inversión extranjera es que las condiciones del entorno para establecerse sean ciertas. Y segundo, que tenga los elementos, como puede ser la energía, suficientes para poder producir. Eso me parece que además esa energía obedezca a toda la visión internacional de una industria verde, de una energía sustentable en donde no estemos dañando los ecosistemas, ¿no? Entonces, me parece que estos dos aspectos, el de la certeza jurídica, que tiene mucho que ver con seguridad, está implícito en esta visión que puedan tener, obviamente, las empresas extranjeras en cuanto a las cadenas de suministro locales.
0: La producción y el potencial industrial potosinos continúan consolidándose, pero para Imelda Elizalde, presidenta local de la Canacintra, existe un tema que atraviesa prácticamente toda la conversación sobre el futuro económico del estado: la energía. Garantizar abasto eléctrico y suministro suficiente de gas natural se ha vuelto clave para sostener el crecimiento industrial, especialmente en sectores como el automotriz. Y aunque la nueva central de ciclo combinado de Villa de Reyes ha fortalecido la capacidad energética de la región, el desafío continúa. A mayor crecimiento industrial, mayor demanda energética. Ahí comienza también otro debate, el del gas natural, el fracking y los límites ambientales del modelo industrial actual. Pero ese será tema de nuestra siguiente entrega. Yo soy Black Ali Morales. Hasta la próxima.

0: Señoras y señores, hay mesa cuadrada y tenemos casa llena, afortunadamente. El caso Rocha dejó de ser una crisis local de Sinaloa, es una disputa geopolítica, diplomática, de inteligencia y poder entre México y Estados Unidos. Y lo más delicado es que con cada nueva revelación, en lugar de apagarse un poco el fuego, se aumenta. Vamos a saludar a los integrantes de la mesa cuadrada. Adrián Ochoa, ¿cómo estás?
1: Muy bien, muy buenas tardes.
0: Irais Valenciano.
2: Hola, buenas tardes.
0: Jorge Saldaña.
3: Yo agregaría, mi querido Chuy, un problema electoral también. Buenas tardes a todos.
0: Osvaldo Ríos.
4: A la orden.
0: Bueno, Estados Unidos acusó formalmente a Rubén Rocha y 9 funcionarios y exfuncionarios sinaloenses. Terry Cole, director de la DEA, dijo ayer que esto apenas comienza. Pete Hegseth, el secretario de Guerra, así le han llamado a la Secretaría de Defensa en Estados Unidos, endureció la narrativa contra cárteles y gobiernos permisivos. Ayer CNN publicó que la muerte del Pallín, operador del cártel de Sinaloa en el AIFA a finales de marzo, pudo derivar de una operación ligada a la CIA. La CIA lo negó. Cuando hemos visto que la CIA diga, soy, claro, es mi espía, yo lo maté, por Dios.
3: Bueno, en Twitter, el Twitter de la CIA, un día le preguntaron si son la CIA y contestaron, no podemos ni afirmarlo ni negarlo. Así es la CIA, ¿no?
0: El New York Times matizó, no necesariamente fue una ejecución directa, pero sí posiblemente apoyo en inteligencia y localización, tipo lo que pasó con el Mencho. Proceso publicó ayer que tenían información justamente de inteligencia en la que decían que Rocha estaba escondido en el propio Palacio de Gobierno de Culiacán. Y que después lo sacaron y que hace unos minutos la gobernadora interina de Sinaloa dijo que está en su casa con 2 de sus hijos. Bueno, ¿Estados Unidos dejó de confiar ya en el Estado mexicano? Estamos viendo que se acabó la confianza, se acabó la cooperación real, se viene otro nivel de presión, Adriana Ochoa.
1: Está en otro tono, definitivamente. Y desde luego la confianza la perdió ya hace buen tiempo. Y creo que ha ido a peor. Que pueden rastrear a Rocha Moya, sí, lo pueden hacer, creo que tienen la tecnología para hacerlo, no es tan complicado para ellos, y sí pueden darse cuenta de. Y hay algo todavía más grave, hay un segmento de población que tiene más confianza en lo que están haciendo por los resultados los norteamericanos en el país que lo que hace el propio gobierno mexicano.
2: Lo decía justamente ayer John Kennedy, el senador de Estados Unidos, que era que no debían dejar de presionar y que desde aquella política de abrazos no balazos, creo que justamente esa confianza se empezó a perder desde que se dejó de lado el ataque a los grupos delictivos y se prefirió buscar una vía pacífica que, como hemos visto, no ha dado ningún resultado.
3: Sí, creo que ya están apretando en la narrativa esto que pasa en CNN, en las editoriales del New York Times, etcétera, etcétera. Pues creo que además de ser periodismo serio, también los medios estadounidenses hacen narrativa política. Sí, es decir, o sea, oyen también a la Casa Blanca y a Washington. Yo recuerdo acuérdense del American First, ¿no? Que fue ahí muy, muy utilizado. Y entonces creo que este triángulo se comporta de esta manera. La DEA y la CIA revelan cosas, filtran cosas, luego CNN las amplifica, ¿no? Y esa narrativa nos llega a México a través de canales que están muy dispuestos a compartirla, ¿no? Que es la oposición y que están diciendo, bueno, esto es un desastre, que ya entra Estados Unidos, Morena es un hipócrita. Oigan, por cierto, lo dijo Ricardo Anaya, pero no sé si ya se confirmó que ya le dieron un nuevo puesto al senador.
0: ¿Qué?
3: De fiscal internacional, porque así se comporta. Y dice que Morena es un hipócrita porque en Sinaloa no actúa y está defendiendo a Rocha Moya, ¿no? Ese es su discurso. Y que en Chihuahua sí dice, defiende soberanía y señala a Maru de traición a la patria. Les doy un dato. Hubo un tiempo en México que la Constitución estaba en el Código Penal, se castigaba con la pena de muerte la traición a la patria. Luego ya le pusieron de 5 a 45 años. Pero bueno, cierro el paréntesis. Y el asunto está en que ese triángulo de filtración, CNN, narrativa y oposición en México, pues es claramente una estrategia que está debilitando a la presidencia de la República.
2: A ver, pero perdón, decías, por ejemplo, que hay un desastre, o que la narrativa que también apoya a la oposición es que hay un desastre y que es necesario que entre Estados Unidos.
3: En
2: la
3: sí, parte y de eso Estados es Unidos, muy irresponsable.
2: ¿No es un desastre?
3: ¿Mande?
2: ¿No es un desastre el tema de la seguridad en México?
3: Sí, sí, es un desastre. Sí, pero es nuestro desastre.
2: Sí, no, tampoco digo que entre Estados Unidos.
1: Yo me quedo con la gente de Guerrero. Que la gente, los que han tenido que salir de sus casas en la madrugada con sus familias, y dicho frente a un canal de televisión, a mí me llamó mucho la atención, que nos ayuden los gringos. No puede ser.
3: Sí, yo estoy de acuerdo en colaboración. Colaboración.
1: Es que no se mueven, se detienen demasiado.
3: Pero es que hay una línea muy delgadita ahí, ¿no?
0: A ver, yo nada más recuerdo, Osvaldo, te quiero preguntar, Colombia vivió una etapa como un 40, sí, muchos años. En México lo hemos normalizado, pero estamos peor que la peor Colombia. Digo, todavía no tiran un avión los narcos, pero han matado más gente, mil veces más gente que la que murió en el avión que tiró Pablo Escobar en su momento en los 80s. Estamos viendo entre una, me acordé, a ver, la CIA, la DEA, intervenciones vivas, no vivas, objetivos prioritarios, recompensas multimillonarias. ¿Estamos en una colombianización real de México?
4: Es un escalamiento real de la problemática de vinculación del gobierno mexicano con los grupos de crimen organizado y con los cárteles. Creo que lo que había venido prevaleciendo hasta antes de la imputación formal contra Rocha Moya, que es la imputación criminal más seria, la más grave que ha habido en la historia de México, digamos, de un gobierno de Estados Unidos hacia un funcionario público en México, y ahí las cosas ya escalaron a otro nivel. Yo creo que ya no se trata solamente de esto que Jorge planteaba, de hasta qué punto el narcotráfico o el crimen organizado deberían ser un problema público que debe tratarse desde México y con las herramientas constitucionales legales de México, sino que es otra cosa. El narcotráfico permitido y tolerado y auspiciado y crecido a un nivel
3: como 12 años por el PAN
4: en todo el país, todo el país, pero digamos, en este momento gobierna Morena, gobierna todo el país, gobierna, tiene la presidencia. Y más allá del pasado, etcétera, en este momento, quienes prometieron que iban a ser diferentes no han resultado diferentes, han resultado mucho peores. Pero lo más grave de todo es que ya el tema del narcotráfico no se aborda como un problema de infiltración de los cárteles en el Estado mexicano. Creo que lo que ha ocurrido esta semana es que en el mundo ya se habla de una captura total del Estado mexicano por parte del crimen organizado. Hoy, cuando nosotros empezamos a hablar de narcoestado, hace algunos meses, era un asunto que se creía que era un asunto de un tema de opositores, un tema de críticos. Hoy que el mundo habla de narcoestado, se está planteando el asunto de si México está protegiendo organizaciones terroristas de narcotraficantes desde el gobierno. La prueba es Rocha Moya, más allá de donde se encuentre. Y esta semana vendrán sanciones en contra de un banco importante de México que está tocado por operaciones de lavado de dinero en el narco. Es decir, va a escalar más esta semana y ya no solamente va a ser un partido acusado de narcopartido, que es Morena, un narcogobernador, Rocha Moya, una narcocómplice, la presidenta Sheinbaum, narcobancos en este país. Y yo creo que hoy estamos hablando de que Morena terminó de entregar completamente el Estado mexicano a las garras del narcotráfico. La prueba es Guerrero, pero la prueba también es Sinaloa, la prueba es Tamaulipas, la prueba es el huachicol despiadado. En fin, las cosas no están como estaban hasta hace una semana antes de Rocha. Creo que vamos en una espiral durísima, y ya lo anunció Estados Unidos, vienen más investigaciones y vienen más acusaciones.
2: Pero aparte, por ejemplo, dijiste varios estados y no hay, por ejemplo, municipios en San Luis donde hay una tensa calma o una paz que se respira, que la gente de ahí no quiere, por ejemplo, salir a carretera en la noche.
3: Ah, claro.
2: Si vas a la Huasteca,
3: narcoacuerdos,
2: hasta te recuerda, te dicen los mismos habitantes de ahí, no te vayas tarde porque las carreteras, pues no hay ni quien te ayude y quién sabe qué
4: bueno,
2: va a pasar.
4: Bueno, alcaldes potosinos asesinados, ¿no? En condiciones.
3: Sí, ¿cuántas veces nos ha pasado?
4: ¿No? Claro. Naranjo, en este sexenio, sí. Y en el anterior y en el anterior.
3: Sí, etcétera, sí, sí. ¿No? A ver, no hay que cerrar los ojos a todo eso, o sea, son realidades. Pero yo creo que se puede combatir al crimen y defender la soberanía.
4: El problema es que no lo ha hecho este gobierno.
3: A ver, sí, no lo ha hecho este gobierno, pero digamos, no es que quiera vivir en el pasado y buscar culpables de que, bueno, pues el cártel de Sinaloa fue apapachado.
4: Y está García Luna en la cárcel, Jorge.
3: Exacto, está García Luna, pero, o sea, nadie es puro, químicamente puro.
4: No estamos hablando de eso.
3: A
4: ver, el PAN es lo peor, el PRI es lo peor, son peores del mundo.
3: Por eso.
4: Pero gobierna Morena en este momento. Este es el tiempo que vivimos, Jorge.
3: Por eso, y ese señor está cuidado por el gobierno de México, ¿sí? Para que no se escape, y que si tiene cuentas, que caiga. Y tiene que caer, ¿sí? Porque es un problema como que ya escaló a nivel diplomático internacional.
0: O sea, a ver, cuando la DEA amenaza, la CIA se infiltra, CNN filtra información, el New York Times
3: nos están vendiendo una película.
0: Pues, oye, el problema es real, parece que es mucho más grande de lo que sabemos.
3: Yo vi la de Jurassic Park y los dinosaurios se veían súper reales. Nos están vendiendo una película y una narrativa.
0: Es en serio que no estamos.
3: No, pero
1: yo creo que no es
0: narcotráfico.
3: Claro que hay.
0: Metido en todas las estructuras.
3: Bueno, está metido hasta en los taxistas.
1: Para pensar, lo están defendiendo.
3: Están metido hasta en los repartidores de plataforma, ¿ok? Sí, o sea, no cierro los ojos a la realidad del narco, pero la narrativa del narcoestado es una narrativa de Estados Unidos para infiltrarse en México, como lo ha hecho en otros países, para dibujar ante el mundo que nuestro país está gobernado por el narco y entonces él tiene todo el derecho de intervenir.
4: México está gobernado por el narco.
0: A ver, pero estuvo.
3: No lo creo.
0: Pero ha estado gobernado paulatinamente porque le han dejado cada vez más
4: terreno. Más espacio, sí, claro.
0: O sea, claro que había narcotráfico con López Portillo, uh-huh. Y claro que había, y con Echeverría, uh-huh. Seguramente ahí creo que en ese momento fue cuando empezó realmente organización del narcotráfico en México formal.
3: Estados Unidos se da golpes de pecho, pero él consume toda esa droga.
0: Sí, pero ese no es el tema ahora.
4: No.
3: El malo es México.
1: No, el consumo no afecta al Estado. El tema es que aquí tienes un Estado débil y permeado por las organizaciones criminales. Yo no conozco a ningún adicto gringo que pueda quedarse con pedazos de territorio, que pueda amenazar, que pueda cobrar piso y que no le puedan hacer nada porque el señor tiene suficiente poder para ello.
0: A ver, yo no sé. A ver, vamos a darle un poquito la vuelta a este tema porque se está a pelear sobre lo mismo. Yo siento que estamos viviendo la antesala de algo inédito en este país.
4: Así es, exacto.
0: O sea, yo siento que ahora sí ya se quebró.
4: Así es.
0: O sea, ya no hay mucho tiempo. O sea, es como cuando ves que la silla está a punto de... Se va a caer.
2: Ajá. Siento que Morena ya se está quedando cada vez más sin argumentos. Por ejemplo, lo que salen a decir Sheinbaum o Harfuch cada vez está menos sostenible. Y sí están empujando el tema a que el hecho, por ejemplo, de que sea cosa de una narrativa fomentada por la oposición y por Estados Unidos y todo me parece un poco simplista para una situación que aparte no nada más trastoca el poder o el narco o la seguridad, sino también incluso temas económicos, temas de extorsión, temas de todo tipo que afectan la vida de quienes vivimos en México y que cada vez está más harto el país.
0: Y el otro ejemplo es
3: porque Estados Unidos nunca ha intervenido en nuestros países.
2: No, eso lo sabemos que sí.
3: Y la ideologización, la carga mediática y todo el discurso público no tiene nada que ver.
4: Que no se reclame una soberanía que no se ha ejercido en el tiempo. Soberanía es autodeterminación.
3: Claro.
4: México no ha tenido autodeterminación, por lo menos en los gobiernos de la 4T, en estos gobiernos de López Obrador y Sheinbaum, ha habido una total complicidad, una total tolerancia con el crimen organizado. Hay políticos de Morena indiciados y acusados con el narco. Hay políticos de Morena vinculados a temas de huachicol.
3: Sí.
4: Pero el fraude más grande de la historia, el gobierno y el presidente más corrupto de la historia ya es López Obrador, eso es un hecho. Ya no se puede negar. Y no hay ningún presidente con mayores indicios e hilos de crimen organizado, corrupción, delincuencia organizada hacia Palacio Nacional que López Obrador. López Obrador les abrió la puerta, López Obrador les dio abrazos, les dio besos, les dio apapachos, y ahora tenemos a un narcotráfico encima del Estado que lo obliga a pedir soberanía y no te metas con mis narcos. Pero en realidad es un discurso del Estado o es un discurso del crimen organizado usando al Estado para seguir estableciendo usufructo de las rentas de los mexicanos.
3: Muy mal Morena y muy mal el gobierno mexicano porque tiene que ir a agarrar a esos narcos y combatirlo. Estoy totalmente de acuerdo.
4: No lo ha hecho
3: y lo tiene que hacer.
0: Vale,
3: ¿sí?
0: A ver, pero
3: al mismo tiempo puede defender soberanía. Ese es mi punto.
0: Bueno, a ver, y sobre el tema, soberanía tiene que ver solo con una investigación. Uh-huh. Que nunca se abre, los expedientes que nadie conoce, información que sigue oculta, un sospechosísimo cambio de fiscal general de la República, pedido por Adán Augusto López, uno de los principales indiciados en la trama del huachicol. Reforma reveló hoy la investigación sobre una red de 31 huachibuques. Código Magenta de Ramón Alberto Garza se fue a Argentina, buscó a Fernando Farías Laguna, uno de los dos contralmirantes, sí, hermanos, sobrinos del ex secretario de Marina, y le dice: tuve que huir porque me iban a asesinar, ¿sí? Y yo sí pido que abran los expedientes, y yo sí digo que sí estuvieron involucrados,
4: claro,
0: que estuvieron protegiendo desde el gobierno. Habló de amenazas. El caso involucra, obviamente, al secretario de Marina, su tío, y a López Obrador y su familia.
4: Que lo sabía, claro.
0: ¿Qué opinan?
1: Bueno, los señores Farías, lo que están diciendo, vamos, en su entrevista, el que está en Argentina, es: yo no soy la cabeza. Sí sé cosas, pero la cabeza no soy yo, está más arriba. Y creo que pues eso es preocupante, y pues no se ve que se actúe. Honestamente, están muy lentos. Increíblemente lentos con la gente que debería de estar en la cárcel y pagando por esa defraudación al erario público.
4: Sí, creo que justa,
2: y justamente eso que dice Adriana, y un poco también a partir de lo que decía Jorge, creo que les están dando todos los argumentos. Sí, defender la soberanía, pero ¿con qué argumentos si tú realmente, por ejemplo, en el caso del huachicol, sigues protegiendo a quienes están arriba? Porque nada más tienes la punta del iceberg detenida por allá, pero todos los demás no solo no han sido procesados, detenidos, sino que a lo mejor muchos incluso también siguen en cargos importantes y siguen haciendo negocio. Entonces, sí creo que empezando por eso necesitan empezar a dar golpes de mesa, acciones, si no quieren que se les meta a Estados Unidos.
0: A ver, el huachicol, sí, en San Luis Potosí. San Luis es un nodo, sí, estratégico, y tenemos una cercanía tremenda con Tamaulipas, donde están algunos de los puertos más importantes y de los centros neurálgicos de todo el asunto. ¿Hasta dónde creen que estamos atravesados silenciosamente? Porque ya sabemos que hay hasta nombres propios en San Luis de muchachos que se convirtieron en putritrillonarios de la noche a la mañana. No, es una locura. Sí. Y tampoco hemos visto que nadie haga nada, ¿eh? Silencio, cómplice, miedo, ¿qué creen que esté pasando?
1: Pues es obvio, creo que le piensan pagarlos, o no pueden agarrarlos, o estos tienen tan buenos abogados, dinero para hacerlo, que no les están tardando demasiado. Y es muy sospechoso, digo, es muy evidente. En San Luis hay quien lo nota, porque sí son fortunas que se hicieron en muy poco tiempo ligadas a eso, y que se sabe que ahora son dueños de sistemas de transporte, de cuestiones logísticas, de pipas que abastecen combustible.
2: Y aparte de ricos en poco tiempo, pagos de contado y a veces hasta en efectivo. Pero sí creo que tendrían que darse una asomada por allá por los rumbos de la Huasteca, si quieren aclarar muchas cosas. Y también aquí en la capital,
1: aquí
2: creo que
1: por
2: hay
1: la zona industrial mucho.
0: ¿Le alcanzará a alguno de ellos a regalar boletos del mundial y cosas así muy fáciles?
3: Pues ya lo están haciendo, ¿no?
0: Es que son muy caros.
3: Ya lo están haciendo. Ya lo están haciendo. Entonces, pues, ¿quién podría, no, regalar esos boletos, no? Y pagarlos y para rifarlos. Que no esté involucrado en algo así. Yo creo que también sí se hacen de la vista gorda la autoridad, pero también son muy cuidadosos los huachicoleros, ¿no? O sea, hay unos como Batman de Tanquián, que ya dije que no le iba a decir Batman, pero bueno, que sí son muy faramayosos y presumen las cosas y todo. De hecho, está prohibido por la FIFA que tú los compres para rifar los boletos. O sea, sí, lo puedes denunciar y tal, pero otros huachicoleros potosinos, digamos, que todo el mundo se da cuenta que son multimillonarios, como decía Chuy, pues como que nadie los acusa de nada, ¿no? O sea, no hay un expediente en contra de ellos, nada. Es como si fueran rete buenas personas, ¿no? Y es el SAT, el gobierno federal y todo, por lo que dices de compras millonarias en efectivo, pues les tienen que dar también una checadita, ¿no? O sea, el gobierno no se puede meter en tus cuentas, pero el gobierno federal sí, ¿no? Entonces, yo creo que tendríamos que empezar por ahí. Y lo más peligroso, que esos huachicoleros también traen proyecto político. ¿Sí? Entonces, yo creo que hay que recordar lo que dijo Morena, la nueva presidenta, de que no iban a postular a ningún candidato que estuviera o que tuviera nexos con el crimen organizado. Entonces, si lo cumplen eso, pues lo tienen que cumplir, y ahí, pues creo que se descarta a su gallo, que hoy me mandaron encuestas, que según esto tiene el 31%.
0: Yo pensé que por eso que había dicho Ariadna Montiel, Mario Delgado había querido recortar el sí, sí. Dijo, bueno, pues si me voy de vacaciones, ya no voy a tener mucho que hacer.
3: Claro, no, igual, ¿no?
0: Pero bueno, mientras el país discute narcopolítica, y en San Luis empezó silenciosamente la guerra por el 27, ya en la definición de las reglas. La semana pasada platicábamos sobre alguna de las primeras propuestas, ahora fue el PAN, propuso limpiar candidaturas, pedir carta de antecedentes penales, una redistribución de los temas de género, una forma interesante, pero no me parece tan contundente de rediseñar el tablero político. ¿Qué opinan? Yo lanzaba hoy una pregunta que creo que es válida. ¿Hasta dónde la reforma electoral en San Luis debería realmente servirnos a los ciudadanos, de protegerlos del poder de los políticos, o hasta dónde los políticos se quieren proteger del poder de los ciudadanos que podemos ejercer en las urnas?
1: Eso es obvio, o sea, la ley les gusta para hacerla a su modo, eso es muy, muy notable. Desde luego están los intentos, salió las dos iniciativas anteriores del Verde, tanto de limitar a 45 días las campañas, que para el caso de la gubernatura yo tengo mis dudas. Yo creo que la campaña de un gobernador requiere más exposición, es más tiempo. No es lo mismo ser candidato alcalde de Coscatlán que ser candidato a gobernador. Uh-huh. Requiere más trabajo. Y está la de los exámenes de confianza, ¿no? Yo creo que por absurda esa no. Si llega a pasar, se arriesgan a que desde México se las regresen, es inconstitucional. Y luego pues está la parte panista que habían anunciado. Me parece muy, muy tímida. Creo que tendría que ir con más dientes sobre el origen de algunas fortunas en potenciales candidatos.
2: Y en el caso de la del PAN, creo que la carta de no antecedentes penales, de hecho, ya debería haber sido por default desde hace mucho tiempo. La de 50% mujeres, 50% lo que sea. Me llamó la atención, sobre todo viniendo del PAN. Pero pues digo, sí creo que se queda nada más como en esa parte.
0: Está raro que digan lo que sea.
2: Ajá. Uh-huh. Sí, porque aparte
0: es ofensivo pues, para mi manera
2: sí,
0: de ver.
2: O sea, a lo mejor
3: sí, hubiera sido, a ver, y el 50% para mujeres, sí, y el otro 50 hombres y mujeres, ¿no?
2: ¿Y no binarios?
3: ¿Y no binarios o bueno? Pues, a lo mejor encontraron en lo que
2: pero,
3: sea.
2: Pero sobre todo también el tema de que cuando haya coaliciones tienen que escoger el o puede votar el Congreso el gabinete.
3: ¿Gobiernos de coalición?
2: Sí, en los gobiernos de coalición el Congreso podría definir o influir en la decisión de los funcionarios, salvo los de seguridad. Y no sé qué tanto funcionará eso porque sí creo que quien esté a la...
1: Claro.
2: Una intromisión y quien esté a la cabeza necesita...
4: Cuando gana un gobierno de coalición,
2: gana, por ejemplo,
4: esa coalición...
2: Por ejemplo, en el caso de que son PRI, PAN, PR, uh-huh. PRI, PAN, MC, la coalición... Ok, yo entonces te ayudo a elegir a tu secretario de finanzas, a tu...
1: No.
2: Y finalmente creo que quien está a la cabeza sí necesita tener un equipo de su entera confianza y creo que la facultad de decidir quién va a acompañarlo sí tendría que ser de quien esté al frente.
3: Al frente, sí.
4: Ya está en la Constitución Nacional.
3: Son facultades nada más del Ejecutivo hacer su gabinete. Yo quisiera nada más acotar un asunto. Yo creo que la del PAN estaba como descafeinada, ¿no? Pero tiene buenas intenciones. O sea, tiene buenas intenciones. El tema de la de no antecedentes, que no haya sido juzgado y condenado. Esto que se me hace raro, imagínate, vas y pides una chamba y te dicen género, pues lo que sea, ¿no? O sea, entonces está difícil, ¿no?
0: Conozco gente.
3: Ajá, pues sí, ¿no? O prefiero no decir, ¿no? Como en los
4: sí, claro.
3: Chats y todo, ¿no? Bueno, la de Héctor Serrano me parece muy buena, muy útil para que no se entrometan gentes que no son de fiar. Pero lo único que en lo que yo estoy en desacuerdo es que sea el mismo Estado el que haga las pruebas de control y de confianza. O sea, pueden ser súper puros, súper estrictos, no meter mano ni nada, pero todo el mundo va a pensar mal. ¿Sí? A ver, entonces yo creo que en eso se tienen que poner de acuerdo.
0: Yo tengo las cinco propuestas que bajé en la columna que escribí hoy para toda la gente que me hizo favor de leer. A ver, eso es clave. O sea, yo estoy de acuerdo en que haya cada vez más candados. Cada vez hay más maleantes disfrazados de políticos y políticos que le juegan al maleante.
2: Nada más cuidar a quién le dejas esa...
0: Exactamente.
3: O sea, ¿quién te palomea?
2: Exacto.
0: ningún filtro puede depender del Ejecutivo. Eso es que clarísimo, ¿no? Dos, toda restricción debe ser objetiva, legal, proporcional y revisable jurídicamente. El foco debe estar en la fiscalización del dinero, no en la simulación documental. O sea, no es posible que, viendo cómo estamos, todo el mundo diga que todo el mundo hace las cosas bien y nunca pase nada. Cuatro, la paridad debe fortalecer derechos de mujeres sin convertirse en traje a la medida de una sucesión. Eso me parece que es absurdo. Y cinco, cualquier reforma debe aprobarse con tiempo suficiente y no cuarto para las 12, porque a veces también parece que es una estrategia de dilatación reprogramada, ¿no? O sea, esa es mi opinión del tema. No sé qué piensas.
4: Yo creo que eso no va a ocurrir. O sea, la reforma electoral que están planteando hoy en el Congreso no responde a una agenda de la ciudadanía, por eso se hace puerta cerrada. O sea, son acuerdos en lo oscuro que van a proteger pactos de convivencia política que tienen los partidos en la Cámara. Y la reforma electoral en este país, o las reformas electorales, siempre han sido el resultado de un proceso de transformación jurídica del Estado mexicano para ir permitiendo reflejar en leyes y normas electorales procesos de cambio político en el país, y en este caso San Luis Potosí. Esta reforma electoral de la que se está planteando es una reforma, por llamarle así, superflua, rabona, corta, que no va a los temas importantes. Para mí los temas importantes que este Congreso, de una vez les digo, no va a tocar, son cómo garantizamos que los candidatos no se estén beneficiando directa o indirectamente de las gestiones gubernamentales. ¿Cómo rompemos el cordón umbilical que ata a alguna candidata o algún candidato a una estructura de gobierno en funciones? Dos, ¿cómo le hacemos para que la campaña a gobernador en San Luis Potosí no cueste 200 millones como costó hace 4 años más o menos, y que se dejen de gastar cientos de millones de pesos en una elección que no es fiscalizable de manera real, sino documental? Las campañas en San Luis Potosí cuestan 10 o 15 o 20 veces más de lo que da como rango la autoridad electoral. ¿Cómo le va a hacer el Congreso para que lo que dice la ley de que se debe gastar en una campaña efectivamente se gaste y no exponencialmente más? Eso tampoco lo van a regular. No van a regular tampoco cómo evitar los fraudes electorales para que un señor en Venado, por poner un ejemplo, que es un señor con bigote, con hijos, etcétera, el día que se quiera registrar de candidato a diputado federal, diga: me siento mujer.
5: Soy mujer.
4: Y entonces se quede con la candidatura de mujer, sin que se vulneren derechos de diversidades, pero también que no se avalen fraudes electorales con el cambio de autoadscripción de género. Luego, tampoco van a regular cómo garantizamos que tipos impresentables, indeseables y ligados a fortuna o asociados a fortunas insospechadas sean candidatos. Pues es que esos son los que están haciendo las normas, esos son los que están legislando, varios de esos ya se colaron, y entonces esos son los que quieren decir quién entra y quién no entra ahora al juego, cuando ellos ya están del otro lado de la vitrina. Ese es el problema de fondo, por eso están hablándonos ellos de eso, porque no quieren competencia. El punto es, ¿cómo le hacemos para garantizar que quien quiere ser candidato no tenga estas condiciones de impresentable que tienen algunos diputados locales? Y finalmente, otro tema que no van a tocar es cómo garantizar que los partidos políticos no utilicen grupos, grupos para políticos o para civiles que inhiben el voto en la jornada electoral. San Luis Potosí está señalado como uno de los estados donde no se pudo votar con libertad en algunos municipios por la presencia de grupos de choque armados en algunos casos que no permitieron ejercer el sufragio.
1: Bueno, tienes a ¿cómo la se va a garantizar? Soledad. ¿Cómo vas a garantizar que nadie salga corriendo?
4: ¿Y esos temas,
1: Soledad,
4: quién los ha mencionado?
1: No, nadie.
4: Nadie. Y no los van a tocar.
2: Pero es que aparte también, ahorita que decías de la, por ejemplo, cómo evitar, si no puede ni siquiera el Partido Verde transparentar dónde tuvo espectaculares y dónde tuvo bardas en el 2024, no le informó al INE y no tuvo herramientas también, pues lo multan y ya.
3: Pero también el INE se pasa, le hubiera preguntado, ¿dónde no tuvo bardas? ¿No?
0: Porque estuvo en todos lados,
3: sí, sí, por eso, ¿no? Oye, pues más el que, ¿cómo dicen? El que se levanta más temprano traga más pinole, ¿no? Bueno, así no era. Oiga, espérame, sobre este tema sí quiero apuntar algo. Me preocupa los tiempos. Como decía Chuy, tenemos creo que hasta el 30 de mayo, ¿no? O sea, estamos a días de tener o no una reforma.
4: Ya se movió, porque el proceso electoral va a comenzar en enero. Entonces yo creo que vamos a tener más tiempo.
3: Ojalá.
1: Ojalá, para que piensen mejor.
0: Adriana Ochoa, gracias.
1: Bien.
0: Y Raíz Valenciano, gracias.
2: Gracias.
3: Adiós, buenas tardes.
0: Don Osvaldo,
4: hasta la próxima.
0: Hasta la próxima.
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7:21. Sí, las 7:21 y estamos iniciando ya este cierre de miércoles. Miércoles 13 de marzo de este... De marzo. De mayo. Miércoles 13 de mayo de este 2026. Te acompaño con gusto desde ya y hasta las 9 de la noche. Yo soy Daniel Vadillo. Oye, por acá ya listo con buena música. Viene algo de Lady Gaga. También algo de Harry Styles. También llega algo de los Goo Goo Dolls. Y te comparto mientras también nuestro WhatsApp. 44-45-91-30-45. 44-45-91-30-45 es el número para que tú te comuniques y nos cuentes qué tal vas. ¿Qué tal estás cerrando esta mitad de semana? Se está yendo como rápido, ¿verdad? Bien de volada. Bueno, tengo música, vámonos con esto, dinos. Se llama Starlight y lo disfrutas aquí en 99.3 Más FM, la música de tu vida, ya a las 7.

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7:48, las 7:48 en este miércoles, en esta mitad de semana. Seguimos juntos hasta las 9 de la noche aquí en 99.3 Más FM, la música de tu vida. Yo me quedo contigo, soy Daniel Vadillo. Oye, por acá tenemos saludos, dice Erika. ¿Puedes saludar a Víctor Cervantes que está allá en Baja California? ¡Órale! ¡Qué padre! ¡Saludos! Saludos hasta Baja California. Gracias por escucharnos en línea. Ahí estamos en... Incluso hasta en tu bocina inteligente, ¿eh? Le puedes decir, Alexa, pon la estación Más FM, ya sea en TuneIn o en iHeartRadio. Y así de sencillo nos escuchas en tu bocina inteligente, ¿sí? Oye, y... Fíjate que un día como hoy... Un 13 de mayo, por ahí de 1978, Bonnie M estaba alcanzando la cima de los charts en el Reino Unido con una canción que originalmente fue lanzada por un grupo de Jamaica, un grupo de reggae. Pero ellos hacen su versión y esta canción tiene ahí una onda de... De exilio, o sea, una temática bastante bíblica. Y justo nos vamos a escuchar esto, que en 1978 se coronaba, llegaba a la cima en el Reino Unido. Se llama Rivers of Babylon y lo disfrutas aquí en 99.3 Más FM, la música de tu vida. Ya a las 7 de la noche con 49 minutos, juntos hasta las 9 de la noche.

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2: Las 8 de la noche con 2 minutos y ya estamos iniciando otra hora juntos aquí en 99.3 Más FM, la música de tu vida. ¿Cómo estás? Muy buena tarde, noche. Bueno, ya más noche que tarde. Me quedo contigo hasta las 9 de la noche. Yo soy Daniel Vadillo. Oye, música, viene algo de Eddie Brickell. También tengo listo algo de The Cranberries. Y llega también en esta hora Túmbame la Rola. Así que... WhatsApp 44 45 91 30 45, 44 45 91 30 45. 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
2: 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Mientras, vámonos con música. Te dejo con esto de Audioslave. Se llama Be Yourself y lo disfrutas aquí en 99.3 Más FM, la música de tu vida. 8.4.

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8:30, 8:30, aquí en 99.3 Más FM, la música de tu vida. Oye, en este Túmbame la Rola tendremos música para celebrar al bajista original de Maroon 5, a Michael Allen Madden, Mickey Madden, para los cuates. Hoy está cumpliendo 47 años. Por ahí deja la banda en 2020, pero entonces justo sí fue parte de ese boom que tuvo la banda a comienzos de los 2000. Bueno, ¿qué te parece si nos vamos a poner a competir? Si ponemos a competir música de Maroon 5, cuéntame, platícame a través de WhatsApp 44 45 91 30 45, 44 45 91 30 45, el número en WhatsApp. ¿Te parece si cancelamos algunas? ¿Será Moves Like Jagger? Porque está muy sonada. Bueno, de preferencia algunas que no estén muy sonadas, ¿va? 44 45 91 30 45, 44 45 91 30 45. Yo me lanzo mientras justo con esto.

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1: Es hora del soborno. 44-45-91-30-45, el número en WhatsApp. Juan Carlos, voy por la 2. Bien. Ahí va levantando Misery. Está perfecto, ¿eh? Opción número 1, Won't Go Home Without You.

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nos vamos. Las 8:56 PM. Me paso a retirar. Me despido. Pero pues ya te voy a dejar con buena música, Viene por acá algo de Roxy Music. Porque justo hoy es cumpleaños de Paul Thompson, su baterista. Hoy está cumpliendo 75 años. Pero aparte de ser uno de los miembros más... no fue de los fundadores, pero de los que más ha permanecido en la banda. También ha colaborado con otros proyectos como Concrete Blonde. Entonces, bueno, vámonos con esto de Roxy Music. Se llama More Than This. Que cenes riquísimo, ¿eh? Que cenes delicioso, que descanses, que llegues comiendo a tu destino. Por acá nos escuchamos mañana en punto.

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0: ¿Cuánto pagarías por matar a un borrego cimarrón?
1: $100,000 pesos.
0: Cada año, miles de personas pagan eso y más por viajar a lugares remotos con un solo propósito: cazar animales silvestres por diversión. No por hambre, no por supervivencia, solo por placer. ¿Es ético?
1: ¿Es conservación?
0: ¿O es simplemente un deporte de ricos? Se llama turismo cinegético, viajar para cazar, y surgió hace siglos entre la aristocracia europea como símbolo de prestigio. Con el tiempo, se extendió a África, Asia y América, donde abunda la fauna silvestre. Hoy, en México, se practica principalmente en unidades de manejo ambiental que permiten la cacería controlada en ciertas zonas. Existen dos modalidades: espacios abiertos, donde los animales viven en libertad, y predios cerrados, donde venados son criados en ranchos cinegéticos. Aunque menos costosa, esta práctica tiene impactos ecológicos. Las cercas impiden el movimiento natural de otras especies. Aquí está el problema de fondo. Cazar un animal puede costar más de $100,000 pesos, una cantidad que pocos pueden pagar. Y aunque las comunidades donde se practica el turismo cinegético no suelen ver cambio significativo en su economía, los recursos se concentran en unos cuantos. Las ganancias no compensan el daño ambiental. Desde la mirada geográfica, todo territorio está formado por elementos interconectados: tierra, vida y comunidad. Cuando alteras uno de estos elementos, afectas el equilibrio completo. Cada animal es un hilo en la red de la vida. Algunos defensores del turismo cinegético afirman que permitir la caza legal ayuda a conservar especies y supuestamente evita la caza furtiva. Sin embargo, no existen pruebas científicas que demuestren que funciona. Por el contrario, en muchas zonas las poblaciones animales siguen disminuyendo. Pero existen alternativas responsables: safaris fotográficos, turismo de observación, educación ambiental. Estas prácticas fortalecen la conexión entre las personas y los ecosistemas, sin causar daño a los seres que los habitan. Educar para la empatía y la conservación es el primer paso hacia una cultura donde viajar significa aprender, cuidar y convivir, no cazar. Comprender que los animales son seres sintientes, capaces de experimentar miedo, placer o sufrimiento, transforma nuestra manera de relacionarnos con ellos. Así que la próxima vez que escuches sobre turismo cinegético, pregúntate: ¿es conservación o es solo un eufemismo elegante para matar por placer? Porque en un mundo donde tantas especies están al borde de la extinción, cada vida cuenta. Y ningún trofeo vale más que un animal libre bajo el cielo de México. Con información del doctor Álvaro López, del Instituto de Geografía de la UNAM. Un guión de Leonardo Santiago, con información del portal Ciencia UNAM. Les saluda Mónica Genis.
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1: Bienvenidos, ¿cómo están? Estamos hoy en un nuevo episodio de Ya Oíste. Hoy les traigo un tema muy interesante, poco conocido, que incluso yo al momento de investigar, la verdad me quedé con muchísimas dudas. Y tener el privilegio el día de hoy de poder contar también con un especialista en el área es algo que, wow. O sea, definitivamente vamos a aprovechar y vamos a sacar todas esas duditas. Es un tema que, pues no creo que muchos hemos escuchado, yo me incluyo en esa parte. Es la lucidez terminal. Pero para yo no quitarle la palabra a nuestra querida invitada, a nuestra querida doctora Adriana Baltasar Bástidas, una especialista en geriatría y cuidados paliativos. Bienvenida, doctora, ¿cómo se encuentra?
4: Muchas gracias, muy contenta, muy feliz de poder estar aquí el día de hoy para compartir este tema que me gusta mucho, me apasiona y creo que es importante que lo conozcamos.
1: Pero antes que nada, me gustaría que nos explicara un poquito a qué se relaciona o qué es la lucidez terminal, porque yo me imaginaba una cosa y ya cuando leí, pues era completamente otra.
4: Claro, mira, la realidad es que la lucidez terminal es un episodio súbito, inesperado de claridad mental y como de un aumento súbito de energía en un paciente que ya está en el contexto de una enfermedad terminal, ya en una situación pues al final de la vida o previa a la muerte. Este episodio pues es súbito, dura generalmente un periodo muy corto de tiempo y lo importante es que se presenta una conexión como muy inesperada, muy súbita, pero a la vez relevante, tanto para el paciente como para quienes lo rodean, ¿no?
1: Claro.
4: Imaginémonos, la situación de lucidez terminal es cuando yo tengo a un ser querido, a un, pues sí, vaya, un enfermo, un ser querido, que ya tiene una enfermedad pues muy avanzada, en un estadio terminal prácticamente, que ya sabemos que quizá el final se acerca,
1: okay,
4: que ya tiene cierto grado de desconexión con su entorno, que quizá ya no logramos entablar una conversación con él, ya no nos contesta quizá nuestras preguntas, ya no nos pide alimento, líquido, etcétera, y de repente de manera súbita tiene un rush de energía, tiene otra vez entabla una conversación, otra vez logra comunicarse con nosotros, nos pide alimentos, nos pide un refresco, nos pide algo que antes ya no hacía.
1: Ya no.
4: Eso es la lucidez terminal.
1: Estaba viendo que en este tipo de situaciones, pues lo impactante es para la persona también que lo está acompañando, ¿no? Porque creo que piensa que todo volvió a la normalidad, ¿no? Entonces yo creo que ahí es un tema pues delicado, en el aspecto en el que, pues, claro, ¿quién no quisiera ver a su familiar volver otra vez a hacer sus actividades, que salga de esa enfermedad? Pero lo que estábamos leyendo y lo que estamos platicando, doctora, es que a veces pues es cuestión solamente de horas o de días, ¿no?
4: Exacto. Generalmente cuando nos enfrentamos a un episodio de lucidez terminal, nos está indicando que seguramente el final ya se acerca. A una realidad es que es imposible predecir cuánto tiempo nos queda de vida.
1: Claro.
4: No hay forma, no hay alguna forma que con certeza nos ayude a esto, ¿no? Si bien hay algunos factores pronósticos y algunas puntos, a lo mejor parámetros de laboratorio, parámetros clínicos, etcétera, que nos orientan a que el final ya se acerca, la realidad es que muchas veces los pacientes no se comportan como en los libros y pues desafían, ¿no?, a estos pronósticos. A veces el fallecimiento puede ocurrir pues en las siguientes horas, en los siguientes días, 7 días, o a veces no. A veces los pacientes pues desafían esas posibilidades y lo que pareciera ser un episodio ya de lucidez terminal, pues no, resulta que fue simplemente una lucidez paradójica, se llama, cuando,
1: okay,
4: cuando ya no es, no ocurre la muerte de manera inmediata, ¿no?, sino que a lo mejor presenta esta lucidez y el fallecimiento puede ocurrir en meses incluso.
1: Pero ahora, por ejemplo, doctora, estábamos hablando de enfermedades terminales, ¿no? Uh-huh. Y hay, por ejemplo, una estadística, perdón, de la edad en la cual se presenta más este tipo de lucidez terminal.
4: Sí, generalmente se ha observado que predomina en pacientes ya adultos mayores, en pacientes geriátricos, y específicamente se empezó a observar este fenómeno en pacientes con enfermedades neurodegenerativas.
1: Okay.
4: ¿Cómo qué? Como las demencias, la enfermedad de Alzheimer, la demencia vascular, las demencias mixtas, otro tipo de condiciones ya de deterioro cognitivo. En estos pacientes como tal se empezó a observar los cuadros de lucidez terminal. Por lo tanto, pues es más frecuente que un paciente presente lucidez terminal ya en edades avanzadas, ¿no? Estamos hablando 80 años o más. En realidad, cualquier paciente que presente una enfermedad terminal propiamente, uh-huh, llámese un cáncer en un estadio avanzado, una insuficiencia orgánica, por ejemplo, una falla cardíaca, una enfermedad renal crónica, una enfermedad hepática avanzada, etcétera. Cualquier paciente que se encuentre en esa situación de terminalidad o al final de la vida puede presentar un episodio de lucidez terminal, aunque pues se ha observado o se ha descrito con mayor frecuencia en pacientes mayores con demencia.
1: En la parte psicológica o emocional, ¿cómo es que lo estudian o lo abarcan? Porque creo que es un poquito más, lo vemos en físico, ¿no? Claro. Que me duele algo, tengo malestar, pero ¿cómo? O sea, esa es una parte muy interesante, doctora.
4: Fíjate que en el ámbito de los cuidados paliativos, que es como mi área de especialidad, además de la geriatría, realizamos una evaluación de varias esferas del individuo, ¿no? De la persona. Una esfera biológica, que estamos hablando justo de los síntomas físicos, el dolor, náusea, vómito, sueño, etcétera. Los síntomas emocionales o psicoemocionales, que estamos hablando ahí de cómo afronta su diagnóstico, cómo afronta una pérdida, posibilidad de trastornos de ansiedad, de depresión, incluso el duelo anticipado, ¿no?
1: Claro.
4: De saberse perdiendo su estado de salud. Y también abordamos la esfera espiritual, que muchas veces en la medicina pues difícilmente la abordamos, ¿no? Y en cuidados paliativos sí es súper importante realizar el abordaje de esas creencias que tiene el paciente, ¿no? Si es una persona que se considera espiritual, si tiene alguna creencia, alguna religión.
1: Okay.
4: Espiritualidad va mucho más allá de la religión.
1: Claro.
4: Pero bueno, es como una esfera muy importante también que evaluamos. Y ahí pues vaya en el aspecto psicológico o emocional, es donde pues vamos indagando este tipo de síntomas, ¿no? Si el paciente presenta algún cuadro de depresión, compatible con depresión, con ansiedad, con este duelo anticipado, ahí es donde nos vamos dando cuenta y pues por supuesto, al darnos cuenta, logramos integrar un diagnóstico y dar un tratamiento en esa situación.
1: Antes de terminar, doctora, a mí me gustaría que, pues, no sé qué mensaje algo para todos aquellos que están en el sector de salud, porque es un tema, como bien dijimos, que no muchos tienen el privilegio de poderlo ver personalmente o de saber qué les puede dejar a esas personas que están en el sector médico y a las personas que están fuera de.
4: Yo creo que muy importante, no olvidemos que los cuidados paliativos se deben de brindar de una manera oportuna por un equipo. Paliativos no es nada más una persona, el paliativista es un equipo de el médico, enfermería, psicología, nutrición, vaya, somos un equipo de varios integrantes que nuestro objetivo es siempre acompañar y aliviar síntomas, ¿no? Aliviar síntomas físicos, emocionales, espirituales, este sufrimiento, para dar confort, para dar calidad de vida, calidad de muerte también. Y creo que un punto bien importante es que como profesionales de la salud, nadie nos enseña a afrontar la muerte. Esa es la realidad. Tal vez los que estamos en el área de paliativos lo sabemos hacer.
1: Claro.
4: Pero en medicina nos enseñan a curar, siempre a curar. Y pues no siempre podemos curar alguna enfermedad. Y es importante que cuando ya no podemos curar, entonces siempre acompañemos. Siempre busquemos dar confort, calidad de vida, aliviar síntomas, acompañar. Eso es la clave. Es un tema delicado, pero muy bonito, y creo que se presta reflexión.
1: Así es, y pues muchísimas gracias. Esperemos verla aquí de nuevo, doctora. Y gracias a todos los que se quedaron hasta esta parte del podcast. Nos vemos en el siguiente episodio. Gracias, doctora, y hasta pronto. Yo soy Génesis Sainz. Esto fue un episodio más de Ya Oíste. Adiós.

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Un compañero que puede vivir 100 años, un amigo emplumado que si pierde a su pareja puede caer en depresión como tú o como yo. Las aves no son juguetes, son seres con emociones complejas que merecen un hogar para toda su vida.

aquí viene algo hermoso y desgarrador. Especies como loros, guacamayas, pericos y cacatúas son monógamas. Tienen una sola pareja toda su vida. Si en cautiverio no tienen pareja, crean ese vínculo contigo. Te eligen como su compañero de vida. Pero cuando su pareja muere, ya sea ave o humano, pueden caer en depresión profunda. Por eso, adoptar un ave no es como comprar una planta. Es como adoptar un hijo de plumas que podría sobrevivir a tus propios hijos. Antes de adoptar, pregúntate, ¿tengo espacio suficiente para que viva dignamente? Cada especie necesita alojamiento específico. ¿Puedo costear su alimentación? Los carroñeros necesitan comida refrigerada. Otros requieren amplia variedad de frutas frescas diariamente. Y algo crucial, asegúrate de su procedencia legal. Las aves de criadero o capturadas legalmente están anilladas o tienen chip. Si no tiene identificación, probablemente viene el tráfico ilegal. No fomentes ese crimen.

0: Las aves son maestras del disfraz. No muestran signos de enfermedad hasta que están gravísimas. Por eso necesitan visitas veterinarias periódicas.
1: Y cuidado, pueden transmitir enfermedades como la clamidia aviar.
0: El humano se contagia al contacto con aerosoles de materia fecal o secreciones respiratorias de aves enfermas. Por eso, la higiene de su espacio es fundamental, no opcional, obligatoria. Entonces, antes de llevar un ave a casa, pregúntate honestamente, ¿puedo comprometerme por décadas? ¿Tengo espacio, dinero, tiempo? ¿Estoy dispuesto a ser el compañero de vida para siempre de una ave monógama? Porque adoptar un ave no es tener una mascota. Es asumir la tutela de un ser que podría sobrevivirte, que puede deprimirse si lo abandonas, que te elegirá como familia. Y eso es un privilegio y una responsabilidad de por vida.

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0: Bienvenidas, bienvenidos, gracias por estar aquí esta mañana. Es jueves 14 de mayo 2026 y tenemos las noticias, la información, lo que está ocurriendo y empezamos con esto que es lo más importante. Pues mire usted, la Fiscalía General de la República informó que abrió una nueva línea de investigación para determinar si las autoridades de Chihuahua invadieron la competencia federal tras un operativo en el que se detectó la presencia de agentes de los Estados Unidos durante el aseguramiento de un narcolaboratorio el pasado mes de abril. La intención es evaluar si se infringió el diseño constitucional de atribuciones federales en materia de seguridad nacional y política exterior. Es decir, la Fiscalía General investiga a la Fiscalía Estatal. La Fiscalía General aclaró que los temas de crimen organizado son de competencia exclusiva y de la Federación y anotó que detectó diversas anomalías al tomar control del laboratorio donde se fabricaban drogas. Adelantó que falta entrevistar a 7 funcionarios clave sobre la presencia de agentes de los Estados Unidos, aunque podrían citar a declarar a más personas. También la Fiscalía General de la República aseguró que la investigación en torno al asesinato del exrector de la Universidad Autónoma de Sinaloa, Héctor Melesio Cuen, sigue activa bajo la dirección de la Fiscalía Especial de Investigación y Litigación. Lejos, subrayó de manera enfática que esta indagatoria no se encuentra ni archivada ni suspendida y que no tiene vínculo alguno con las recientes acusaciones presentadas ante una corte de Nueva York contra 10 funcionarios de Sinaloa. Así que la Fiscalía General de la República está diciendo que sí, que sigue investigando el asesinato del exrector Héctor Melesio Cuen, y que esta investigación no está relacionada o que este asunto no está relacionado con las acusaciones presentadas ante una corte de Nueva York contra 10 funcionarios de Sinaloa, donde está evidentemente como figura central la del gobernador, hoy con licencia, Rubén Rocha Moya. Así que de esto le estaremos informando. La Secretaría Anticorrupción y Buen Gobierno reportó que sancionó a 4 exservidores públicos del Servicio de Administración Tributaria, el SAT, y del Banco del Bienestar, tras comprobarse su participación en faltas administrativas graves. Así que está anunciando la Secretaría Anticorrupción la sanción a estos 4 exservidores públicos, como le digo, del SAT y del Banco del Bienestar. En el caso específico del SAT, se sancionó a Víctor R., el ex subadministrador del Servicio de Servicios al Contribuyente, con 1 año de inhabilitación por participación en asignación irregular de citas para trámites fiscales, usando datos personales ciudadanos que ni siquiera estaban registrados en el portal oficial del organismo. Por otra parte, 3 exfuncionarios del Banco del Bienestar, identificados como Juan D., Orlando P. y Marco M., recibieron inhabilitación de 10 años, así como multas de entre los 25,000 y los 250,000 pesos. Las investigaciones acreditaron, dice la autoridad, habilidad en el retiro indebido y sin autorización de fondos por más de 275,000 pesos cobrados a cuentavientes, además de la elaboración de conciliaciones financieras utilizando datos falsos. Y bueno, pues el secretario de Economía, Marcelo Ebrard, advirtió que la revisión del T-MEC difícilmente tendrá un cierre rápido y señaló que la prioridad será reducir la incertidumbre mientras México busca aprovechar la relocalización de cadenas productivas, el famoso nearshoring. Esto fue parte de lo que dijo en el foro Construyendo Oportunidades, organizado por El Financiero en Ciudad de México, por el diario El Financiero en Ciudad de México. Ebrard consideró poco probable una extensión inmediata de 16 años del acuerdo y afirmó que la revisión podría prolongarse e incluso derivar en evaluaciones periódicas durante la próxima década, parte de lo que dijo el secretario.
1: ¿Cuánto tiempo va a durar? Bueno, yo creo que pensar en un cierre rápido de la el acuerdo. O sea, a ver, ¿cuál sería el mundo más rápido? Llegas, haces reuniones y de repente el primero de julio decimos, se extiende 16 años. Perfecto, ya nos vamos todos a trabajar. Es el mundo ideal. Ese yo no creo que vaya a suceder porque escuché ayer a Jameson Greer diciendo, eso no va a pasar. ¿Cómo te llamas? O sea, perdón, Héctor, no te recuerdas. O sea que ayer yo creo que Greer estaría pensando, bueno, pues esto va a durar un poco más de tiempo y probablemente nos vayamos a revisiones que no son concluyentes los próximos 10 años, sino que tienes que estar discutiendo, pues no sé si cada año o algo así. ¿Qué es lo que tenemos que hacer? Pues reducir el nivel de incertidumbre, es decir, no voy a estar discutiendo, pero no preveo un escenario de cierre muy, muy pronto. No sé si es... Y si me puedes acompañar en la alberca, Tim.
0: Bueno, ya, fue un último comentario, pero al final de cuentas ahí está la apreciación y lo que está diciendo Ebrard respecto al tema de la negociación y revisión del Tratado de Libre Comercio Canadá, Estados Unidos y México. Y mire usted también, la Fiscalía General del Estado de Oaxaca confirmó la detención de un empleado de Banamex que lideraba una banda delictiva dedicada al asalto de cuentavientes bancarios en distintas entidades del país. La captura se realizó en compañía de otras cinco personas, incluyendo a un menor de edad. El último atraco de este grupo criminal ocurrió el pasado 29 de abril, cuando lograron asaltar a un empleado del sistema DIF de Oaxaca, inmediatamente después de que retiró la cantidad de 3.6 millones de pesos en efectivo. El fiscal general del estado, Bernardo Rodríguez Alamilla, explicó que la banda no solo operaba en territorio oaxaqueño, sino también en Puebla, Toluca, Veracruz y la Ciudad de México.

0: La Suprema Corte de Justicia de la Nación resolvió no ejercer su facultad de atracción para revisar una compleja de Dios, quien en el año 2019 fue víctima de un ataque con ácido sulfúrico. 5 votos, el máximo tribunal del país determinó rechazar la revisión de los amparos que habían sido solicitados originalmente por la Fiscalía General de la República. Tras enterarse del rechazo de la Corte Suprema de resolver el caso, la propia Corte, la afectada expresó su profundo descontento que el fallo favorece al agresor acusado de tentativa de feminicidio y afirmando que fue el propio sistema de justicia en México el que perdió con esta resolución de la Suprema Corte de Justicia. Ella subió un video en sus redes sociales. En un momento más, en un ratito más, se lo compartiremos. Clara Brugada, la jefa de gobierno de la Ciudad de México, anunció una inversión de 3.360 millones de pesos en obras hidráulicas y aseguró que la capital está preparada para enfrentar la temporada de lluvias que empieza ya mañana. El gobierno capitalino reforzó el operativo Tlaloque 2.0 con mil nuevos trabajadores de Sasolve y brigadas en zonas de riesgo para prevenir inundaciones ante las lluvias intensas previstas para mayo y junio. En tanto, la alcaldía Tlalpan activó alerta amarilla por lluvias y llamó a la población a extremar precauciones y reportar emergencias al 911. Bueno, en general, las alcaldías de la Ciudad de México y, bueno, especialmente la zona sur, pero bueno, estamos viendo cómo ha llovido en esta semana en particular. Se considera que este jueves sería el día donde se terminaría esta especie de contingencia climática por lluvias. Y bueno, pues ahí está Clara Brugada sobre el asunto.
1: Hemos fortalecido también la capacidad de Sejiagua, que hoy tiene 1,000 nuevos trabajadores que están dedicados a enfrentar todo este tema que estamos hablando de las inundaciones. Por eso es Tlaloque 2.0, porque está reforzado tecnológicamente, con equipo, con más capacidad, con más personal y ya en los lugares claves.

Estados Unidos afirmó este miércoles que cuenta con el respaldo de 113 países como copatrocinadores del proyecto de resolución impulsado junto con Bahrein en el Consejo de Seguridad de la ONU para defender la libertad de navegación y garantizar la seguridad del Estrecho de Hormuz. Estados Unidos consideró que el apoyo internacional demuestra que Irán está aislado en sus acciones ilegales dentro de ese estratégico paso marítimo, dice Estados Unidos. El proyecto exige a Irán que cese los ataques, la colocación de minas y el cobro de peajes. Le está exigiendo Estados Unidos a Irán que haga todo eso, que cese los ataques, que deje de colocar minas y que deje de cobrar peajes en el Estrecho de Hormuz. Solicita que se revele también el número y ubicación de las minas marinas que ha colocado y que coopere con los esfuerzos internacionales para retirarlas. Y pues ya están reunidos los dos gigantes, el de China y el de Estados Unidos. El presidente Donald Trump y su homólogo chino Xi Jinping coincidieron en que Irán nunca debe tener armas nucleares y el mantener abierto el Estrecho de Hormuz para garantizar el libre flujo de energía, dijo la Casa Blanca tras su reunión en Pekín. Quien ha emitido esta comunicación es la Casa Blanca, y es la Casa Blanca la que dice que China dice que no está de acuerdo en que Irán tenga armas nucleares. Según el comunicado de la Casa Blanca, China rechazó la militarización del estrecho y cualquier cobro de peaje por su uso. Además, Xi expresó interés en comprar más petróleo estadounidense para reducir la dependencia china del crudo del Golfo Pérsico. Todo esto anunciado por la Casa Blanca. Ambos países también acordaron fortalecer la cooperación económica, ampliar el acceso de empresas estadounidenses e incrementar las inversiones chinas en la industria de los Estados Unidos. Por cierto, que el presidente Xi Jinping advirtió a su homólogo Donald Trump que la independencia de Taiwán y la paz en el estrecho son incompatibles. Mire usted lo que le dijo el presidente chino a Donald Trump. La independencia de Taiwán y la paz en el estrecho de Hormuz son incompatibles. Y alertó que si ambos países no manejan adecuadamente el tema Taiwán, podrían surgir fricciones e incluso conflictos, manifestó Xi en declaraciones recogidas por la agencia Xinhua desde el Gran Salón del Pueblo de la Plaza de Tiananmen en Pekín, donde se reunió con Trump. Durante su reunión en Pekín, Xi señaló que Taiwán es el asunto más importante. Xi le dijo que el asunto más importante de la relación bilateral es Taiwán, aunque también llamó a mantener la estabilidad y aseguró que China y Estados Unidos deben ser socios, no adversarios. Esta es la frase que dejó Xi a Trump. Debemos ser socios, no adversarios. En materia comercial, el mandatario chino afirmó que no hay ganadores en una guerra económica y defendió la cooperación y el beneficio mutuo entre las dos potencias. Y el Senado de los Estados Unidos confirmó a Kevin Warsh, nominado por el presidente Trump como el nuevo presidente de la Reserva Federal por 4 años. Sustituye a Jerónimo Powell. Su nombramiento fue aprobado por 54 votos a favor y 45 votos en contra. Warsh es gobernador de la Fed entre 2006 y 2011, asumirá el cargo en un contexto de presión política sobre el Banco Central y con una inflación de 3.8%, la más alta desde 2023. En los últimos años se ha mostrado a favor de bajar las tasas de interés en línea con las posturas de Trump. El nuevo titular de la Fed fue considerado pasado pues una especie de halcón por su postura estricta contra la inflación, pero posteriormente criticó a la institución y se acercó a las posiciones de Donald Trump. Durante su audiencia de confirmación, negó que vaya a actuar como un títere del mandatario. Y la Global Sumo Flotilla anunció este miércoles que retomará su misión hacia Gaza con 54 embarcaciones que buscarán llegar a las costas del enclave palestino. La iniciativa se reanudará apenas unos días después
de la liberación de los últimos activistas retenidos por Israel tras la misión anterior. La flotilla volverá a zarpar hacia Gaza un día antes de la conmemoración anual de la Nakba, el 15 de mayo, término con el que los palestinos recuerdan el éxodo y desplazamiento masivo ocurrido entre 1946 y 1948 tras la creación del Estado de Israel.

todos estos temas y más estaremos hablando esta mañana. Gracias al público que está oyendo la radio con Grupo Radio Centro. Gracias a quienes están conectados en el sistema multiplataforma de Aristegui Noticias. Y muchas gracias a quienes ven y oyen este programa en México, en Estados Unidos, en cualquier parte del mundo, a través de internet en www.aristeguinoticias.com.

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1: Muy buenos días, Carmen. Buenos días, auditorio. Dos veces Chivas se puso al frente y dos veces la máquina respondió. Cruz Azul no pudo imponer su condición al igualar 2-2 con Guadalajara. Encuentro de ida de las semifinales del torneo Clausura 2026 de la Liga MX, celebrado este miércoles ante más de 60.000 personas en el Estadio Azteca Banorte. En un partido digno de liguilla, el rebaño sagrado se adelantó en el marcador en sendas ocasiones, gracias a los tantos de Santiago Sandoval al minuto 29 y Ángel Sepúlveda al 50. Sin embargo, la máquina respondió casi de inmediato con los goles de Carlos Rodríguez al 37 y Osinachi Evere vía penal al 56. Este resultado favorece a los dirigidos por el técnico argentino Gabriel Milito, toda vez que cualquier empate les dará la clasificación a la gran final, en virtud de su mejor posición en la tabla general. Esta serie se definirá el próximo sábado en el Estadio Jalisco, debido a que el Estadio Akron, casa del equipo rojiblanco, ya no estará disponible al ser sede del Mundial 2026. El encuentro de vuelta arrancará en punto de las 19:07 horas, tiempo del Centro de México. Y este jueves, Pachuca, que dejó el trono vacante tras superar al bicampeón Toluca, pondrá a prueba al líder del torneo, Pumas, que sufrió hasta el último minuto para eliminar a su némesis, América, en la instancia anterior. El primer encuentro de esta eliminatoria semifinal se llevará a cabo en el Estadio Hidalgo, programado para iniciar en punto de las 19 horas y con arbitraje de Ismael Rosario López, luego de que el conjunto universitario protestó la designación de Luis Enrique Santander y logró el cambio del silbante. 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Muy buenos días.

0: siguen por ahí siguiendo el programa, saludos. Y a quienes cumplen años les mandamos un abrazo. Sabrina Vázquez Rubio cumple 12 y sus papás Helen y Luis le mandan un abrazo. Sabrina, feliz cumpleaños. Los papás y los hermanos de Bruno Cordero Trujillo lo felicitan por sus 8 años. Felicidades, Bruno, que tengas un gran día. Los papás y la hermana de Ana Sofía Volado Fernández la felicitan por sus 13 años. Felicidades, Ana Sofía. Y tenemos un mensaje desde Tamaulipas. Saludos. Sandy, la abuelita de Nolan, Alexander Limón Rodríguez, le manda un abrazo a su familia porque acaba de nacer. Tiene un mes de nacido y Sandy pues está festejando junto con toda la familia. Desde luego que les mandamos un fuerte abrazo por la llegada de Nolan Alexander. Felicidades, Sandy. Y tenemos un mensaje de los hermanos y de las abuelitas de Elías Nim Carrillo. Elías Nim Carrillo Vela, que cumples 13 y tu familia te felicita. Y también Marisol le manda un abrazo a Benjamín Bernal Castillo por sus 13 años. A todos, pásenla bien, diviértanse. Marisol, feliz cumpleaños. Marisol le manda un mensaje a Benjamín. Benjamín, feliz cumpleaños. Feliz cumpleaños a todas y a todos. Pásenla bien, diviértanse. Esto es para ustedes.
1: Cuando se trata de medir la radiación, los científicos utilizan complejos aparatos como los contadores Geiger-Müller, los dosímetros personales o los detectores de centelleo. Pero, ¿sabías que la radiación también se puede medir usando plátanos? No hablamos de ir a un reactor nuclear apuntándolo con un plátano como si fuera una pistola.

0: poquitito de radiación. Entonces, cuando los científicos quieren explicar cuánta radiación tiene algo, lo miden, pues, con plátanos. Las comparaciones son realmente divertidas. Por ejemplo, pasar por el detector de un aeropuerto equivale a la radiación de un plátano, mientras que una radiografía dental es como la de frutos. Una tomografía del cerebro te expone a la radiación de 20.000 plátanos, y la dosis máxima de radiación de plátanos que podríamos aguantar sería de 100 millones de bananas. Y existen otros alimentos que también son radioactivos, como las zanahorias, las papas y el aguacate, lo cual básicamente quiere decir que vivimos en un buffet radiactivo. El BED no quiere decir que no haya que cuidarse de la radiación, por ejemplo, poniéndote bloqueador cuando sales a la calle. Pero en todo caso es un recordatorio de que la ciencia puede ser divertida y de que el universo también se puede medir en frutas tropicales. Y por cierto, ni se te ocurra utilizar como excusa esto de la radiación para evitar las verduras.
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0: Continuamos.
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0: Estas son las noticias destacadas de este jueves 14 de mayo de 2026 en los diarios de circulación nacional.
1: Reforma.
0: Arrastran a México Pemex y CFE. S&P. Bajan de estable a negativa la perspectiva de sus calificaciones.
1: La Jornada.
0: Evitar choque entre China y Estados Unidos, advierte Xi Jinping a Trump. La relación será mejor que nunca, promete el magnate.
1: El Universal.
0: Sheinbaum ve conjura detrás del CIA Gate.
1: Milenio.
0: Programas sociales y resguardo militar a narcozona guerrerense. Chilapa. Rosa Isela anuncia corredor seguro para alimentos, medicinas e insumos de primera necesidad, además de apoyos del bienestar y reposición de las bases de operaciones de ejército y guardia en el sitio.
1: Excelsior.
0: Aplazar elección judicial ahorraría 2,000 millones de pesos. INE. Encuentro con diputados.
1: El Financiero.
0: Llaman a apostar por México y su potencial. Secretarios. Mantiene el país posición privilegiada en el nuevo orden comercial. La economía con bases sólidas.
1: El Economista.
0: La Unión Europea desgravará los agroalimentos mexicanos. Secretaría de Economía. Las exportaciones de la Unión Europea podrían crecer 50% en el 2030.

0: Standard & Poor's, esta calificadora de alcance global, revisó las perspectivas de Petróleos Mexicanos y de la Comisión Federal de Electricidad, entre otras, y las ubicó en negativas. Ya había hecho lo mismo con la perspectiva para México en general, para la calificación soberana de México, que se mantiene la calificación soberana de México, pero la modificó de estable a negativa en lo general, y ahora anuncia, revisó perspectivas de empresas, y particularmente el foco está puesto en Pemex y la Comisión Federal de Electricidad. Nuestra colega Eli Almanza, de Grupo Radio Centro, ha seguido de cerca todo este anuncio y nos cuenta los detalles. Buenos días, Elia, gracias por estar aquí.
1: Gracias, Carmen, buenos días, un saludo para ti, para el auditorio. Pues sí, tras este cambio de perspectiva a la baja por parte de Standard & Poor's Global Ratings, que pasó a México de calificación estable a negativa, pues en este contexto el secretario de Hacienda y Crédito Público, Edgar Amador Zamora, aseguró que el gobierno ha implementado acciones estratégicas en el manejo de las finanzas públicas, su deuda y déficit, con el que dijo pues se puede dar revés a esta situación. Al participar en el foro Construyendo Oportunidades, Crecimiento con Equidad, organizado por el diario El Financiero, el funcionario federal respondió indirectamente a la calificadora internacional, quien el pasado 12 de mayo pues ratificó la nota de la deuda soberana de México en 3B, pero calificó y cambió esta perspectiva de estable a negativa. Escuchemos a Edgar Amador Zamora.
2: Ayer Standard & Poor's cambió la perspectiva. Estamos convencidos de que el conjunto de acciones que estamos haciendo será suficiente para convencerlos de regresar la perspectiva hacia su nivel original.
1: Y bueno, Carmen Auditorio, lo que llevó esta calificación por parte de la calificadora fueron, de acuerdo con lo que señaló, el lento crecimiento económico de México, las restricciones presupuestarias y la materialización de pasivos contingentes, lo cual pues pueden, dijo el organismo, resultar en una consolidación fiscal muy gradual y un aumento moderado de la deuda pública. Y en todo este contexto, bueno, Amador Zamora dijo además que en México se busca que la comunidad de inversionistas, analistas y organismos financieros internacionales sepan del compromiso del gobierno para tener resultados fiscales rumbo a la sostenibilidad a largo plazo. Destacó que pocas economías en el mundo han logrado reducir el déficit fiscal en México el año pasado, al pasar de 5.8% del PIB al 4.3%. Escuchemos nuevamente.
2: Lo importante es una reducción de 1.5 puntos porcentuales del PIB en un solo año. Esto no ocurría en décadas. Creemos que esto muestra el compromiso sólido del gobierno federal por tener finanzas sostenibles en el largo plazo. Esto se ve en una trayectoria moderada, una trayectoria estable en los pasivos públicos respecto del PIB.
1: Y bueno, finalmente explicó que las fuentes de financiamiento del sector público son mayormente internas, a cargo de inversionistas institucionales y mexicanas en moneda doméstica, mientras el financiamiento externo es de una fuente complementaria de las necesidades de inversión. Carmen, es prácticamente la información, lo que señaló ayer el secretario de Hacienda.
0: Muchísimas gracias, Eli Almanza, por contarnos. Gracias y buen día.
1: Buen día, seguimos pendientes.
0: Buen día. Pues ahí está el secretario de Hacienda, pues planteando que está convencido de que con los elementos que se están desarrollando se va a convencer a la calificadora en algún próximo momento en que revierta esta nota negativa en relación a México en lo general y en relación específicamente a Pemex y a la Comisión Federal de Electricidad. Hay que decir que le puso énfasis en su explicación el secretario de Hacienda, Edgar Amador Zamora, al tema de la reducción del déficit fiscal. Insistió en que era muy importante la reducción del déficit fiscal de 5.8 a 4.3% del Producto Interno Bruto en 2025. Y bueno, pues esto sería el equivalente a ajuste de 1.5%. Así que Edgar Amador pues se refirió precisamente, no podía no hacerlo, no podía seguirse de largo con una calificación negativa que ha lanzado Standard & Poor's. Y bueno, pues en esta exposición habló de que considera que la estrategia que está llevando mexicano en algún momento va a lograr que se revierta, que cambien de opinión, que convenzan a a Standard & Poor's de volver a calificar a México de otra manera, por lo menos estable. Veníamos de una calificación estable a una calificación negativa en el caso general y en el caso de estas empresas. Así que ya puede usted revisar en aristeguinoticias.com los detalles de lo que ha ocurrido esta semana. Lo que dijo el secretario de Hacienda, lo dijo en el foro de El Financiero. El Financiero organizó un foro bastante bueno con especialistas y con gente de alto nivel en donde se analizaron cosas como estas. Así que, pues, felicidades al Financiero que tuvo este encuentro, que ha tenido este encuentro y que ha logrado, pues, convocar a gente de alto nivel para hablar y exponer, como en este caso el secretario de Hacienda y Crédito Público. En el caso de Standard & Poor's, hay que decir que a principios de la semana, el martes, este martes Standard & Poor's cambió de estable a negativa, como le digo, de estable a negativa la perspectiva de la calificación soberana de México y registró la nota en moneda extranjera de largo plazo en triple B y en moneda local en triple B más, debido al riesgo de una consolidación fiscal provocada por el bajo crecimiento económico y la acumulación en los niveles de deuda pública. En ese punto, Standard & Poor's ha puesto el énfasis en el tema de los altos niveles o la acumulación de los niveles de la deuda pública. Ojo con la deuda pública. El lento crecimiento económico de México, las restricciones presupuestarias y la materialización de pasivos contingentes pueden resultar en una consolidación fiscal muy gradual y un aumento moderado de la deuda pública. Es lo que dijo Standard & Poor's el martes pasado. La previsión señaló que espera una relación sólida entre México y Estados Unidos. Sin embargo, advirtió que la incertidumbre sobre la renegociación del Tratado de Libre Comercio Estados Unidos y Canadá debilita la confianza de los inversionistas, lo que también podría rebajar la calificación por reveses inesperados en el comercio internacional. Debido a la incertidumbre por la revisión del T-MEC, así como la baja inversión privada y el aumento en precios de energía, la calificadora prevé un crecimiento de la economía mexicana de apenas 1% en 2026. Hay que decir que el lunes, apenas el lunes, la Secretaría de Hacienda ajustó a la baja su previsión de crecimiento del PIB y lo colocó en un 2.3% para 2026, tras haber pronosticado un crecimiento de 3%. Ya la propia Secretaría de Hacienda, pues, está viendo las cosas como las está viendo y bajó de 3% en su previsión a un 2.3% de crecimiento. En lo que no coinciden, por cierto, otras instancias, en el caso de Standard & Poor's, no está viendo las cosas con este, entre comillas, optimismo. Está previendo un crecimiento de la economía mexicana de apenas 1%. El gobierno la bajó a 2.3% de expectativa. Standard & Poor's dice 1% en 2026. Así que veremos en la práctica qué ocurre cuando se pueda saber qué ocurrió, cuando se pueda saber cuánto creció o no México al final de este 2026. En los pronósticos estamos en ese rango de entre 1% y ahora un ajuste de 2.3% del gobierno mexicano. La calificadora también destacó que el apoyo financiero de las empresas estatales Pemex y la Comisión Federal de Electricidad podría agravar la rigidez fiscal del país y presionar sus finanzas públicas. También en su comunicación de este arranque de semana puso foco y puso crítica al tema de la Comisión Federal de Electricidad y de Pemex. El apoyo financiero que se le está dando a las empresas del Estado podría agravar la rigidez fiscal del país y presionar esas públicas. Los malos resultados operativos de Pemex podrían llevar al gobierno a proporcionar más fondos para cubrir futuras pérdidas financieras, lo que agravaría el déficit fiscal. Uf. Así que en este barril de Pemex, dice Standard & Poor's, los malos resultados operativos de Pemex podrían llevar al gobierno a proporcionar más fondos para cubrir futuras pérdidas financieras, lo que agravaría el déficit fiscal. Según sus estimaciones, el déficit del gobierno se ubicó en 4.9% del PIB en 2025 frente al 5.2% anotado en 2024. Además, resaltó que la deuda neta del gobierno podría aumentar hasta 54% del PIB hacia 2029 desde el 49% en 2025. así que podría recortar la calificación en los próximos 24 meses si México no reduce su déficit fiscal o deteriora su relación comercial con Estados Unidos. Por eso le puso énfasis el secretario de Hacienda. Insistió en que ya México ha reducido su déficit fiscal de 5.8 a 4.3% del PIB en 2025, pero insiste Standard & Poor's en que debe seguir bajando el déficit fiscal y tiene que cuidarse de no deteriorar su relación comercial con Estados Unidos. De lo contrario, podría recortar aún más la calificación en los próximos 24 meses. Así que bueno, pues por lo pronto Hacienda, cuando vio lo que decía Standard & Poor's desde el arranque de la semana, celebró la ratificación, porque no es mala cosa que ratifiquen a México con su calificación soberana, y agregó que México mantiene el grado de inversión con las 8 agencias que evalúan su deuda soberana. Así que sí, es importante que Standard & Poor's ratificó su grado de inversión, ratificó el grado de inversión de México, eso es muy importante, pero también, pues ni hablar, modificó su perspectiva de estable a negativa, perspectiva la bajó de estable a negativa en lo que corresponde a la deuda soberana. Específicamente lo que dijo ayer, que ya es la cuestión que estamos escuchando con Eli Almanza, pues indica que revisó las perspectivas de Pemex y de la Comisión Federal de Electricidad a negativas tras acción similar sobre el soberano. Y dice que revisó la perspectiva sobre la calificación soberana de México a negativa, de estable a negativa, lo que refleja el lento crecimiento económico, las restricciones presupuestarias y la materialización de pasivos contingentes se traducirían en una consolidación fiscal muy gradual y a un aumento moderado de la deuda pública. Como resultado, este pasado 13 de mayo, ayer, revisamos nuestras perspectivas a negativas de estables a Pemex y sus subsidiarias, y ahí vienen todas las subsidiarias de Pemex, Pemex Internacional, PMI Norteamérica SADCB, Mex Gas Supply, Deer Park Refinería, así como para la Comisión Federal de Electricidad y su subsidiaria Comisión Federal de Electricidad Internacional y Comisión Federal de Electricidad Fibra. Al mismo tiempo confirmamos las calificaciones de todas estas entidades. Las perspectivas negativas reflejan la del soberano e indican que podríamos bajar nuestras calificaciones en los próximos 12 o 24 meses, próximos 12 a 24 meses, si tomamos una acción similar con respecto a la calificación soberana de México. Y explica el fundamento de la acción calificadora. Revisamos nuestras perspectivas de calificación de Pemex y la Comisión Federal a negativas para reflejar la misma acción de calificación sobre México. La perspectiva de calificación negativa de México refleja el riesgo de una consolidación fiscal muy lenta debido a la disminución de la flexibilidad fiscal que derive más rápido de lo que el previsto en los niveles de deuda pública y una mayor carga de intereses. En este escenario, las necesidades persistentes y significativas de apoyo fiscal a Pemex y Comisión Federal probablemente contribuirían a rigideces de gasto y altos déficits fiscales en el soberano. La perspectiva negativa de la calificación soberana también considera la persistente incertidumbre y el riesgo de acontecimientos adversos en la renegociación del Tratado de Libre Comercio entre Estados Unidos, México y Canadá, lo que podría, dice Standard & Poor's, reducir el volumen comercial con Estados Unidos y debilitar la posición externa de México.

Pues pongamos ojo a lo que está sucediendo entre México y Europa, por cierto. México y la Unión Europea están en este momento en un punto muy relevante porque ya se empieza pues a abrir de manera más amplia el tema del acuerdo comercial entre el bloque europeo y México, y ya se sabe incluso que la Unión Europea quitará gravámenes a México, los gravámenes al mercado agroalimentario de México de manera inmediata. Y pues eso abre una perspectiva muy importante. Recordemos que el bloque europeo es un bloque gigante de 450 millones de consumidores, 450 millones de personas. Y ya la Secretaría de Economía pues está diciendo que la Unión Europea va a desgravar de forma inmediata el mercado agroalimentario. Y esto pues abre una ventana muy grande para los exportadores hacia la Unión Europea. Estamos hablando de que también se ha hablado de aperturas en materia manufacturera, se ha hablado también de las autopartes, de los automóviles, y la idea es que se incrementen las exportaciones de México a la Unión Europea. Según lo que ha declarado Marcelo Ebrard, se espera que se robustezcan y que México le venda más a Europa. Más Europa, se calcula, dice Ebrard, que puede incrementarse pues el proceso de exportaciones hacia la Unión Europea en un 50%, pensando o poniendo la mirada en 2030. De aquí al 2030 se está considerando que puede haber un incremento de las exportaciones de México a Europa en un 50%. Así que en estas horas y días están las calificadoras de Standard & Poor's. Están colocando el tema del T-MEC y las incertidumbres del T-MEC con América del Norte. Y por otro lado, México pues está con la Unión Europea en este larguísimo proceso que ha tenido lugar a lo largo de los últimos años, que tuvo un congelamiento en el sexenio de López Obrador, el tema de Europa y la Unión, el tema de la Unión Europea y México, pero ahora se está reabriendo esta ventana ancha que tiene que ver con la posibilidad de comprar y vender de México a la Unión Europea y de la Unión Europea a México.

0: Después de la pausa regresamos, tenemos más.
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0: Continuamos. 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
18: A las ciudades sedes de nuestro país y tres más celebran el patrimonio cultural y natural. Todas comparten el escudo nacional en el anverso, pero se dividen en dos categorías. La primera son cuatro monedas bimetálicas de 20 pesos. Son de curso legal y tienen decagonal, es decir, de 12 lados. Sus diseños muestran a la Ciudad de México con un futbolista junto al Ángel de la Independencia. La de Guadalajara, un jugador con la escultura de la diosa Minerva. La moneda de Monterrey muestra la fuente de crisol, el cerro de la silla y un balón en la red. También hay una moneda conmemorativa de todo el país. Muestra un balón y un jaguar rodeados de mariposas, monarca, ágave y nopales. También hay una categoría destinada para coleccionistas. Se trata de piezas circulares de edición limitada acuñadas por la Casa de Moneda. Son cuatro monedas de oro de 25 pesos y cuatro de plata de 10 pesos. Los diseños son diferentes. En la de la Ciudad de México aparece un ajolote en primer plano con el Templo Mayor y Bellas Artes al fondo. La moneda de Guadalajara muestra un jimador cortando agave ante los arcos de Zapopan y la de Monterrey un jugador deteniendo el balón con el cerro de la silla detrás. Para la edición general de México hay una moneda de oro con un jaguar con flores de cempasúchil y la de plata además destaca la pirámide de Kukulcán, la Catrina de Posada y papel picado. Las monedas de 20 pesos circularán en el cambio promedio diario que recibiremos todos los mexicanos, pero también podrán ser pedidas en los bancos a partir del tercer día hábil posterior a su lanzamiento. En tanto, las monedas de oro y plata estarán disponibles a partir de la segunda quincena de mayo en las instalaciones de la Casa de Moneda y en el Museo Interactivo de Economía.
19: Gracias, Sebastián Barragán, por contarnos de estas monedas conmemorativas. Por cierto, que el Banco de México subió un video, un buen video, que es este. Lo dejamos correr. La Banca Central Mexicana, además de anunciar que empiezan a circular estas monedas de 20 años, pues desarrollaron este video donde nos muestran las características precisamente de esto que nos informa Sebastián.

famoso del Banco de México con estos elementos de seguridad y lo que caracteriza a estas monedas dodecagonales que al final de cuentas son las que están aquí mostrándose. Jaguares, mariposas monarcas, ajolotes, monedas de plata, monedas, ciudades como Monterrey, Guadalajara, Ciudad de México, monedas de plata, México, país, anfitrión. Y bueno, ahí están estas monedas de plata que también son las que está el Banco de México mostrando. Y las monedas de 20 pesos que son las que ha mencionado Sebastián. En el caso

0: 2006. En el contorno inferior, la identidad gráfica definida por la FIFA para representar a la Ciudad de México y la leyenda Ángel de la Independencia. Se incluye el logotipo de la FIFA. 26 Ciudad de México, en el caso de estas monedas para la Ciudad de México, bueno, de la Ciudad de México o sobre la Ciudad de México, y la denominación y la seca de la Casa de Moneda de México, la M. Como elementos de seguridad, el microtexto México triple sede mundialista y la imagen latente con la silueta de la República Mexicana. En la sede Guadalajara, al reverso, un jugador de fútbol con un balón y la figura de la escultura de la diosa Minerva, que se ubica en la glorieta del mismo nombre. En el contorno superior, la leyenda Copa Mundial de la FIFA 2026. En el contorno inferior, la identidad gráfica definida por la FIFA para representar la ciudad de Guadalajara y la leyenda Glorieta de la Minerva. Se incluyen el logotipo de la FIFA 26 Guadalajara, la denominación y la seca de la Casa de Moneda de México M, y como elementos de seguridad también el microtexto México triple sede mundialista.
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0: La identidad gráfica definida por la FIFA para representar a la ciudad de Monterrey y la leyenda Paseo Santa Lucía. Se incluyen el logotipo de la FIFA 26 Monterrey, la denominación y la seca de la Casa de Moneda México M, como elemento de seguridad el microtexto México triple sede mundialista y la imagen latente con la silueta de la República Mexicana. Y en la que tiene que ver con México, al centro, ligeramente desfasado hacia la izquierda, un balón de fútbol y un jaguar. Arriba, el contorno de la República Mexicana como imagen latente. Y a la derecha, el logotipo de la FIFA 2026 y el microtexto México triple sede mundialista. Posas Monarca, distribuidas por el núcleo y anillo de la moneda. En el contorno superior, la leyenda Copa Mundial de la FIFA 2026. A la derecha, la seca de la Casa de Moneda de México M. Y en el contorno inferior, al centro, un agave, nopales en ambos costados, trigo a la izquierda y maíz a la derecha. En el exergo, la denominación 20 pesos.

0: Bueno, un debate abierto o abiertísimo sobre la CIA en México. Manuel de Santiago va siguiendo la historia. Adelante.
1: ¿La CIA participó en un operativo letal en México? Francisco El Pallín Beltrán, presunto operador del cártel de Sinaloa, murió el 28 de marzo de 2026 tras la explosión de su camioneta en la carretera México-Pachuca. La cadena CNN y el diario The New York Times aseguran que el incidente fue en realidad un operativo con participación de la CIA. La televisora señala que agentes de la rama terrestre facilitaron el ataque y que un artefacto explosivo habría sido ocultado en el vehículo. Mientras el diario apunta que la CIA apoyó con inteligencia y planeación y que la muerte de Beltrán y su acompañante fue ejecutada por fuerzas mexicanas. El gobierno de México niega categóricamente cualquier operación extranjera en territorio nacional. La Fiscalía Mexiquense asegura que no dio información a CNN sobre la colocación de camioneta. La CIA rechaza la versión y la llama falsa y sensacionalista. El caso se suma a la polémica por la presencia de cuatro agentes de la CIA durante un operativo contra un narcolaboratorio en Chihuahua en abril, tras el que murieron dos de ellos en un accidente automovilístico. Donald Trump advirtió en días recientes del inicio de operaciones terrestres en países como México. El gobierno de la presidenta Claudia Sheinbaum rechaza la posibilidad de una intervención estadounidense en el país y propone mantener la colaboración. La pregunta es, ¿hasta dónde llega la participación de Estados Unidos en la estrategia de seguridad mexicana?
0: Preguntas abiertas, Manuel de Santiago, gracias por estar aquí. Gracias, Luis Alonso Pérez, con más información. Adelante.
2: Castigan casos de corrupción interna en el SAT y el Banco del Bienestar. La Secretaría Anticorrupción y Buen Gobierno informó que cuatro exservidores públicos del Servicio de Administración Tributaria y del Banco del Bienestar fueron sancionados por faltas administrativas graves tras investigaciones realizadas por los órganos internos de control de ambas instituciones. De acuerdo con el comunicado oficial, las investigaciones derivaron en resoluciones emitidas por el Tribunal Federal de Justicia Administrativa, que impuso inhabilitaciones de hasta 10 años para ocupar cargos públicos, además de sanciones económicas. En el caso del SAT, las autoridades investigaron a un exservidor público relacionado con la asignación irregular de citas para trámites fiscales mediante el uso de datos personales de contribuyentes que no estaban registrados en el portal oficial de la institución. Respecto al Banco del Bienestar, el órgano interno de control acreditó irregularidades cometidas por tres exfuncionarios. Dos de los casos estuvieron vinculados con retiros de recursos bancarios sin autorización de los cuentavientes por un monto superior a 275 mil pesos. El tercer expediente estuvo relacionado con conciliaciones elaboradas con información considerada no verídica. Las multas económicas aplicadas oscilan entre 25 mil y 250 mil pesos, de acuerdo con la dependencia federal.

0: más asuntos. Adelante.
1: La presidenta del Comité de Participación Ciudadana de Sinaloa, Lucía Mimiaga León, advirtió en Aristegui en Vivo que la iniciativa de reforma en materia de transparencia enviada al Congreso local por el gobernador con licencia Rubén Rocha Moya representa retrocesos muy importantes y afectaría el acceso a la información pública relacionada con vuelos oficiales e investigaciones de casos de corrupción.
2: La ley vigente actualmente que tenemos en Sinaloa, pues nos permite a nosotros como sociedad civil, periodistas o a cualquier persona tener o solicitar información sobre el informe de los vuelos de las aeronaves oficiales o las arrendadas financiadas con recursos públicos. Además de eso, ¿qué personas están viajando en esos vuelos? Las bitácoras, el objetivo de los traslados, el nombre de la tripulación, los ocupantes, todo este tema, ¿no? Entonces, estos apartados simplemente se borraron de la iniciativa del gobernador.
1: Por su parte, el analista y exconsejero electoral Alfredo Figueroa señaló que la acusación presentada en una corte de Nueva York contra Rocha Moya y otros 9 funcionarios y exfuncionarios de Sinaloa cuestiona la capacidad del sistema de procuración de justicia mexicano.
3: En México hemos perdido la capacidad de producir verdad. Ella decía que los principios para atender el caso Rocha Moya eran verdad, justicia y soberanía, Carmen. Y yo pregunto, ¿quién puede producir verdad desde el gobierno de México? ¿Quién puede producir verdad desde las fiscalías controladas por esos grupos criminales? ¿Quién puede producir verdad en Sinaloa si quien está acusado es precisamente quien se encarga de hacer las investigaciones?
1: Consulta esta y más información en www.aristeguinoticias.com.

0: Ayer comentamos lo que publicó la revista Proceso sobre que Rubén Rocha Moya, el gobernador con licencia de Sinaloa, se encontraba en el propio Palacio de Gobierno. Estando como gobernador de Sinaloa, que diga esto, Proceso es muy fuerte, pues lo que está planteando Proceso es que estuvo en el Palacio de Gobierno y también está reportando en este momento, bueno, en las últimas horas, la revista Proceso, que Rocha Moya habría salido del Palacio de Gobierno tras la revelación de Proceso de que se encontraba ahí, que un helicóptero militar lo sacó con sus hijos. Está citando Proceso a una fuente de inteligencia de alto nivel que le dijo a Proceso que horas después de que este portal de noticias revelara su presencia en el Palacio de Gobierno local, un helicóptero de las Fuerzas Armadas habría sacado de ese recinto a Rubén Rocha Moya junto con dos de sus hijos. La agencia APRO está reportando esta información de Rodrigo Hernández López, quien afirma que una fuente de inteligencia de alto nivel le afirmó a Proceso que horas después de la publicación habrían sacado a Rocha Moya y a sus dos hijos del Palacio de Gobierno de Culiacán o en Culiacán. Vemos que la gobernadora de Sinaloa, la gobernadora interina de Sinaloa, pues rechazó que todo esto estuviera ocurriendo.
1: Que el gobernador está en Palacio y que está muy resguardado.
2: No, es falsa la información.
1: ¿Qué le dice, qué le responde a los medios?
2: Que es falso.
3: ¿En dónde
2: falsa
3: está
2: la información? Pues él se encuentra en su casa.
3: ¿Y el estado de salud?
2: Él se encuentra muy bien. No, el gobernador en licencia se encuentra muy bien.
0: El gobernador con licencia se encuentra muy bien en su casa. Diga que haya estado Rubén Rocha en Palacio de Gobierno, como lo dijo Proceso citando una fuente de inteligencia de los Estados Unidos. Dejo aquí esta información y bueno, seguiremos de cerca lo que ocurra, pero por lo pronto ha sido la información de Proceso y está haciendo lo que plantea la gobernadora interina Geraldine Bonilla, que está desmintiendo que Rocha Moya se haya encontrado en Palacio de Gobierno y lo que aquí se ha dicho. Así que le dejo la fuente y la información que ha publicado la revista Proceso en su portal y lo que está planteando la gobernadora interina. Pues, ¿dónde está Rocha Moya? ¿Dónde estaría Rocha Moya? Dice la gobernadora que en su casa. Pues mire, donde se encuentre tiene que estar absolutamente protegido por el Estado mexicano. La vida de ese individuo hoy debe estar protegida por el Estado mexicano, dado que el Estado mexicano no ha dado el paso, se ha resistido a enviarlo a los Estados Unidos como lo establece el acuerdo de cooperación entre Estados Unidos y México. No se ha decidido el gobierno de Sheinbaum a dar el paso de entregar a Rocha Moya a los Estados Unidos para que enfrente las acusaciones que desde Estados Unidos tiene de ser un político vinculado al crimen organizado y al narcotráfico, muy particularmente a la facción de los Chapitos. ¿Dónde está y cómo está Rocha Moya? Pues el Estado mexicano se hace responsable absolutamente de su integridad. Así se ha dicho también, porque no podía ser de otra manera, que un individuo con estas características, una autoridad en licencia, que está siendo imputada desde los Estados Unidos de esta manera, acusada de esta manera, pues pueda tener algún tipo de situación que ponga en riesgo su vida o cosa por el estilo. Imagínese lo que representa la vida y la voz de Rocha Moya.

0: Bueno, ha llamado la atención poderosamente y positivamente el mensaje de la reina Leticia de España, que dio un mensaje realmente hermoso, potente, a favor de la lectura, a favor de la lectura para los niños y en general. Este mensaje de la reina Leticia, que por cierto también está inaugurando la conferencia iberoamericana de cultura, que también es importante decirlo, estamos siguiendo de cerca la actividad de la reina Leticia, además de estar en este foro de la Fundación SM, de la editorial SM. La reina Leticia recibió la Alianza Iberoamericana de Enfermedades Raras y o Huérfanas rumbo a la Cumbre de Madrid y está en actividades importantes, pero bueno, me quedo con este mensaje que dio en este foro sobre literatura infantil, en donde la reina Leticia pues entregó los premios de literatura infantil y juvenil Gran Angular y El Barco de Vapor. Por cierto que los entregó a Alba Quintas y a Josán Jatero. Estamos pues siguiendo de cerca este mensaje, más que un discurso, porque realmente fue una disertación, fue un reflexionar acerca de la literatura, acerca de la importancia de leer. Escuche usted a la reina Leticia de España.
1: Ahora que el estudio Ghibli ha ganado el premio Princesa de Asturias de Comunicación y Humanidades, rescato una de sus películas. Se titula Susurros del Corazón. Y lo hago porque es un adolescente que descubre el amor en las fichas de los libros de una biblioteca. Es una peli de hace más de 30 años. Ni rastro de inteligencia artificial, ni rastro, qué maravilla, de redes sociales. En Susurros del Corazón, la vida se dibuja en las fichas de préstamo de los libros de una biblioteca. Este adolescente lee mucho y siente mucho. Lo refrenda la Premio Nobel de Literatura Han Kang cuando dice que no leer limita lo que sentimos. Pero lo apuntala aún más uno de nuestros autores, Josán Jatero, en un artículo que acaba de escribir para la revista literaria Zenda y en la que cita a un profesor de la Universidad estadounidense, no, canadiense, de York, y dice: al leer mejoramos nuestra habilidad y nuestra capacidad para comprender a las demás personas. Pero no sé qué hago yo proclamando las bondades de la lectura ante vosotros, que sois todos lectores convencidos, cuando de lo que se trata hoy es de lo que leen los niños y los jóvenes, que son quienes tienen que construir la arquitectura de una mirada, que es lo que dice María José Solano, que es la lectura. Por eso los niños y los jóvenes que lean estos libros de Alba Quintas y de José Nantero van a formar su propio criterio. Me gusta pensar que muchas chicas, quizá también algún chico, cuando lea el libro de Alba Quintas se lo va a pensar un poco mejor antes de adentrarse y de indagar y bucear en algunos lugares, en algunas redes. Quizá la lectura, siempre y cuando incluya comprensión, además de analgésica, quizá sea la razón última y la excusa perfecta. Todos aquí sabremos, cada uno de nosotros, por qué podría ser la razón última y para qué la excusa perfecta. Muchas gracias.
0: Bueno, pues ahí está la reina Leticia de España. Por cierto, que hablando de la realeza, estamos viendo informaciones en este momento de la alerta en Dinamarca, porque la reina Margarita fue ingresada de urgencia tras sufrir un infarto. Estamos viendo información de Vanitatis que está alertando en Dinamarca que la reina Margarita ingresó de urgencia tras sufrir un infarto y que hay inquietud en el país nórdico tras el ingreso de urgencia de la reina en el hospital, en un hospital de Copenhague. A sus 86 años, la madre del rey Federico se encuentra bajo observación. Es información que está surgiendo en estos momentos de la mañana, Tiempo México.

0: El viaje de Díaz Ayuso a México sigue dando vuelo a la polémica, a la discusión. La presidenta de la Comunidad de Madrid tuvo un tête-à-tête, una cosa tremenda. Se elevaron los ánimos en estos últimos días con lo que llaman el turismo de Díaz Ayuso, la visita turística de Díaz Ayuso a México, aunque no lo era así para ella, sino un viaje de colaboración con las instancias que le invitaron, así que cada quien interpreta la visita de Isabel Díaz Ayuso como quiera, pero aquí el tema es que Isabel Díaz Ayuso dice en su cuenta de X esto, preguntándole a la presidenta mexicana: ¿qué hay bajo tierra en la calle Guatemala número 24 de Ciudad de México? ¿Y por qué no lo abre al público? Cuenta la verdad a tu pueblo y se disculpa por tanta mentira. Es pues un conjunto de señales de un lado y de otro. Y el día de hoy en el Parlamento, bueno, hubo un jaleo tremendo, verbal, con el tema de Díaz Ayuso. Y está Díaz Ayuso ya en España, diciendo: México no existió hasta que llegaron los españoles. Pregunten a la presidenta mexicana qué hay bajo la tierra en la calle de Guatemala 24. Y luego le revira Manuela Bergerot a Ayuso. Estamos viendo cómo este integrante del Parlamento español, pues, le revira. Escuche usted lo que dice.
1: Tiene la palabra.
2: Gracias. Tenemos el mejor sistema sanitario de España, a pesar de las huelgas que estamos sufriendo por culpa de su ministra, que ha hundido las citas. Gracias. Pregúntenle a la presidenta mexicana y a los mexicanos qué hay en la calle Guatemala 24 en Ciudad de México. ¿Qué hay bajo tierra? Pregúntenle cuál es el pasado de México antes de que nos uniéramos en mestizaje, que es lo que ha defendido mi gobierno, porque es la verdad y la historia de todos. Pregúntele a Sheinbaum qué hay debajo y por qué no lo abre al público, porque a lo mejor habrá que empezar a pedir disculpas por tanta mentira y por tanto agravio, para vivir de la pobreza, que es lo que hace siempre el comunismo, para crear dependencia, para crear agravio, que la gente esté podrida, que no tenga más que desconfianza, emociones negativas, que no tenga nada, ni fe, ni nación, ni historia, ni familia, ni propiedad. Es lo que le hace el comunismo, y por eso siempre están trabajando en contra de las democracias liberales y retorciendo la historia de España. En México todos son bienvenidos, voten a lo que voten. A ver si tienen lecciones y toman nota de cómo trabajamos nosotros. Lo cortés no quita lo valiente.
3: Gracias, señoría. Señora presidenta, su turno de dúplica.
2: Gracias, señoría. Mire, México no existió hasta que llegaron los españoles. Quiéranse un poco más. Quiéranse un poco más.
3: Silencio, señoría.
2: Porque era otra civilización.
4: Gracias, presidenta. Ya la veo muy enfadada. Díganos, ¿qué riesgos ha corrido usted en México si ni siquiera hay olas en el Caribe? Es usted una mentirosa compulsiva y cada vez está más lejos de la realidad. Quiso ir a México para humillar a los mexicanos, reivindicando a un conquistador que aniquiló a todos sus ancestros, y la única humillada ha sido usted.
3: Silencio,
4: quiso,
3: señorías,
4: convertirse en la diva de la derecha internacional y se ha convertido en un activo tóxico para los que la invitaron a México, abucheada en cada rincón que ha pisado. Ni una inversión, ni un pacto, ningún retorno para la vida de los madrileños que no sea el ridículo internacional. Eso sí, creo que usted puede aprender algo de su viaje a México, presidenta. Sin su burbuja mediática subvencionada que le diga lo guapa que está, usted no es absolutamente nadie.
0: Así se puso el asunto con la visita a México de Díaz Ayuso. Por cierto, que no es que nadie esté ocultando, nadie está ocultando lo que hay bajo la calle de Guatemala 24. Lo dijo de tal manera como si el gobierno mexicano ocultara lo que hay bajo la calle Guatemala 24, y es archiconocido lo que hay bajo la calle Guatemala 24. Incluso la propia Díaz Ayuso podía buscar la página de la Secretaría de Cultura del gobierno mexicano, que habla del Zompantli y habla del símbolo de muerte, arte y fertilidad. Arte y eternidad. Zompantli, el símbolo de muerte, arte y eternidad. La propia Secretaría de Cultura del gobierno mexicano, pues, se emite siempre información sobre esto. Hay una pieza muy amplia, muy importante, sobre qué cosa es esto. Bajo la calle de Guatemala 24, en el corazón del centro histórico, se halló en 2015 uno de los descubrimientos arqueológicos más asombrosos del siglo XXI, la estructura de cráneos prehispánica, la estructura de cráneos prehispánica inspira al arte contemporáneo, se transforma de tarde sacrificios en metáfora de memoria y trascendencia. Han pasado todos estos años desde que en junio del 25, del 15, han pasado más de 10 años, en junio de 2015, en el número 24 de la calle Guatemala, corazón de la Ciudad de México, un equipo del programa de arqueología urbana, el PAU, del Instituto Nacional de Antropología e Historia, el INAH, organismo de la Secretaría de Cultura del Gobierno de México, encontró bajo los cimientos de una antigua vecindad del siglo XIX los restos del Huey Tzompantli, el gran altar de cráneos que las crónicas del siglo XVI describían con asombro y espanto. Lo que comenzó como una excavación preventiva para reforzar un edificio se transformó en un hallazgo sin precedentes. Durante dos temporadas de campo, 2015 y 2017, dirigidas por Raúl Barrera Rodríguez, con Lorena Vázquez Ballín como jefa de campo y Jorge Gómez Valdés al frente del equipo de antropología física, aparecieron más de 11.000 fragmentos de cráneos y al menos 650 cráneos completos asociados a una plataforma rectangular de 35 por 12 metros. Uno de los descubrimientos más impactantes fue la localización de una torre circular de cráneos humanos de 4.7 metros de diámetro y 1.8 metros de altura, que corresponde a una de las dos descritas por el conquistador Andrés de Tapia. Dichas estructuras fueron adosadas a la plataforma y construidas con cráneos unidos con cal y argamasa, muchos de los cuales conservan aún rasgos faciales, dentaduras y cavidades oculares. El Huey Tzompantli, perdón usted, el Huey Tzompantli nos permite mirar de frente una práctica que sostenían la visión del mundo mexica. Este descubrimiento es fundamental porque hasta entonces solo conocíamos al Tzompantli a través de las crónicas. Encontrar una torre circular de cráneos humanos fue impactante y confirmó lo descrito por Andrés Tapia en el siglo XVI. Esto afirmó Raúl Barrera Rodríguez al INAH. Tzompantli, del náhuatl tzontli, cabeza o cráneo, hilera o fila, designa una estructura de madera en la que se ensartaban cráneos humanos alineados en forma horizontal o de forma horizontal. La diferencia con las crónicas radica en las cifras. De Tapia habló de más de 136 mil cabezas, mientras que la arqueología ha documentado cientos, suficientes para dimensionar la magnitud del sacrificio y el impacto visual que producía este monumento. Dice también este texto de la Secretaría de Cultura del Gobierno de México: una década después del hallazgo, el proyecto está en una nueva etapa. Conocer quiénes fueron los sacrificados. Se limpió, se consolidó y conservó una muestra de 214 cráneos. En la Cera Moteca del

arquitectónica, osteológica e histórica, lo que hace a este hallazgo como un hallazgo excepcional, explica Lorena Vázquez Balín, o Ballín, jefa de campo del proyecto, en un video para el INAH. Otros análisis destinados a determinar la movilidad y el lugar de origen de los individuos se realizan en la Universidad de Georgia, en Estados Unidos. A la par, se desarrolla un proyecto de ADN antiguo en colaboración con el Instituto Max Planck de Alemania, con la participación del bioquímico mexicano Rodrigo Barquera y el antropólogo Víctor Acuña Alonso. Mientras los cráneos estuvieron en la empalizada, nada los alteró, y eso es relevante. El reto es reconstruir la historia biológica detrás del mito. Edades, sexos, enfermedades y orígenes. En estos datos hay una de Tenochtitlan, señala para el INAH Jorge Gómez Valdés, coordinador del equipo de antropología física. El Huitzilopochtli era mucho más que un monumento a la muerte. Representaba la continuidad del universo. El Tzompantli era una expresión de reciprocidad. Los hombres alimentaban a los dioses con sangre y vida, y los dioses respondían sosteniendo el universo. Era al mismo tiempo un acto de poder y una siembra simbólica. Cada cráneo era una semilla que aseguraba la continuidad de la vida, explica Lorena Vázquez Ballín. Las fuentes coloniales relatan con detalle la dimensión ritual de estas prácticas. Durante la festividad de Toxcal, dedicada al dios Tezcatlipoca, el señor del espejo humeante, se elegía a un joven sin tacha física para vivir durante un año como encarnación del dios. Vestido con sus insignias y acompañado por doncellas, el Ixipta ascendía las gradas del templo para entregar su corazón en el alto del altar. Su cabeza entonces se colocaba en el Tzompantli, símbolo del renacimiento perpetuo del orden cósmico. Un rito distinto ocurría en honor de Xitecuitli, dios del fuego. Según describe Fray Bernardino de Sahagún, los cautivos se conducían en procesión y eran arrojados vivos al fuego. De ahí los extraían aún con vida y eran sacrificados mediante la extracción del corazón y sus cráneos exhibidos frente a un Tzompantli especial. La ceremonia brutal y sagrada representaba el punto máximo de la reciprocidad entre hombres y dioses, dice el texto de la Secretaría de Cultura del Gobierno de México. Y habla del Huey Tzompantli. Según las crónicas, los cráneos eran primero ensartados en palizada de madera, perforados en los parientales y trasladados a la torre de calaveras, a la que quedaban unidos con cal y argamasa. Durante 2020 y 2021, nuevas obras de conservación permitieron exponer la fachada externa de la torre, lo que confirmó su doble orientación y la potencia de su mensaje: un muro de rostros humanos convertido en arquitectura. El Huey Tzompantli fue el principal de Tenochtitlan, de acuerdo con Fray Bernardino de Sahagún. En la historia general de las cosas de la Nueva España existían 7 estructuras similares, cada una asociada con deidades distintas y ceremonias. Según las investigaciones del INAH, se utilizó entre 1486 y 1502. Dedicado a Huitzilopochtli, dios de la guerra y numen tutelar mexica. Tras 10 años de investigaciones, el hallazgo se confirma como uno de los más importantes de la arqueología mexicana del siglo XXI. No solo recupera la memoria de un monumento descrito con códices y crónicas, sino que devuelve un rostro humano a los cientos de individuos que formaron parte de él. Y bueno, déjeme cerrar esta revisión, ya que Díaz Ayuso lanzó lo de la calle de Guatemala en Ciudad de México y le lanzó este mensaje a Claudia Sheinbaum. Pues lo que estamos diciendo es que el gobierno de México pues describe con toda puntualidad de qué cosa estamos hablando. De las empalizadas mexicas descritas por Andrés de Tapia a los relieves pétreos del mundo maya, el Tzompantli fue un símbolo compartido por distintas civilizaciones mesoamericanas como expresión del sacrificio humano y su papel dentro del ciclo cósmico. Uno de los ejemplos de esta tradición se encuentra en la plataforma de los cráneos de Chichén Itzá, un basamento rectangular de aproximadamente 60 metros de largo,

por 12 de ancho, cuyas cuatro fachadas con cerca de 2.400 cráneos. Figuras de guerreros descarnados, águilas devorando corazones y serpientes emplumadas, todos tallados en piedra caliza. Las imágenes dispuestas tanto de frente como de perfil las esculpieron numerosos artesanos mayas hacia el siglo IX o comienzos del X después de Cristo. El investigador alemán Eduard Seller describió la estructura por primera vez en 1909, destacó su función como espacio ritual vinculado al juego de pelota, en el que los sacrificios eran una ofrenda al sol. Los sacrificios eran una ofrenda al sol y a los dioses de la fertilidad. Décadas más tarde, en 1951, el INAH inició un trabajo de reconstrucción bajo la dirección de los arqueólogos Jorge Acosta y Ponciano Salazar, quienes hicieron registro gráfico de sus relieves. Y viene también en este amplio texto explicativo que en el corazón de Tenochtitlan, los mexicas llevaron la iconografía del Tzompantli más allá de la empalizada de madera. Su huella está en el célebre muro de cráneos que se localiza frente al adoratorio de Huitzilopochtli. Fue descubierto en 1980 durante las excavaciones iniciales del proyecto Templo Mayor bajo la dirección del gran arqueólogo Eduardo Matos Moctezuma. La imponente estructura pétrea, hileras superpuestas de cráneos esculpidos en relieve, unos de perfil, otros de frente, perpetuaba el orden ritual de la empalizada y convertía a la muerte en un elemento de paisaje sagrado. Cada rostro tallado era un recordatorio del ciclo del sacrificio y renacimiento que sostenía el universo según la cosmovisión náhuatl. Otros contextos arqueológicos mesoamericanos son explicados aquí ampliamente y bueno, lo invito a que usted revise lo que la propia autoridad en materia de cultura pues difunde con estos textos, con esta información, con estos trabajos importantísimos arqueológicos. Y déjeme cerrar con lo que dice aquí. El Tzompantli también fue un motivo en códices, mapas, pictográficos y manuscritos indígenas que registraron la memoria mesoamericana tras la conquista. Un ejemplo notable es el mapa de Popotla, documento que resguarda el INAH, en el cual un Tzompantli ocupa el centro de la composición como eje simbólico del espacio sagrado. Así que está la misma fuerza que aparece en códices como el Borgia, en el cual las hileras de cráneos se ofrece a las deidades, el Florentino, que documenta escenas bélicas en las que se exhiben cabezas de enemigos y caballos, el Teleriano Remensis, que las asocia a ceremonias y rituales agrícolas, y el Mendoza, que sitúa al Tzompantli en el corazón de Tenochtitlan. Así que estamos pues frente a todo esto y una amplia investigación y amplias historias y conocimiento que se tiene hoy por hoy de lo que ocurría en aquellos tiempos. Por lo pronto, hoy Díaz Ayuso le lanza el mensaje a la presidenta de México y la reta para que diga que se encuentra bajo la calle Guatemala 24, en el centro histórico. Y pues ya se sabe lo que se encuentra en la calle Guatemala 24, se ha investigado, se ha publicado, se ha difundido, se conoce ampliamente lo que ocurre o lo que ocurría en ese tiempo, en donde ahora conocemos la calle Guatemala 24, en el corazón del centro histórico. Ahí se halló en 2015 este que es considerado uno de los descubrimientos arqueológicos más asombrosos del siglo XXI. La estructura de cráneos prehispánica que, según cultura, inspira el arte contemporáneo y se transforma de altar de sacrificio en metáfora de memoria y trascendencia, dice Cultura de México en este texto de octubre 25, que habla del símbolo de muerte, arte y eternidad. Tzompantli.

0: Después del corte tenemos muchos asuntos que están ocurriendo en el Hoy por Hoy de México. Volvemos.
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0: Continuamos.
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2: El Servicio Meteorológico Nacional de la Conagua le informa el pronóstico del tiempo. Para hoy, prevalecerá la onda de calor en 14 estados de la República Mexicana. Por otra parte, un canal de baja presión en el sureste mexicano y la península de Yucatán, aunado al ingreso de aire húmedo del Golfo de México y Mar Caribe, generarán lluvias puntuales fuertes en Quintana Roo, Campeche, Tabasco y Chiapas, las cuales estarán acompañadas con descargas eléctricas y lluvias aisladas en el sur de Veracruz y zonas de Puebla. Simultáneamente, otro canal de baja presión sobre el occidente y centro del país, además del ingreso de aire húmedo del Océano Pacífico y Golfo de México, ocasionarán lluvias e intervalos de chubascos en Oaxaca, Guerrero, Estado de México, Michoacán, Colima, Jalisco y Zacatecas, y lluvias aisladas en zonas de Morelos, Ciudad de México, Guanajuato, Nayarit, Durango. Finalmente, una línea seca se establecerá en el norte de México y en combinación con la corriente en chorro subtropical propiciará rachas de viento de 50 a 70 km por hora con tolvaneras en zonas de Baja California, Sonora, Chihuahua y Coahuila.

0: pasa con el ozono? Cuéntanos, Luis Alonso Pérez. Buen día.
1: La UNAM prevé reducción de contingencias por ozono en la Ciudad de México. La UNAM informó que mayo de 2026 podría registrar menos contingencias ambientales por ozono en comparación con años anteriores, aunque las condiciones para la formación de este contaminante seguirán presentes en el Valle de México. De acuerdo con especialistas del Instituto de Ciencias de la Atmósfera y Cambio Climático, aunque se espera un aumento de temperaturas en los próximos días, no se prevé un escenario extremo como el observado en otros años. El ozono es uno de los contaminantes más monitoreados debido a sus efectos sobre la salud y el medio ambiente. Puede provocar irritación en ojos y garganta, además de afectar el sistema respiratorio y distintos ecosistemas. Especialistas explicaron que su formación depende de factores como el calor, ciertos gases contaminantes y compuestos químicos presentes en el ambiente. También señalaron que algunos productos de uso doméstico contribuyen al problema, particularmente limpiadores aromáticos que liberan compuestos orgánicos volátiles. Otro factor identificado es el crecimiento del uso de motocicletas. De acuerdo con investigadores, muchas unidades circulan sin convertidores catalíticos, lo que puede generar emisiones contaminantes similares o incluso mayores a las de un automóvil. Ante este panorama, expertos de la UNAM destacaron que medidas como el programa Hoy No Circula y el impulso al transporte eléctrico han ayudado a reducir algunos contaminantes atmosféricos en la capital.

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0: Continuamos. 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
0: En un momento continuamos.
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17: Esto es lo que se destaca en las portadas de los medios internacionales este jueves 14 de mayo de 2026. Estados Unidos, The New York Times. En la relación entre Xi y Trump, los halagos ocultan la desconfianza. La carrera por la supremacía en IA podría obstaculizar las conversaciones sobre los riesgos. Cada líder desconfía de las ambiciones globales de la potencia rival. The Washington Post. Informe, Pekín sale reforzado de la guerra. Gana terreno en áreas clave de la rivalidad. Preocupación en el Pentágono por costos geopolíticos. Europa, el país, España. La Armada detecta más de 600 narcolanchas en el estrecho. Los traficantes amplían sus redes hasta armas de guerra. Defensa identifica cada semana 50 buques de la flota fantasma rusa en aguas de Canarias y Andalucía. The Guardian, Reino Unido. Se está moviendo entre los círculos políticos, listo para lanzar hoy un desafío al liderazgo. El ministro de Sanidad se apresura a ganarse el apoyo de suficientes diputados para convocar las elecciones. La iniciativa desata una carrera en el ala izquierda del partido para encontrar un candidato que se le oponga. Latinoamérica, Clarín, Argentina. Se cayó la sesión para interpelar a Adorni, complicado por un nuevo testigo. El hombre que le alquiló una casa en el country dijo que recibió $21,000 de cash. El Mercurio, Chile. Expertos analizan ejes presentados por el Ministerio del Área. Plan de seguridad está bien intencionado, pero resulta pobre y dan medidas claves contra el crimen organizado. El Comercio, Perú. Candidata del JP detenida por red de extorsiones, ahora busca ser teniente alcaldesa de La Victoria. Imputada, Juliana Carbonell, quien también postuló para diputada, fue inscrita por el partido que lidera Sánchez como precandidata regidora 1 del distrito.

0: El Grupo Radio Centro, buen día Jesús, ¿cómo estás? Saludos.
1: Carmen Auditorio, muy buenos días. Informarles que el audio revelado en este espacio Aristegui Noticias, donde el ex contralmirante Fernando Guerrero Alcántara informó al exsecretario de Marina, Rafael Ojeda Durán, una red de huachicol fiscal, ya forma parte de las carpetas de investigación. Fuentes federales señalaron que fue verificada la autenticidad de este audio de 19 minutos con pruebas periciales, permitiendo que forme parte de las indagatorias. Sin embargo, aún no logran identificar quiénes son las otras dos personas que participan. Y bueno, recordar que en febrero este audio no formaba parte de los 20 tomos de la carpeta de investigación de la Fiscalía, según los dichos por parte de la defensa de los hermanos Farías Laguna. Carmen, es así como este audio ya es parte de esta investigación sobre esta red de huachicol fiscal. Carmen, auditorio, información.
0: Gracias, Jesús Velázquez, por contarnos de esto. Gracias, estamos al pendiente de lo que está haciendo la evolución y la investigación misma del huachicol fiscal en México, y este es un audio muy importante, este que presentó Aristegui Noticias, el audio de la Marina, que el público que quiere escucharlo completo lo tenemos en www.aristeguinoticias.com. Está ahí alojada la investigación especial en la sección de investigaciones especiales, y puede usted buscarlo si lo quiere revisar nuevamente. Está completo el audio, y es un audio muy relevante. Ahora nos dices, Jesús, que te han confirmado que está integrado en las carpetas, en la carpeta de investigación de la Fiscalía General de la República. Hablando del caso, estamos viendo también lo que ocurre con uno de los hermanos Farías Laguna, que se encuentra en Argentina. ¿Qué se sabe del tema, Jesús?
1: Así es, Carmen, déjame comentarte que ante la negación por parte de las autoridades de Argentina para expulsar o deportar al ex contralmirante Fernando Farías Laguna, la FGR solicitará la extradición en un plazo de 60 días que prevé el tratado bilateral. Y bueno, fuentes federales también indicaron que la fecha límite para formalizar esta solicitud será el 21 de junio. También indicaron que a través de la Secretaría de Relaciones Exteriores llevarán a cabo esta solicitud en diplomática. Y bueno, destacar que el ex contralmirante había solicitado asilo político al gobierno de Argentina al considerar que no había garantías en un proceso justo en México. Y bueno, también comentarte que en torno a las cartas enviadas por Manuel Roberto Farías Laguna a la presidenta Claudia Sheinbaum, donde acusa que este caso fue fabricado, también las fuentes federales confirmaron que sí existen datos de pruebas suficientes, y también defendieron que fue gracias a estos elementos que se ordenó la orden de aprehensión en contra de los dos integrantes de la Marina. Y bueno, en cuanto al secretario, exsecretario de Marina, Rafael Ojeda, también indicaron ninguna denuncia formal ni investigación en su contra, tampoco ha sido citado a declarar como testigo en este caso. Carmen, así la situación de los hermanos Farías en esta investigación sobre la red de huachicol fiscal.
0: Gracias, Jesús, por informarnos y buen día.
1: Muy buenos días.
0: Esta es una parte de los asuntos más relevantes de lo que está procesándose en la Fiscalía General de la República con el tema del huachicol fiscal, que es una cosa gigantesca, gigantesca lo que sabemos en relación a este tema. Y bueno, pues está la defensa de los hermanos Farías, que está hablando de que ya hay culpables predeterminados, que serían ellos culpables predeterminados, y bueno, pues esa ha sido la defensa principal de lo que están diciendo los, bueno, quienes representan precisamente a los hermanos Farías, que uno se encuentra preso en México, el otro se encuentra en Argentina, y Argentina, el gobierno de Argentina decidió, como dice Jesús, no entregar a Fernando Farías Laguna a México, y por lo pronto pues entró el proceso entonces para solicitar la extradición. Está corriendo el plazo para que la Fiscalía General de la República logre la extradición, intente, y veamos si logra la extradición de Farías Laguna, mismo personaje que ha dicho que, pues sí, bueno, su defensa nos ha dicho que sí, que tenía un pasaporte falso para ingresar a Guatemala, y luego lo que hizo para irse a Argentina, que lo hizo porque tiene miedo de que lo maten, en pocas palabras. Y frente a esa situación de miedo, dice su defensa, es que incluso procedió de esa manera. Como sea, no logró México que el gobierno de Argentina le entregara vía deportación o vía entrega al contralmirante Fernando Farías Laguna, Y ahora pues está abierto el proceso para que México intente y veremos si logra la extradición de Farías Laguna, que fue detenido en abril. Recordemos que estaba en Argentina, estaba haciendo ejercicio y pues en sus shorts y tenis fue detenido en Argentina. Durante varios meses logró escapar, pero al final de cuentas, con esa ficha roja que emitió la Interpol, logró Argentina detenerlo y pues proceder en consecuencia para su detención, pero no lo está entregando a México. Está siendo acusado desde México por delincuencia organizada y por el tema del huachicol fiscal, y su hermano, el vicealmirante Roberto Farías, como sabemos, está allá en el altiplano del Estado de México, en el Cefereso número uno del altiplano, y también pues está acusado por estos delitos. Se les señala a ambos de ser la cabeza de una red de tráfico ilegal de combustible de los Estados Unidos a México. Ellos niegan que esto sea así, y su abogado, con el que hemos hablado en este programa, pues insiste en que ya las autoridades han predeterminado a los culpables del huachicol fiscal en México.

0: sabemos qué tan junto con pegado, pero al final de cuentas estamos hablando de criminalidad de altos vuelos. En el caso de Sinaloa, bueno, pues tenemos el asunto de Rochamoya, el gobernador con licencia, que bueno, pues está siendo acusado, como sabemos, desde los Estados Unidos de cosas muy graves. Nuestro colega Brandon Celaya y el equipo de Aristegui Noticias se ha dado la tarea de revisar el documento de acusaciones. Hemos presentado varias piezas precisamente revisando el documento de acusaciones y Brandon Celaya nos presenta esta que tiene que ver con Rochamoya y también lo que está en ese documento de los Estados Unidos que refiere la presencia y la existencia de traficantes chinos. Así que de Rochamoya, así es el expediente, así es la revisión del expediente con el que Estados Unidos pide la detención del gobernador de Sinaloa, asunto que veremos si ocurre o no. Por lo pronto, aquí está parte de lo que dice el documento estadounidense.
1: De Rochamoya a traficantes chinos. Así es el expediente con el que Estados Unidos pidió la detención del gobernador con licencia de Sinaloa. El caso judicial con el cual el Departamento de Justicia de los Estados Unidos acusa de narcotráfico al gobernador con licencia Rubén Rochamoya incluye también a la cúpula del cártel de Sinaloa, al igual que presuntos traficantes de precursores de fentanilo originarios de China. Los documentos revisados por Aristegui Noticias dan cuenta de una posible red de corrupción y narcotráfico que involucra a Rochamoya, sus colaboradores cercanos, mandos policiales, todos quienes presuntamente facilitaron el tráfico de fentanilo, cocaína y heroína hacia territorio estadounidense a cambio de beneficios económicos. La primera acusación se remonta a abril de 2023 durante la administración de Joe Biden y es en contra de 23 individuos, incluidos los Chapitos, Iván Archibaldo Guzmán Salazar, Ovidio Guzmán López y Jesús Alfredo Guzmán Salazar. También incluye a capos del cártel de Sinaloa como Óscar Noé Medina González, el Panu, y Néstor Isidro Pérez Salas, el Nini. La acusación llega hasta personajes del continente asiático, como Kun Yang, presuntamente una de las principales fuentes de suministro en China de precursores de fentanilo para el cártel de Sinaloa. Según el expediente, Yang, al igual que otros proveedores de precursores de fentanilo con sede en China, envía su producto a México utilizando aerolíneas chinas. Por otra parte, la operatividad táctica del cártel de Sinaloa recaía, según los documentos consultados, en figuras como Medina, principal lugarteniente de Iván Archibaldo. Este capo fue asesinado el 21 de diciembre de 2025 en un ataque armado dentro de un restaurante ubicado en la Zona Rosa de la Alcaldía Cuauhtémoc, Ciudad de México. Desde 2023, el caso en Estados Unidos ha avanzado mediante acuerdos de culpabilidad y sentencias. Por ejemplo, el 28 de enero de 2026, Ana Gabriela Rubio Sea, una operadora con base en Guatemala que adquiría precursores químicos, fue sentenciada a tiempo cumplido, más 6 meses de prisión, tras colaborar con el gobierno estadounidense. Asimismo, el 2 de diciembre de 2025, se presentó el memorándum de sentencia para Sergio Duarte Frías, quien admitió su culpabilidad en la conspiración para lavar dinero mediante el uso de criptomonedas. Así, dentro del mismo caso, el Departamento de Justicia formalizó el pasado 29 de abril la acusación por narcotráfico, avalada por un gran jurado, en contra del gobernador con licencia de Sinaloa, Rubén Rochamoya, el senador y exsecretario general, Enrique Insúza Cázares, el exsecretario de Finanzas, Enrique Díaz Vega, y el vicefiscal Dámaso Castro Saavedra, al igual que mandos policíacos y exalcaldes de la entidad. Todos los detalles puedes consultarlos en www.aristeguinoticias.com.
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1: Hola, buenos días. Respecto al tema de lo que comentó Díaz Ayuso y todo este tema de la colonia, me sorprende cómo nuestras instituciones de historia, de arqueología, cuando se habla del mundo prehispánico, en el tema de los sacrificios, se describa hasta de una manera poética, aceptando esa cosmovisión que se tenía en ese entonces, pero en la narrativa oficial no se acepte lo que somos mestizos. ¿Por qué todavía al día de hoy, 500 años después, seguimos con esa discusión de que si nos vinieron a colonizar, de que si nos vinieron a esclavizar, de que si se vinieron a llevar todo el oro, etcétera, etcétera? Cuando, tal cual lo que comenta Díaz Ayuso, es que somos el resultado de ese mestizaje.

colonizar, de que si nos vinieron a esclavizar, de que si se vinieron a llevar todo el oro, etcétera, etcétera. Cuando, tal cual lo que comenta Díaz Ayuso, es que somos el resultado de ese mestizaje.

0: colonizar, de que si nos vinieron a esclavizar, de que si se vinieron a llevar todo el oro, etcétera, etcétera. Cuando, tal cual lo que comenta Díaz Ayuso, es que somos el resultado de ese mestizaje.
1: Hay que poner en tela de juicio las cosas y también al mismo tiempo ver la moneda, porque no fueron ningunos santos los conquistadores españoles, en que al contrario fueron mucho más crueles que las prácticas que se ejercían aquí en Mesoamérica. Saludos.
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0: Continuamos. 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
0: En un momento continuamos.
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0: Nuestra muy querida colega Florencia Ángeles se encuentra en Cannes, en la ciudad francesa de Cannes, en la Riviera Francesa, pues en este festival muy conocido a nivel mundial que está teniendo lugar en estos días de mayo. Gracias, Florencia, por estar aquí y conectarte de allá a México. Bienvenida.
1: ¿Qué tal, Carmen? Muy buenos días para ustedes en el auditorio. En México estamos con este festival de

0: festival muy conocido a nivel mundial que está teniendo lugar en estos días de mayo. Gracias, Florencia, por estar aquí y conectarte de allá a México. Bienvenida.
1: ¿Qué tal, Carmen? Muy buenos días para ustedes en el auditorio en México. Estamos con este festival de guiones, justamente, que están también aquí.

0: ¿Qué tal, Carmen? Muy buenos días para ustedes en el auditorio en México. Estamos con este festival de guiones, justamente, que están también aquí, pero también un proceso íntimo de identidad, de racismo y el tema de la violencia también que está en nuestro país. Así que hablamos con Diego Luna a propósito de esta faceta de director y cómo llega después de estos años aquí a Cannes, cómo regresa con esta película Ceniza en la Boca, que está inspirada de una novela homónima de Brenda Navarro. Escuchemos.
1: Para mí dirigir es un ejercicio completamente distinto al de actuar, ¿no? Como actor te pones en las manos de un punto de vista, participas de una parte del proceso, pero es una parte pues cortita, ¿no? Es una parte además sí crucial, pero generalmente llegas cuando todo está decidido, cuando la historia tiene que suceder, pero digamos que ya está decidido el por, ya está decidido el cómo incluso, ¿no? Entonces, para mí, dirigir es un viaje que necesita muchísima paciencia, que necesita tiempo. Esta película, pues, han sido poco más de 4 años de mi vida, ¿no? Desde que llegó el libro a mis manos, dialogué con Diego Rabaza, llegamos a la conclusión de que sí, podíamos, debíamos hacerlo, nos acercamos a Brenda. Una vez que Brenda tuvo, pues sí, además lo agradezco profundamente, ¿no? La generosidad de decir, sí, órale, vas, busca tu película en este libro, ¿no? Encontrar justo eso, yo tenía muy claro de qué quería hablar, tenía muy claro lo que del libro me había resonado profundamente, pero bueno, después había que escribir un guión y encontrar eso, el marco de la historia que iba a cubrir la película, ¿no? No puedes aspirar a hacer una película de un libro, yo no creo que eso sea posible. Puedes hacer la película sobre tu lectura de un libro. El libro es para mí lo que detona una reflexión que después se vuelve película. Y eso lleva tiempo. Entonces sí, llevo 4 años preparando esta película y por suerte encontré las complicidades correctas, ¿no? No nada más detrás de cámara, sino enfrente, ¿no? La más importante es esta hija y esta madre, ¿no? Ana y Adriana. Y cuando tuve la oportunidad de leer con ellas, una sesión que tuvimos. Yo conocía muy bien a Adriana, pero nunca había trabajado con Ana, ni había estado cerca con ella. Y cuando tuve la oportunidad de trabajar por una hora, me di cuenta que...
0: Bueno, pues que era ella, Ana Díaz, Carmen, que lleva realmente la película en sus hombros. Una actuación que le ha sido aplaudida aquí por la crítica. De hecho, la película fue también ovacionada durante 5 minutos en esta sala Buñuel, donde fue presentada. Ahí estaban Adriana Paz, quien recordemos hace 2 años vino con la película Emilia Pérez de Jack Odiah. Y bueno, Ana Díaz, que es su primera película en Cannes. Hablamos también con ellas acerca, pues, de lo que significó participar en este proyecto. Te decía, película Ceniza en la Boca, inspirada de esta novela de Brenda Navarro, y Adriana Paz, pues, hace de esta madre que viaja a Madrid para buscar un futuro mejor para sus hijos, dejándole a Lucila, su hija que interpreta Ana Díaz, a un hermanito de 4 años del cual se tiene que entregar, y pues también habla entonces esta película del proceso que enfrenta esta chica Lucila, una adolescente que ahora se tiene que encargar de su hermano antes de que su madre pues los haga venir a Madrid, donde pues también enfrentan otro tipo de problemas. Pero escuchemos la participación justamente de estas dos actrices, Adriana Paz y Ariana Díaz. Ana Díaz.
2: Wow, pues yo leí primero la novela y me pareció brutal. La leí en 4 horas, me pareció una historia maravillosamente contada, cruda, pero tierna, pero divertida. Brenda hizo un gran trabajo y el guión mantiene la esencia de esa novela. O sea, son de esos proyectos en los que, por supuesto, que quieres estar.
3: Sí, bueno, pues mi experiencia leyendo la novela fue muy conmovedora. Creo que Brenda tiene una capacidad de narrar

0: sucesos tan fuertes, pero de una manera que los entiendes y no sabes por qué. Creo que escribe con la entraña. Y justo la leí estando en el avión y era como darle todo el sentido de sentir que te vas alejando de tu país y sentir y recordar. Porque también hay una mirada femenina muy fuerte, esta relación que pasa madre e hija, que es muy importante. O sea, creo que Brenda está entendiendo todo un universo de la migración desde lo femenino y me parece muy importante que se hable también desde esa perspectiva.
1: Benino, Carmen, pues esa película hace hincapié en eso, las manos invisibles que trabajan en el mundo, por ejemplo, en esta ocasión español, encargándose las inmigrantes del cuidado de los niños, del cuidado de los ancianos, y decían esas dos actrices, es que es poner pues en alto este trabajo que es invisibilizado y que además es tan clave al encargarse de sectores de la población. En países como España, pero en otros, por ejemplo, también lo podemos ver aquí en Francia, donde está este Festival de Cannes. Y Diego Luna decía que efectivamente se habla de este proceso migratorio, pero que también le quería poner el foco no solamente en las personas que se van, sino en las que reciben, en que cada uno tenemos pues este papel y esta decisión de recibir. Y decía Diego Luna, somos más los que recibimos que los que se van. En esta película incluso dice, algunos migrantes reciben a otros, y dice, ahí es parte de lo que tenemos que reflexionar como sociedad. Así que este tema de la migración, pues tocado por esta película Ceniza en la Boca, fue aplaudida, Carmen. Estaremos esperando la fecha de estreno en México, pero por lo pronto ya se sabe que estará presente vía la plataforma de Netflix. Próximamente estará esta pues película Ceniza en la Boca, que está en sesiones especiales aquí en el Festival de Cannes, Carmen.
2: Muy importante, y muchísimas gracias por compartir estas entrevistas con estos grandes personajes que están haciendo estos grandes trabajos que están siendo proyectados en este importantísimo Festival de Cannes en Francia. Te apreciamos muchísimo, como siempre, Florencia, que nos compartas todo esto. Un saludo desde México hasta esta Riviera Francesa, que debe estar divina.
1: Sí, la verdad es que tenemos un cielo azul, Carmen, muy muy lindo, despejado, pero el problema es el viento que está soplando. Si te acuerdas, los últimos enlaces de los años anteriores, estamos atrás con el mar. Bueno, esto es imposible porque si no la cámara volaría, pero bueno, un cielo azul, un mar que también está pues en la noche llenándose de estrellas en la alfombra roja. De hecho, también te comento, anoche hubo una sesión de casi de medianoche a las 11:45, donde se presentó después de 25 años la película Fast and Furious. Ahí estuvo Vin Diesel y Michelle Rodríguez, y se dijo que también pues habrá una entrega número 11 de esta pues icónica película. Y también otra que estuvo en el cinema de la playa fue la de Top Gun con pues Tom Cruise, que recordemos hace 2 años vino, 4 años mejor dicho, vino aquí a presentar Top Gun Maverick, y pues estuvo en esta sesión de cinema en la escenarios de este festival. Afortunadamente no llueve, como decías, por eso se pueden hacer esas películas también del cine en la playa. Y bueno, estaremos al pendiente de lo que sigan aquí haciendo los mexicanos. De hecho, hoy hubo otra producción, Carmen, que es chilena, española y mexicana, como es El Deshielo de Manuela Martelli. Y también Gael García Bernal, que ayer estuvo ahí con Diego Luna en la presentación de la película, está como actor de la película The End of It, así que está también participando Gael García Bernal por una parte como director y con Diego Luna como productor ejecutivo, y también en esta película que fue ayer presentada de Diego Luna estuvo también presente Alfonso Cuarón. Así que realmente los mexicanos aquí presentes dando de qué hablar, bien aplaudidos en el Festival de Cannes, Carmen, y seguiremos informando para ti y para todo el auditorio.
2: Te lo aprecio muchísimo, te mandamos un fuerte abrazo para ti, Florencia Ángeles. Seguiremos en contacto contigo dando seguimiento a este Festival Internacional de Cannes en Francia. Gracias, Florencia, y seguimos en contacto. Buen día.
1: Muy buen día.
2: Hasta buen pronto. Día y felicidades a Diego Luna por Cenizas en la Boca, que como dice Florencia, pues llevó una ovación, se llevó una ovación esta película de Diego como director, que recibió esta ovación de pie, varios minutos de aplauso después de la presentación de esta película Cenizas en la Boca. Ahí estuvieron acompañando a Alfonso Cuarón, como dice Florencia, Gael García Bernal, y por supuesto quienes protagonizan esta película, Ana Díaz y Adriana Paz, que ustedes escucharon. Así que bueno, pues una gran celebración en Cannes, Francia, para estos talentosísimos mexicanos que están pues presentando sus trabajos ahí. También se lleva una ovación impresionante, además de Diego Luna ayer, la ovación impresionante de Guillermo del Toro, que también comentamos en este espacio con Florencia. Así que saludos desde México hasta la Riviera Francesa. listo para entregar formalmente a la FIFA del estado, al Estadio Banorte, listo para la entrega del Estadio Banorte, es lo que se está informando por parte del Estadio Banorte. Le cuento lo que esta mañana se está informando. Hoy, luego de 18 meses de remodelación, tuvo lugar de manera satisfactoria la entrega formal a FIFA del Estadio Banorte, icónico recinto que hará historia como el único en el mundo en albergar 3 Copas Mundiales de la FIFA. El estadio a partir de ahora y durante la Copa Mundial 2026 será conocido como Estadio Ciudad de México, por disposición de quien manda aquí, que es la FIFA. Así que usted ya váyale llamando Estadio Ciudad de México. Ah, caray. Ni Azteca ni Banorte, sino Estadio Ciudad de México, por disposición de la FIFA. Luego de esta transferencia, la operación del estadio y su comunicación correrá a través de FIFA y sus cuentas oficiales. Así que se está entregando, se está anunciando, ya tuvo lugar la satisfactoria entrega formal a FIFA del Estadio Banorte, ahora conocido como Estadio Ciudad de México. Luego de esta transferencia, la operación del estadio y su comunicación correrá a través de la FIFA y sus cuentas oficiales. Para el Estadio Banorte y todos los que trabajan en Controladora Deportiva Águilas, es motivo de enorme orgullo, dice el comunicado, formar parte de este momento histórico para México y para el fútbol mundial. El preparar el recinto para albergar la inauguración mundialista este próximo 11 de junio incluyó, entre otros aspectos, renovación de la cancha con sistema híbrido de pasto natural, succión de agua e inyección de aire. Nuevos espacios de esparcimiento con más de 12.000 metros cuadrados y zonas hospitalarias. Nuevo sistema de audio, más de 300 bocinas nuevas. Nuevo sistema de video, 2 nuevas pantallas gigantes y más de 2.000 metros cuadrados de pantallas LED, tanto al exterior como al interior del recinto. Conexión gratuita para todos los asistentes. 40 kilómetros de fibra óptica y más de 1.000 puntos de acceso a Wi-Fi. Le deseamos la mejor de las suertes a la FIFA. Dice Estadio Banorte, en este evento que lleva preparando años. Sobre todo, les deseamos éxito a todas las selecciones nacionales que jugará a los cientos de miles de aficionados que nos visitarán.

0: 28 días. 28 días para el Mundial. Y aquí Julieta Sales Cruz nos cuenta.
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3: Así se deciden los jugadores que van al Mundial 2026. El Mundial 2026 ya tiene una de sus reglas clave definida, y es que cada selección podrá inscribir hasta 26 jugadores por plantel. El torneo, que se disputará del 11 de junio al 19 de julio, mantendrá el mismo formato de convocatorias que en Qatar 2022. Donde se amplió el número de futbolistas permitidos. El 25 de mayo comenzará el periodo de concentración obligatorio de los jugadores, con excepciones limitadas para quienes disputen finales de torneos continentales hasta el 30 de mayo. Pero, ¿cómo se eligen a los jugadores que representarán a su selección? Detrás de cada lista hay decisiones que van desde rendimiento, equilibrio de posiciones, recambios y el armado de un grupo competitivo para más de un mes de torneo. Cada federación primero debe presentar una lista provisional de entre 35 y 55 jugadores, con al menos 4 porteros. Después, se define la convocatoria final de entre 23 y 26 futbolistas, con un mínimo de 3 guardametas. Las reglas contemplan que un jugador podrá ser reemplazado solo en caso de lesión o enfermedad grave, hasta 24 horas antes del debut de su selección. En el caso de los porteros, la sustitución puede realizarse en cualquier momento de la fase final. Durante décadas, los mundiales se jugaron con listas de 22 jugadores. Más adelante se amplió a 23 y finalmente en 2022 se dio el salto a 26 futbolistas, junto con el aumento de las sustituciones permitidas. Las selecciones podrán anunciar sus convocatorias antes, pero solo serán oficiales cuando la FIFA las valide el 2 de junio.

0: este anuncio desde Yucatán. Aline González, cuéntanos.
1: Herencia Maya. Yucatán protegerá una región mayor que Aguascalientes. Yucatán posee tesoros naturales que hoy reciben una protección histórica. El gobierno estatal anunció Herencia Maya, una iniciativa para conservar una superficie mayor al territorio de Aguascalientes. Presentada este miércoles 13 de mayo, esta coalición entre el gobierno y organismos como el Fondo Mundial para la Naturaleza, Enduring Earth, Pronatura Península de Yucatán, The Nature Conservancy y la Comisión Nacional de Áreas Naturales Protegidas busca preservar de forma permanente acuíferos, manglares y selvas. Neira Silva Rosado, secretaria de Desarrollo Sustentable de Yucatán, destaca que es el primer esquema de financiamiento para la permanencia a nivel subnacional en México, asegurando recursos a largo plazo para la vida silvestre. La meta es preservar el agua dulce que abastece a más de 1 millón de personas en el estado. Herencia Maya protege el hogar del flamenco americano, la tortuga caguama y el jaguar, además de cumplir con la meta internacional 30x30, proteger el 30% del planeta para el año 2030. Este proyecto reconoce que no hay conservación sin comunidad. El 40% de la población en estas áreas protegidas pertenece a pueblos indígenas.
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1: Inicial de 12.6 millones de dólares, Herencia Maya se une a la red global de Enduring Earth para garantizar que la protección no sea temporal.
0: Para que la producción no sea temporal, bueno, pues hablemos de este tema con la directora de WWF en México, la directora de el Fondo Mundial de la Naturaleza, que es una organización mundial, pues como su nombre indica, que es una de las más importantes o la más a nivel internacional y que tiene, bueno, pues un trabajo muy relevante en México. Este es un tema muy importante, es un esfuerzo multiactor para preservar un patrimonio.

0: patrimonio biocultural invaluable, herencia maya. María José Villanueva, gracias por estar aquí y tomarnos la comunicación. Buenos días y bienvenida.
1: Buenos días, Carmen, qué gusto saludarte aquí, muy feliz, de manteles largos.
0: A ver, ¿por qué de manteles largos? Nos contó Aline González ya el adelanto de lo que Yucatán está haciendo. Mantel, para que el Fondo Mundial de la Naturaleza diga manteles largos, requiere explicación. A ver, venga.
1: Sí, claro. Y en épocas mundialistas que escuchaba ahorita la cápsula anterior, creo que Yucatán acaba de meter un gol. Llevamos en este proyecto trabajando bajo el liderazgo del gobierno de Yucatán un proyecto que busca atender una problemática que es muy común para las áreas protegidas en este país y en otros, y es que no tienen recursos financieros suficientes para manejarlas. Hemos escuchado muchas veces recortes en el presupuesto, falta de recursos y obviamente que las vulneran a las áreas protegidas ante invasiones, ante ilícitos, ante múltiples diferentes amenazas. Entonces, hace varios años, hace cerca de 10 años, se lanza una alianza para promover un esquema que se llama Proyectos de Financiamiento para la Permanencia, que en sus siglas cortas se le llama PFPs, en México como llamamos nosotros. Es realmente un hito para la historia de la conservación en México, porque ¿qué hace, Carmen? Lo que hace es que trabaja con los actores del territorio con un tema de profunda corresponsabilidad. Esos 12.6 millones que Aline mencionaba ahorita son el compromiso, por un lado, de donantes privados que están poniendo su confianza en que el gobierno de Yucatán va a desarrollar los mecanismos para que eventualmente el gobierno de Yucatán no necesite donaciones para sostener sus áreas protegidas. ¿Cómo es eso? Hoy por hoy, las áreas protegidas de Yucatán tienen una brecha que no pueden pagar, como cuando no te alcanza para pagar el gas y pagar la luz, esa brecha se calculó. Y esa brecha, lo que estamos haciendo es que hoy, desde ayer, automáticamente con un fondo privado se cubre para que desde hoy las áreas protegidas de Yucatán tengan lo que necesitan para operar bien. Y a lo largo de 5 años se va a ir extinguiendo ese dinero privado en lo que el gobierno de Yucatán empieza a hacer mecanismos. ¿Cómo cuáles? Por ejemplo, nos platicaba el Ayuntamiento de Mérida que acaban de meter una aportación voluntaria al predial para que ese dinero se vaya para sostener la reserva de Cuxtal, que es una de las 11 reservas que son parte de herencia maya y que provee el 30%, si no es que el 40% del agua de la ciudad de Mérida. Es un ejemplo. También tienen una feria muy importante que es Ixmaquil. La entrada para esa feria se va a ir a un fondo para que puedan sostener la operación del área protegida. El gobierno de Yucatán está trabajando en mecanismos distintos, como algunos impuestos al carbono, etcétera, que van a formar el ensamble y el portafolio de dinero que va a entrar a las áreas protegidas de Yucatán. Entonces, es muy importante que no es una donación que se va a extinguir y se va a perder, sino es una donación con el compromiso profundo del Estado de Yucatán de cambiar sus leyes, su marco normativo, de hacer los ajustes para crear los mecanismos que aseguren que las áreas protegidas siempre tengan recursos.
0: Magnífico, estamos hablando de una, sí, realmente de un anuncio muy importante. Es, pues sí, para decirlo claro, algo lo calificaré de histórico prácticamente, porque van a proteger más de 500,000 hectáreas, ¿no? Es del tamaño de Aguascalientes, 580,000 hectáreas, se dice fácil, pero es muy relevante.
1: Es enorme el espacio, obviamente México es un país gigante, pero 580,000 hectáreas, el tamaño de un estado completo, el tamaño de algún país. Sí. Seguramente en alguna parte del mundo. Entonces, es del tamaño del Gran Cañón, por ejemplo, estamos haciendo el análogo con nuestros colegas de Estados Unidos. Es una superficie inmensa. Pero aquí lo importante a destacar, Carmen, es que esto invita a que los gobiernos de los estados, de otros estados riquísimos en biodiversidad que existen en este país, se interesen a uno, poder seguir promoviendo la protección efectiva de la biodiversidad a través de áreas protegidas, que sepan que vamos a apoyar para que cuenten con recursos y desarrollar los mecanismos para que puedan ellos asumir la responsabilidad que les toca. Y también, ¿por qué no? Y lo decía muy bien Aline en el resumen, esto va de la mano de las comunidades que viven ahí. Entonces, además de estar protegiendo, va a estar inyectando recursos.

0: recursos para que las comunidades puedan vivir de la producción de miel, puedan producir de prestación de servicios turísticos sustentables, que puedan hacer ganadería sostenible, silvicultura. Entonces, eso creo que también cambia el paradigma de que la conservación es no tocar, sino la conservación es arropar, usar bien, cuidar y custodiar. Entonces, creo que eso también es un tema importante. Yo sí lo califico de histórico y la verdad, mis congratulaciones a los gobiernos, al gobierno de Yucatán y al Ayuntamiento de Mérida por haber creído en nosotros y por sumarnos. Y obviamente toda la sociedad civil que está, que arropa el proyecto, sociedad civil local, porque como ya decías, Carmen, WWF es una organización global, pero bien, bien mexicana, la verdad. Sí. Que tenemos y trabajamos toda la vida con socios locales como Pronatura Península de Yucatán, Espacios Naturales, y otras muchas más. Y finalmente decir que este proyecto también está trayendo la inversión privada. Este fondo privado que se generó es el primer fondo de PFP a nivel global que en su mayoría son empresas del sector privado que están apostando y una de ellas una empresa yucateca. Necesitamos más empresarias y empresarios que estén dispuestos a hacer este cambio que México tanto necesita para el cambio climático, para su propia producción, para su propia sostenibilidad económica, de empresas que se sumen al llamado de la conservación de la naturaleza.
1: Ni más ni menos, pues aquí está el llamado del Fondo Mundial de la Naturaleza. María José Villanueva, muchísimas gracias por contarnos. Invitamos al público a que acudan a la página de ustedes porque tienen una explicación muy amplia sobre esta iniciativa que protegerá 580 mil hectáreas del estado de Yucatán y que va a honrar la cultura maya. Describen ustedes pues esta península de Yucatán en México, situada sobre Belice y Guatemala. Es un paisaje profundamente sofisticado y viene una explicación magnífica que yo invito al público a que la lean en la página de WWF, esta organización internacional que tiene esta fuerte presencia en México. Y te aprecio mucho, María José Villanueva, que nos cuentes de esto y seguiremos hablando. Un abrazo.
0: Gracias, Carmen, abrazote.
1: Igual para ti. Bye. Gracias por estar aquí. Durante miles de años, dice el Fondo Mundial, la lluvia ha caído sobre el húmedo y complejo bosque maya, se ha filtrado a través de la roca caliza porosa, formando una intrincada red de ríos subterráneos y cuevas llenas de agua llamados cenotes. Estos fluyen bajo ciudades antiguas como Chichen Itza y Uxmal y vibrantes ciudades modernas como Mérida. Al llegar a la costa, se mezclan con agua salada para formar lagunas salobres bordeadas de manglares largos que cruzan tierra y mar. En este lugar donde los límites parecen disiparse, los herederos modernos de la cultura maya se encuentran en un nuevo umbral, dice el Fondo Mundial de la Naturaleza, WWF, para hablar de esta iniciativa histórica que protegerá 580 hectáreas del estado de Yucatán. Esto que han llamado herencia maya, guardianes de la vida. Pues esta iniciativa audaz de Enduring Earth, que promete conservar el patrimonio hidrológico, ecológico y cultural interconectado e insustituible del estado de Yucatán. Es la primera iniciativa en México de los proyectos de financiamiento y la primera liderada por un gobierno estatal en lugar de un gobierno nacional. Así que en este caso el gobierno de Yucatán, no el gobierno de la República, sino el gobierno de Yucatán, está participando de esta primera iniciativa en México de los proyectos de financiamiento para la permanencia. Y ahí está, herencia maya que reforzará la protección y gestión de más de 275 kilómetros de la costa norte en Yucatán y más de 54 mil hectáreas de manglares. Un giro de 180 grados damos en este momento para hablar de lo que ha entregado el INE. Entregó el INE su diagnóstico, el diagnóstico técnico a la Cámara de Diputados para fundamentar el aplazamiento de la elección judicial 2028. ¿De qué va este diagnóstico técnico? Le aprecio mucho al doctor Jorge Alcocer, experto en la materia, fundador de la revista Voz y Voto, que ahora se encuentra en su fase digital, en su etapa digital, que esté aquí para que nos platique, para que nos transmita el alcance de este diagnóstico y hacia dónde se dirige todo esto. Jorge, bienvenido, buenos días.
2: Carmen, buenos días al auditorio. Pues sí, ahí sigue la duda de qué va a pasar jurisdicción judicial. El día de ayer, la consejera presidenta Guadalupe Tadei, acompañada de la mayoría de las y los consejeros electorales del INE, acudieron a una reunión con Ricardo Monreal en la Cámara de Diputados. Primer apuntamiento, casi nota de pie, porque la reunión fue solo con Monreal y no con la Junta de Coordinación Política, o ya también llegamos al extremo de que el coordinador de Morena, porque eso es, y presidente de la Junta de Coordinación, representa a todas las fuerzas en la Cámara de Diputados, de plantear esa reunión y de aceptarla por parte de la presidenta y los consejeros del INE. Cierro la nota. Entregaron, Carmen, un documento de 20 láminas. Ahora hay que referirnos a los documentos oficiales de esta manera, porque el PowerPoint se ha convertido en el instrumento de comunicación privilegiado en el ámbito gubernamental y ahora también en el ámbito de los organismos autónomos como el INE. 20 láminas en donde van describiendo, es una manera de decirlo, van apuntando en una especie de bullets cuáles son las complejidades de mantener, de realizar la elección judicial en el año 2027, concurrente con las elecciones ordinarias para Congreso, para la Cámara de Diputados y en la totalidad de las entidades federativas. Las 20 láminas, se nota la premura con la que fueron hechas, con la que fueron elaboradas, pero me concentro en la conclusión de la última lámina, porque eso es lo que esa lámina lo dice todo. Declara contundentemente el INE, a través de sus consejeros y de su presidenta, que la elección judicial no es compatible realizarla con, no es posible realizarla con la elección ordinaria del próximo año, que hay que posponer la elección judicial. Y el INE propone en concreto posponerla al 2028. Carmen, es la primera situación, es la que debiera ya tomarse en serio y adoptar cuanto antes una decisión por parte del Poder Legislativo Federal y en su caso del Constituyente Permanente, porque la fecha judicial no está en una ley, está en la Constitución, está en el artículo 96 de la Constitución. Y por tanto, si hay que posponer esa elección, hay que reformar la Constitución. Hay tres ámbitos que justifican esa posposición, pero hay una consecuencia de la que el INE no se está haciendo cargo, Carmen. Hay una dimensión estrictamente presupuestal, según dijo ayer la consejera presidenta al salir de la reunión con Monreal. Hacer la elección judicial en el año 2027 junto con la elección ordinaria para diputados, solo estamos hablando del presupuesto del INE, Carmen, elección de 500 diputados más elección judicial llevaría el presupuesto propio del INE, no incluye partidos políticos, solo del INE, a 21 mil millones de pesos, es lo que dice la consejera presidenta, que costaría mantener la elección judicial en junio del año que entra. Para dar una idea del impacto de esta cifra, Carmen, mira, en el año 2021, última elección intermedia que el INE organizó, el INE ejerció un presupuesto de 11.212 millones de pesos para el gasto propio. 11.212 millones, Carmen. Ahora la consejera presidenta dice, la verdad, no quiero entrar ahora a discutir si la cifra es correcta o no. Ella dice que costaría 21 mil millones, 87% más que en 2021, y casi lo mismo que lo que se gastó en 2024 en la elección de presidente de la República, senadores. Bueno, pues parece que resulta ya esto inmanejable en términos presupuestales, pasar de 11.212 a 21 mil millones, pues es una verdadera locura, eso es una barbaridad de dinero. Pero hay otra dimensión que la consejera presidenta en su documento del INE enfatiza: la complejidad que supone elegir jueces y magistrados federales del Poder Judicial al mismo tiempo y en la misma casilla que la elección ordinaria. Y ahí es donde se presenta uno de los problemas logísticos mayores. Hay una tercera dimensión que no abordó en su documento el INE, es la dimensión ciudadana. ¿Qué pasa con los ciudadanos que iremos a votar el primer domingo de junio? ¿Cuánto tiempo nos vamos a tardar en la casilla si nos entregan, además de la boleta para diputados federales? Me pongo en el caso de la Ciudad de México. En la Ciudad de México cada elector recibiría una boleta para diputados federales, una boleta para diputados locales al Congreso de la Ciudad de México, una boleta para elegir alcaldes en esta ciudad, tres boletas, y además recibiría una boleta o dos, una para magistrados y otra para jueces, para la elección judicial federal, y además otras dos boletas, una para la elección de jueces locales y otra para la elección de magistrados locales. ¿Cuánto tiempo se va a tardar un ciudadano dentro de la casilla, Carmen, para en una boleta del tamaño de doble carta o doble oficio poder escoger entre una barbaridad y decidir por cuál es vota para el Poder Judicial? Eso es inmanejable, la dimensión ciudadana, Carmen, que no está considerada en los argumentos del INE, es, me parece a mí, la dimensión relevante. Bien, concluye el INE, no se pueden hacer las dos elecciones en el mismo año y en el mismo día. Me parece que con esa contundencia con la que el INE ha firmado ya su conclusión principal, ya quedaría como que discutir en el Congreso si la máxima autoridad administrativa del país dice que no se puede. Pues veamos qué hacemos con la elección judicial. El INE dice: mandémosla al 2028. Nada más que tampoco se está haciendo cargo el INE, Carmen, de otra dimensión que ignora por completo. ¿Y qué pasa con los estados? ¿Qué hacemos con los poderes judiciales de los estados, a los que de manera irreflexiva y irresponsable el oficialismo metió en la misma bolsa de la mal llamada reforma judicial? Te pongo por caso: posponer la elección judicial federal al 2028 supone posponerla también en todas las entidades federativas 24 que están programadas para tener elección judicial local el año que entra, entre ellas el Estado de México. Por ejemplo, déjame tomar el Estado de México como caso paradigmático de lo que va a pasar, o como caso que ejemplifica el desorden que ha introducido la mal llamada reforma judicial en nuestro sistema electoral. Carmen, si se pospone la elección judicial federal, creo que debemos convenir en que también se pospondrían las elecciones judiciales locales. El Estado de México tiene su constitución para disponer que la elección judicial local del Estado de México se realice el año que entra, en paralelo a la elección local del Estado de México, donde se van a elegir Congreso local y ayuntamientos. Si el Estado de México pospone la elección de 2027 a 2028, la elección judicial, lo que va a pasar es nada más y nada menos que el Estado de México va a tener elecciones el año 2027, el año 2028 judicial, el año 2029 elección de gobernador, el año 2030 elección de diputados locales y elección de ayuntamientos de nueva cuenta, y de nuevo tendrían elección en el año 31. Del 27 al 31 los ciudadanos del Estado de México, Carmen, no dejarían de estar votando, sino que cada año tendrían que ir a las urnas. Pues eso es verdaderamente inmanejable desde casi cualquier punto de vista. Pues lo mismo pasa con la mayoría de las entidades federativas. Posponer la elección judicial federal y local al año 28 no resuelve ningún problema de fondo. Solo, como dicen los jóvenes, están pateando el bote. El problema de fondo es que el modelo de elección judicial, como se planteó en México, a capricho y contentillo del expresidente López Obrador, es un tremendo error, es un fracaso total y va a colapsar nuestro sistema electoral. El problema, Carmen, no es posponer la elección, el problema es cancelar las elecciones judiciales de manera definitiva. Y me baso para tal afirmación no solo en el documento que ayer entregó el INE, Carmen, sino en la conclusión a que llegó, donde la Organización de Estados Americanos de la OEA, invitada por el propio INE el año pasado a observar la mal llamada elección judicial, que dijo la OEA en su conclusión, ahí está el documento: no se recomienda tomar el modelo mexicano en ningún país de la región. Ese modelo no es aplicable, es un fracaso. En lugar de estar pateando el bote, lo que el INE debe plantear con claridad no es posponer la elección, sino la inviabilidad de realizar elecciones judiciales desfasadas de la elección ordinaria, Carmen, e incompatibles con la propia elección ordinaria. Y ese asunto no se resuelve con dinero, no se resuelve disparando los presupuestos del INE, multiplicando los presupuestos de los institutos electorales a ese nivel de gasto. Esto se vuelve inmanejable. Tú misma dabas cuenta hoy, hace unas, al iniciar el noticiero y después en una nota al respecto, lo que ha dicho la calificadora Svanda Bambus. Déjame mezclar estos dos temas porque tienen relación directa. Dice Svanda Bambus que hay un riesgo presupuestal de las finanzas públicas que se están colapsando por la presión que tiene Pemex, que tiene CFE, que tienen los programas sociales. Las finanzas públicas están entrando a una situación crítica. Pues súmale a esa situación crítica tener que disponer el año que entra, si no se pospone la elección, de 21 mil millones, no de 11 mil o 12 mil para el solo, para el INE, más lo que cueste las elecciones en los estados, en los 24 o 26 estados que deben hacer elección judicial local. Si se pospone la elección, dice Tadei, el INE requeriría el año que entra otros 6 mil millones adicionales. ¿Cuánto cuesta el INE en año no electoral, Carmen?
3: Ven a Mariala la mitad.

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La Secretaría Anticorrupción y Buen Gobierno informó que 4 ex servidores públicos del SAT y del Banco del Bienestar fueron sancionados por faltas administrativas graves tras investigaciones realizadas por los órganos internos de control de ambas instituciones. De acuerdo con un comunicado oficial, las investigaciones

del SAT y del Banco del Bienestar fueron sancionados por faltas administrativas graves tras investigaciones realizadas por los órganos internos de control de ambas instituciones. De acuerdo con un comunicado oficial, las investigaciones

0: realizadas por los órganos internos de control de ambas instituciones. De acuerdo con un comunicado oficial, las investigaciones
1: tendrá uno de los programas antidopaje más completos en la historia del fútbol, tras los acuerdos con las organizaciones antidopaje de los tres países sede, Estados Unidos, Canadá y México, para fomentar una competición justa. Según explicó, cada entidad nacional antidopaje llevará a cabo controles fuera de competición, bajo la autoridad y dirección de la FIFA en las semanas previas al torneo. Durante la competición, del 11 de junio al 19 de julio, cada agencia antidopaje nacional proporcionará responsables de control que ayudarán a sus homólogos de la FIFA, tanto en los controles fuera de competición como en los que se hagan en la misma, los días de partido en todos los estadios de las ciudades anfitrionas. La FIFA aseguró que los acuerdos garantizarán una toma de muestras y una coordinación homogéneas, de alta calidad y entre distintas organizaciones de los tres países anfitriones, de conformidad con el reglamento antidopaje de la FIFA, el Código Mundial Antidopaje y todas las normas internacionales aplicables. Para Juan Manuel Herrera, de la Agencia Antidopaje Mexicana, respaldar la lucha contra la FIFA en México supone una responsabilidad muy especial para ayudar a salvaguardar la limpieza de la competición, de manera que la integridad del fútbol esté a la altura de la magia del mundial en su país.

0: Noticias. Denise Dresser, doctora, bienvenida, ¿cómo estás?
1: Hola, buenos días.
0: Buenos días, ya platicamos contigo de lo que ocurrió en San Luis Potosí. Un saludo a San Luis Potosí, donde estuviste en la Universidad Autónoma de San Luis Potosí en una conferencia que sí tuvo lugar, esa conferencia que reunió pues casi a 600 personas, estudiantes y de la comunidad de la universidad, muy bien. Pero bueno, ya supimos lo que pasó, nos lo contaste, así que de nuevo un abrazo para ti por tu planteamiento de que hay que pues rechazar acciones de este tipo que lo que buscan es cancelar a las personas, ¿no? O sea, censurar a las personas. ¿De qué se trataba? Pues de oírte y de criticarte si lo querían, pero no de tratar de cancelarte, ¿no?
1: Sí, yo nunca he insistido en que las personas deben pensar como yo, nada más deben pensar y confrontarme si así lo desean en un ambiente de respeto y no exigiendo simplemente que me calle.
0: Pues ya está lo que nos contaste y saludos a San Luis Potosí y a su universidad. Bueno, ¿qué pasa entre México y Estados Unidos? Estamos en un momento inédito. Estamos en un momento sumamente delicado, un desafío gigante para México, y Estados Unidos está mandando cada vez señales más fuertes de que o lo hacen ustedes o lo hacemos nosotros, en pocas palabras.
1: Creo que en todos los años que llevo de analista jamás había presenciado un contexto tan peligroso en la relación bilateral, porque el gobierno de Claudia Sheinbaum ha insistido en el blindaje a Rubén Rocha. Y la pregunta es, ¿por qué está dispuesta la presidenta a gastar tanto capital político y a poner en riesgo la relación por proteger a Rubén Rocha? Creo que esa es la pregunta central, porque ya no estamos hablando de pruebas. Estamos hablando de un cierre de filas descarado y abierto en torno a un gobernador señalado una y otra vez por vínculos con el narcotráfico. Vimos a Omar García Harfuch decir que no lo están investigando, incluso le están ofreciendo protección federal. Según varias notas periodísticas, ayer salió del Palacio de Gobierno.
0: Bueno, a ver, Proceso es quien lo dijo. Proceso sí afirmó que bueno, que tiene, que tuvo fuente, que tuvo acceso a un informe de inteligencia de Estados Unidos que, según Proceso, indicaba que Rocha Moya estaba en el Palacio de Gobierno. Siendo un gobernador con licencia, no tendría por qué estar en el Palacio de Gobierno. Afirmó eso Proceso, lo negó la gobernadora, y luego Proceso sacó otra nota donde dice que por la nota de Proceso en su portal habían retirado en un helicóptero a Rocha Moya y a sus hijos. Eso es lo que está en la mesa.
1: Da la impresión de que...

0: de que Morena teme una operación unilateral de Estados Unidos, condenable, por cierto, pero dada la presión que aumenta y las declaraciones de funcionarios de diversa índole en los últimos días, y me centraré después en eso, creo que temían una especie de Maduro moment, que se reprodujera el secuestro de Maduro por parte de los estadounidenses, llevándose a Rubén Rocha a Estados Unidos, y el temor de que, llegando allá, tratara de ser testigo protegido, llegar a algún acuerdo y soltar a la sopa. Y creo que la imagen de esta protección a ultranza es devastadora. Es un Estado movilizando protección federal y no para proteger a ciudadanos. Ayer la presidenta dijo, pues el Estado protege a cualquiera que lo pide. Pero pensé en ese momento, y las madres buscadoras y los periodistas y los activistas, incluso el presidente municipal de Carlos Manso, que había pedido protección federal y se la habían negado. Eso no es cierto. Aquí se está movilizando la fuerza federal para blindar políticamente a un gobernador incómodo. Y eso es prioridad nacional. Incluso hoy en la mañanera, la presidenta Claudia Sheinbaum dijo que iba a presentar el número de casos en los cuales Estados Unidos se había negado a cumplir con órdenes de extradición pedidas por México, en un esfuerzo claramente por tratar de insistir en el tema de las pruebas. Decía, se puede llegar a un estadio distinto en el cual presenten pruebas, lo cual es una tergiversación o una mala interpretación de la ley de extradición, que permite el presentar pruebas durante 60 días después de que se lleva a cabo la aprehensión solicitada. Y mientras tanto, Sinaloa arde, siguen desapareciendo personas, el crimen sigue asesinando a personas en Culiacán, y uno empieza a preguntarse qué saben, qué temen, por qué tanto nerviosismo. Y frente a eso, el gobierno responde como suelen responder los gobiernos atrapados o que se han colocado a sí mismos en un callejón sin salida, cerrando filas, y parece no importar el costo diplomático, el costo reputacional, el costo económico. Primero el partido, primero la unidad, primero proteger al aliado por encima del interés nacional, aunque el país pase la factura. Porque ahora entro a lo que está sucediendo en Washington. Ya hubo un cambio de tono. México sigue fingiendo que no pasa nada. La relación bilateral ya no está en modo cooperación, está ya en modo sospecha, y me parece muy grave porque Estados Unidos está mandando señales clarísimas. Investigaciones sobre actividad política desde los consulados mexicanos, donde van a que eso ha sucedido, porque hemos visto a morenistas usando las instalaciones de los consulados para hacer propaganda política y también para inmiscuirse en la política estadounidense. Luego han venido advertencias de la DEA sobre más listas y más nombres. Luego filtraciones sobre operaciones encubiertas. Yo creo que de ahí viene el reportaje de CNN sobre la CIA operando para asesinar a estos dos narcotraficantes vía un bombazo dentro de su carro saliendo del AIFA. Y luego el endurecimiento del lenguaje de seguridad nacional. Ahora sí quisiera ser muy clara, cuando alerto de la preocupación que produce esto, no es porque esté yo avalando una intervención estadounidense en México, como ahora suele decir Morena. Ah, claro, la derecha exige una intervención. No, al contrario, yo quisiera que no subiera el tono, que no hubiera estas agresiones, que no se mezclaran los temas, incluyendo el económico y el comercial, como seguramente va a suceder. Pero eso solo puede ocurrir si hay un compromiso de al mínimo juzgar a Rocha Moya aquí, al mínimo investigarlo aquí.
1: A ver, detente aquí, detente.
0: Sí.
1: Juzgar a Rocha Moya aquí. ¿Das cuenta de la dimensión de esa frase?
0: Me doy cuenta de ella y también me doy cuenta que puede ser producto de la ingenuidad, porque es lo que uno esperaría frente a las acusaciones. Si estás tratando de alguna manera neutralizar la posibilidad de que haya injerencismo en tu país, entonces ocúpate del problema que está generando ese posible injerencismo. El problema es que yo no sé si eso ya vaya a ser suficiente. Yo trataría de desactivar la bomba que ya nos colocaron encima, o que nos aventaron, desactivarla diciendo, pues, el sistema judicial mexicano pesara a Rubén Rocha. Aunque después de lo ocurrido con Cienfuegos, yo dudo que Estados Unidos quedaría apaciguado con eso. La DEA, cuando dice vienen más nombres, no está improvisando, está preparando el terreno, está construyendo una narrativa, sí. Está anunciando escalamiento, y seguimos atrapados en la mañanera de aquí no pasa nada, todo es politiquería, todo es campaña, hasta que deja de serlo. Y creo que habría que hablar sobre ese reportaje de CNN. CNN, por cierto, sigue avalando el reportaje. Dice, antes de sacarlo, lo enviamos al gobierno mexicano y lo enviamos a la propia CIA.
1: Y no respondió el gobierno de México, creo que de la CIA tampoco.
0: No, la CIA después dijo que esto era simplemente un intento por incendiar de manera injustificada a los cárteles mexicanos. Cuando la CIA nunca comenta sobre operativos, no suele comentar frente a toda una serie de reportajes que han salido últimamente, la CIA suele guardar silencio. Aquí lo notable es que comentara. Y a mí me parece, si me pedirías que especulara, yo creo que la propia CIA es quien filtra esto para mandarle a Claudia Sheinbaum el mensaje de estamos operando ya en suelo mexicano, o y ya lo sabes, o estamos operando y tú diste tu consentimiento, y si no estás dispuesta a admitirlo públicamente, vamos a hacerlo público vía la filtración de este tipo de reportajes.
1: Pues es muy fuerte, porque ya sea que sea lo que dijo CNN y lo que dijo el New York Times, que el New York Times dijo que colaboró no en la operación, sino en inteligencia, pero aquí estamos hablando de una acción. Si eso ocurrió, bueno, a ver,
0: lo único que alguien está mintiendo aquí.
1: Lo único que está clarísimo es que en territorio mexicano explotó un vehículo con dos presuntos narcos adentro. Y alguien tiene que hacerse cargo de esto. ¿Quién lo hizo? ¿Por qué lo hizo? ¿Con la anuencia o no de quién? ¿Dónde queda la autoridad mexicana si fue una acción ya sea
0: unilateral,
1: hecha, ya sea hecha o avalada o
0: en la cual participó?
1: En la cual participó la CIA.
0: Exacto.
1: Si todo esto es así, como dicen los medios estadounidenses, entonces estamos hablando de una cosa gravísima. ¿Y dónde queda la autoridad? ¿Dónde queda? A ver, me tengo aquí. ¿Dónde queda Omar García Harfuch, que es el personaje más cercano a Sheinbaum, por un lado, pero también a los Estados Unidos? Ha sido considerado García Harfuch como la figura más importante.
0: El Batman mexicano.
1: El Batman mexicano. ¿Dónde queda el Batman mexicano? Porque si esto ocurrió, como dice CNN y como dice el New York Times con su información, en México, entonces esto fue con o sin conocimiento de la figura central que estamos identificando como la más cercana a Estados Unidos. Y si no lo supo, a ver.
0: Sí,
1: si lo supo y ahora se pone en evidencia, lo dejan en una situación muy comprometida.
0: Por eso, mal si sabía y no informó, y la presidenta no supo, o mal si los dos sabían y ahora están tratando de ocultarlo, o mal si no sabían y fue una operación unilateral de la CIA sin ningún tipo de participación.
1: Tipo lancha.
0: Exactamente, las lanchas.
1: En aguas internacionales, pero no eran aguas internacionales, era una avenida de rápida, saliendo del AIFA, un vehículo explotó. Y tenemos ahora estas versiones, esto explotó hace ya varias semanas, las versiones de CNN y de New York Times son bastante graves, y la pregunta es, efectivamente, ¿quién quería que supiéramos? Y en este momento, ¿quién dio esta información a los medios estadounidenses?
0: Y esto se enlaza con...
1: ¿Quién y para qué?
0: quién y para qué. Se enlaza con lo que ocurrió la semana pasada, que fue la presentación de la nueva Estrategia Nacional Estadounidense de Control de Drogas y la Estrategia Antiterrorista, donde vienen secciones sobre México y los documentos marcan un cambio histórico sobre la manera en la cual nuestro socio piensa sobre nosotros. Ahora, el pensamiento que se difunde en Washington es: México no quiere perseguir seriamente a los cárteles. Ya no están hablando solo de crimen organizado, están hablando ya no solo de narcotráfico, están hablando también de terrorismo. Ya piensan, ya dentro de estos documentos, hablan de los cárteles como organizaciones terroristas. Y esto cambia de manera dramática la forma en la cual Estados Unidos piensa que puede actuar. Porque piensa que si no tiene la colaboración de México, que entonces va a actuar de manera unilateral, ya sea vía la CIA, ya sea vía la DEA. Ya Trump habló de, si no lo hacen ellos, lo hacemos nosotros, y lo hacemos con boots on the ground, o sea, en el suelo mexicano. Y quizá la nota que se filtró sobre la operación de la CIA fue como decir, ya ven, esto sí lo podemos hacer y lo estamos haciendo. Y entonces Estados Unidos cambia las reglas de la cooperación militar, cambia las reglas diplomáticas, cambia el margen de tolerancia, porque bajo la lógica antiterrorista, la prioridad ya no es buscar cómo se colabora con Claudia Sheinbaum, la prioridad es neutralizar amenazas, aunque sea de forma militar. Y qué bueno que sacaste el ejemplo de la manera en la que han bombardeado estos buques saliendo de aguas. Exactamente, porque México está entrando peligrosamente en esa categoría. Mientras más a la presidenta defendiendo a Rocha Maya, más coloca al país. Y el gran riesgo para mí es que esto acabe contaminando al T-MEC, porque se viene la revisión ya próxima. ¿Sí?
1: Ya están en proceso.
0: Ya están, ahí está la bomba verdadera, que esto se traslade al terreno económico. Porque Trump entiende el comercio como instrumento de presión política. Ya no negocia por separado migración, seguridad, comercio, lo mete todo a la misma canasta. Y México, como lo sabemos, es la realidad. Depende brutalmente de Estados Unidos. En un contexto de parálisis económica, de encogimiento del Producto Interno Bruto, lo que sostiene a flote a la economía mexicana es la parte de la economía que está vinculada a el mercado estadounidense, el sector manufacturero que regula el T-MEC. Y el riesgo es enorme que empiecen inspecciones fronterizas más agresivas, presión arancelaria otra vez, condicionamiento comercial, retrasos aduanales, el uso del T-MEC como instrumento coercitivo, porque lo que dice los documentos de la estrategia antiterrorista es que se usará la presión sobre México en todos los ámbitos, y que el trato a México estará condicionado por su voluntad de colaborar en estos temas que son fundamentales para Trump. La revisión del tratado podría convertirse en un plebiscito sobre seguridad, narcotráfico y gobernabilidad mexicana, y no nos conviene estar en ese escenario. Y el gobierno sigue actuando como si proteger a Rocha fuera más importante que proteger la relación estratégica, más allá de Trump, más allá del tema del narcotráfico. Creo que esa sí es la verdadera responsabilidad histórica a la que se enfrenta la presidenta, si seguir comportándose como jefa de partido o entender que le toca comportarse como jefa de Estado, y que está en juego no solo la unidad de su partido, tejer la impunidad dentro de Morena, porque todos los caminos parecen llevar a otras elecciones que podrían ser puestas sobre la mesa. O sea, si se creó en Sinaloa un laboratorio para experimentar cómo los narcos se convierten en socios electorales, yo no creo que ese modelo se haya quedado solamente en Sinaloa, y por eso el peligro de que Rocha Moya hable. Pero ¿cuál peligro es mayor?
1: ¿Cuál peligro es mayor? Denise Dresser, gracias por estar aquí. Seguiremos hablando de todo esto.
0: Gracias, buenos días.
1: Gracias y buenos días. Para sumar a lo que hemos estado informando en esta semana, Manuel de Santiago nos presenta este recuento de lo que fue la comparecencia en el Congreso estadounidense del director de la DEA y de el jefe de, bueno, el secretario de guerra que estuvieron en esta semana. Lo hemos comentado, pero aquí está una pieza de Manuel que nos refresca la memoria.
2: La DEA advierte que el caso contra Rubén Rocha Moya es solo el comienzo. Durante una audiencia en el Senado estadounidense, el director de la agencia antidrogas, Terrence Cole, aseguró que Washington ya está poniendo atención a los presuntos vínculos entre funcionarios mexicanos y cárteles. Y fue más allá. Dijo que los políticos que colaboran con el narcotráfico son igual de responsables de las muertes por drogas en Estados Unidos.
3: By cooperating, by conspiring, by helping, producing this poison to come across the border and come into our country. And Senator, I can assure you, this is just the start of about what's to come in Mexico.
2: Todo esto ocurre después de que fiscales estadounidenses presentaron en una corte de Nueva York cargos por narcotráfico contra el gobernador con licencia de Sinaloa, Rubén Rocha Moya, y otros 9 funcionarios y exfuncionarios. Solicitan que México los detenga y los extradite para que sean juzgados en territorio estadounidense. Mientras tanto, el secretario de Defensa de Estados Unidos, Pete Hegseth, advirtió que México debe aumentar su combate al crimen organizado para evitar una eventual intervención de Washington.
4: Then into Mexico had an impressive, unprecedented amount of partnership, and we appreciate that. We would encourage Defensa and Marina to continue where they can to partner and do more. That's the expectation of the United States government, of the Mexican government, is to step up so that we don't have to. And then sealing that southwest border is the defense of the American people.
2: La semana pasada, Trump declaró en la Casa Blanca que si las autoridades mexicanas no hacen su trabajo contra el crimen organizado, Estados Unidos lo hará. La presidenta Claudia Sheinbaum aseguró que la relación con Estados Unidos debe respetar la soberanía y la integridad territorial, basarse en la responsabilidad compartida y diferenciada y en el respeto y confianza mutua. Queda por ver cuántos nombres más podrían aparecer en las próximas semanas.

0: invasión, la conquista, la toma, el saqueo, lo que quieran mencionar de tierras en América, no se puede vivir con ello aplicado para estos tiempos. Quizás aprender la historia signifique que no permitan que una nación extranjera vuelva a cometer ese tipo de situaciones, pero no vivir con ese fantasma en tiempos actuales que no tienen nada que ver una cosa con la otra. Saludos.
1: Bueno, de la Ciudad de México, en la alcaldía Tláhuac, yo no quería montarme en la polémica que se ha desatado pues con respecto a Díaz Ayuso y a la con Claudia Sheinbaum, y si Cortés bien, Cortés mal, porque bueno, no he sido partidario de una visión de negro o blanco en la historia. Son productos pues de unas circunstancias y un contexto determinado. Pero bueno, ante la pregunta de qué es lo que hay en la calle de Guatemala, en la Ciudad de México, pues bueno, si es efectivamente es un monolito pues construido sobre los cráneos pues de unos rituales con respecto a la cultura pues imperante en ese momento, que bueno, entre paréntesis, no es también una visión así nahuacéntrica. Esto es, han dejado de lado los tarascos, los mixtecos, los zapotecas, los olmecas, que bueno, también son constructores de todavía lo que es nuestra cultura pues en México. Pero bueno, la pregunta sería para Díaz Ayuso, ¿qué es lo que hay debajo del Monumento a los Caídos? No es nada más una exaltación al franquismo o a Franco, sino también los restos de los caídos pues durante lo que es la Guerra Civil Española y durante la represión del franquismo.
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0: Continuamos.
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9: El día de ayer, en la conferencia matutina de la presidenta de México, se dio un debate, digamos, no un debate, un tete a tete, digamos así. Dalila Escobar, colega periodista de Proceso, que hace su trabajo muy bien y que pregunta de manera puntual las cuestiones que hay que preguntar en esa conferencia. Y bueno, pues dejo correr este momento donde Dalila le pregunta a la presidenta, donde la presidenta le contesta. Estamos hablando de un momento de definiciones para Sheinbaum muy importantes. Ya lo acaba de decir Denise Dresser en este programa hace unos minutos. Ella tiene una disyuntiva. Ella tiene una disyuntiva respecto a hacia dónde va a dirigir su definición como presidenta de México sobre si va a seguir protegiendo a Rocha Moya, en pocas palabras, o va a entrar en una fase de colaboración soberana, pero colaboración con los Estados Unidos y entrega a Rocha Moya como lo pide Estados Unidos en el marco del acuerdo que existe y que firmó México. Es un planteamiento que hace Estados Unidos en el marco de los acuerdos entre los dos países. No se inventó de la nada esta petición expresa. A veces se cumple, a veces no se cumple. Ya la presidenta hace rato enlistó los casos, dijo que iba a enlistar los casos en donde Estados Unidos no ha cumplido este acuerdo bilateral cuando México ha pedido a alguien para ser enviado a México. En fin, ya veremos en qué termina la cosa, pero aquí la esencia es qué va a hacer Sheinbaum. ¿Va a mantener esta defensa de Rocha Moya o va a dar un paso sustantivamente diferente? Aquí se juega su definición como estadista de México. Aquí se juega su definición, Claudia Sheinbaum, como jefa de Estado a favor de México o como jefa de su movimiento político y de quienes la llevaron a la presidencia. Está esa moneda en el aire. Ayer ocurrieron cosas como estas.
10: Dalila Escobar, de Proceso. Precisamente sobre el tema de Sinaloa, yo quisiera preguntarle primero, presidenta, si desde el inicio de su gobierno en algún momento o alguna vez se investigó Rocha Moya.
11: No, que yo tenga conocimiento.
10: Okay. Y quisiera preguntarle por qué pues no se hizo, dado que había pues un antecedente en dos momentos. Uno, el tema de las denuncias que se presentaron por las elecciones de 2021, cuando acusaban que hubo violencia o secuestros para evitar que perdiera pues Rubén Rocha la elección en Sinaloa. Y la otra, lo que sucedió en el contexto de la captura de Mayo Zambada, quien habría dado a conocer una carta en la que mencionaba que él acudió a una reunión en la que murió Héctor Melesio Cuen, el legislador electo en su momento, y en la que acudiría también Rubén Rocha Moya.
11: Primero, le correspondía al Tribunal Electoral dar la sentencia de una elección, si la elección es válida o no. Entonces, no le corresponde, y fue en el 2021. no sé si hubo una denuncia en aquel entonces a la Fiscalía General de la República. Lo cierto es que el tribunal dictó que el ganador era Rubén Rocha y no hubo ninguna prueba que se presentara que evaluara el tribunal electoral que garantizara que había habido algún problema o que sustentara que había habido algún problema. Entonces, la institución correspondiente de valorar la elección lo hizo. Eso significa que no hubo ninguna prueba. Hay que decir, por cierto, que en aquella época todavía era presidente del INE Lorenzo Córdoba. O sea, no estaban las nuevas autoridades del INE. Era Lorenzo Córdoba el titular del INE. En todo caso, Lorenzo Córdoba debería de haber dicho: tenemos pruebas, tribunal actúa porque aquí se presentaron. O, si la elección hubiera sido, hubiera estado manchada por algún problema de violencia. Entonces, eso en las notas que envía Estados Unidos o que han presentado otros, eso ya fue validado por la ley mexicana y por las autoridades mexicanas. No hay ninguna denuncia en ese caso. En el segundo caso que planteas, la Fiscalía General de la República hizo su investigación. El gobernador dio su versión de dónde estaba, qué es lo que estaba haciendo, y no hay ninguna investigación en ese entorno contra el gobernador con licencia en Sinaloa, de la Fiscalía General de la República. Si hay otra cosa, pues lo tiene que decir la propia Fiscalía. Pero el gobierno no tiene por qué investigar algo que le corresponde a la Fiscalía y que en su momento deliberaron ya las autoridades correspondientes.
10: ¿Y considera que la Fiscalía tal vez, vaya, de oficio hubiera podido iniciar una investigación para buscar justo las pruebas y que a partir de ahí se pudiera formalizar?
11: Pero eso fue en el 21.
10: Sí.
11: En el 21 Lorenzo Córdoba era presidente del INE, no dijo que hubiera habido problemas en la elección de Sinaloa. No sé si ustedes lo hayan escuchado, pero nadie lo escuchamos. Y el entonces tribunal, cuyo presidente no era el actual presidente del Tribunal Electoral, también revisó alguna prueba que se hubiera presentado por algún partido político y consideró que no era suficiente para no darle el triunfo a Rubén Rocha.
10: En ese caso, en tema de lo del 21, entendemos habría sido en el Tribunal Electoral local donde se habrían presentado las denuncias y donde se dio la resolución.
11: Por eso, pero si hay una queja al Tribunal Federal, el Tribunal Federal lo sanciona. O sea, no hubo un partido político que presentara suficientes pruebas como para que se anulara la elección.
10: En ese momento el argumento que se había dado era que aunque se habían presentado algunas de las pruebas que quien estaba denunciando las consideraba como tal, se resolvía que no sucedió es que no había una forma de anular la elección por la amplia diferencia en votos, en cantidad de votos que tuvo Rubén Rocha, y que eso no implicaba que cambiara el resultado, no como tal que no hubieran sido pues como tal fehacientes esas pruebas. Eso por el lado del tema de las elecciones de 2021. Yo me refería también en el tema de la...
11: Por eso, yo te pregunto a ti, ¿el Tribunal Electoral le dio el triunfo a Rubén Rocha?
10: El local, sí, lo validó.
11: ¿Y el federal? O sea, ¿hubo una queja en el federal para que el federal tuviera que haber intervenido?
10: Pues es que de alguna manera el Tribunal Electoral Federal pues tampoco puede brincar la conclusión que puede dar la
11: tribunal. Un partido político podría haber presentado una queja ante el Tribunal Electoral Federal. No se presentó. Entonces, esa elección de 2021
10: se validó,
11: incluso si en un partido político o un ciudadano hubiera presentado ante la Fiscalía Estatal o la Fiscalía General de la República alguna queja vinculada con esa elección, pues hubiera abierto una investigación. No hubo. Es hasta ahora, en el 2026, ajá, o sea, 5 años después, que dicen que hubo problemas en la elección del 21.
10: Precisamente por eso un poco, bueno, la pregunta en torno al tema de las investigaciones que se hubieran podido solicitar a lo mejor del gobierno para, no formalizadas, sino para ver si se formalizaba un proceso judicial.
11: Pero se basaría en quejas que se presentaron en el 21. Pues ¿cómo vas a analizar algo que pasó en el 21 si no es conforme a la denuncia de alguna persona? Entonces, 5 años después, se dice algo de la elección del 21, cuando ya todas las autoridades dijeron fue válida la elección. No hay nada que pueda poner en duda esa elección.
9: No hay nada que pueda poner en duda esa elección. Pues es exactamente todo lo contrario, presidenta. Esa elección está como nunca cuestionada. Y bueno, vamos viendo las declaraciones que han existido al respecto de esa elección 2021. Apenas tuvimos en este estudio hace unos días a Mario Zamora, que compitió contra Rubén Rocha Moya por la gubernatura de Sinaloa. El ex candidato de la Alianza vino a narrar con mucha puntualidad el tipo de cosas que ocurrieron. Me detengo solo en una de las cuestiones que nos narró. No son denuncias recientes, por cierto, estas denuncias sobre cómo el narco impactó la elección de Sinaloa 2021 están ahí desde hace varios años. El exgobernador de Sinaloa, Francisco Labastida Ochoa, también ha explicado y dicho sobre esa elección del 21 varias cosas, pero nada más para detenerme lo que dijo Zamora aquí hace unos días. Narró, por ejemplo, el caso de una candidata de la Alianza PRI-PAN-PRD, que estaba compitiendo por uno de los municipios. Y Zamora dijo que le llamó esta candidata al candidato a la gubernatura para decirle: estoy en este momento dirigiéndome a las estaciones de radio porque voy a decirle a la población que no voten por mí, que no voten por mí, que voten por Morena, porque se llevaron a mi hermano. Y le llamó al candidato Zamora, esta candidata que estaba bajándose de la elección porque se habían llevado a su hermano, como levantaron a varios de la Alianza. En ese punto la candidata dijo: yo me bajo de la elección y voy a anunciarlo públicamente. Y entonces le llamó y buscó a Zamora para que Zamora, dijo el propio Zamora, le dijera a Rocha Moya que ella ya se estaba bajando de la elección para que liberaran a su hermano. Es uno de los casos narrados por quien participó en esa elección de 2021. Y en relación a si se presentó queja o no se presentó queja, aquí mismo tuvimos la explicación muy amplia de Edmundo Jacobo Molina, que era secretario ejecutivo del INE en aquel momento, y él narró con mucha puntualidad los elementos que sobre el tema, pero al final de cuentas se presentó una queja en el ámbito local. Pero imagínense frente a qué estaban los que compitieron política y electoralmente en Sinaloa en 2021. Estaban frente a una operación presuntamente del narcotráfico vinculado con el poder político, con quienes estaban disputando el poder político y que tuvieron, al final de cuentas, todo indica, una intervención y una colaboración desde el narco para obtener resultados electorales. De eso estamos hablando. Por eso, cuando se le pregunta a la presidenta esto por parte de Dalila Escobar, está tocando, Dalila, el punto medular de lo que está en este momento jugándose desde los Estados Unidos, porque acusan a Rocha Moya de estar relacionado con los criminales y de haber quedado y acordado con los Chapitos, facción del cártel de Sinaloa, para que estos Chapitos colaboraran con él para efectos de las elecciones. Eso lo está diciendo Estados Unidos versus el señor Rocha Moya. La respuesta de la presidenta ya la analizarán los expertos en materia electoral, pero la dejamos aquí como esta defensa que está haciendo Sheinbaum respecto a un tema que desde los años que han transcurrido se ha señalado como una elección impactada seriamente por la intervención del narco en la política, la narcopolítica. Y el 2021 es una fecha crucial. En esta escena que estamos aquí recuperando para ustedes de Dalila Escobar de proceso con la presidenta, hubo otro momento donde le plantea Dalila que está pidiendo pruebas y que si se puede considerar como tal aquella entrevista que hizo Loret de Mola a Rocha Moya, donde le está planteando el periodista Loret de Mola a este personaje, pues que si se tiene que acercar o no al narcotráfico. Déjeme recuperar este fragmento de esta entrevista y regresaremos con lo que le preguntó Dalila y lo que contestó Sheinbaum. Es otro retrato bastante elocuente de lo que está pasando desde la presidencia en un contexto como este.
12: Hay que coordinarse con el narco.
13: Pues hay que buscar una forma de hacerlo. Los gobiernos en general, niegan cualquier acercamiento o plática con los delincuentes. Sin embargo, hay una cosa, Carlos, los contactos se hacen de personeros del gobierno con el narcotráfico, con los delincuentes. En ese sentido de coordinarse, hay que diseñar una política de Estado.
10: Y finalmente, bueno, sobre el tema de lo de las elecciones, nada más quisiera preguntarle, presidenta. Bueno, usted ya ha mencionado que se validó en su momento y todo, pero ha dicho también usted que son necesarias las pruebas. En su momento también el gobernador con licencia Rubén Rocha, cuando era candidato, había dado algunas declaraciones en torno a que había que encontrar la forma pues de coordinar o de tener alguna especie de, no lo llamó como tal acuerdo, sino una especie de acuerdo o arreglo que pudiera darse con el crimen organizado por el tema de cómo pudieran operar, y que eso no siempre lo admiten los gobiernos. ¿Eso no constituiría una prueba, presidenta?
11: Pues no, es una opinión de él, yo no estoy de acuerdo. Pero de ahí a decir que eso significa que él tenía acuerdos, pues es muy distinto. Una cosa es una entrevista donde él da una opinión, y otra cosa en todo caso son los hechos posteriores, que los tiene que investigar en todo caso si alguien presenta una denuncia o frente a lo que tuviera la fiscalía de la investigación, entonces, pues dar sus conclusiones. Yo no estoy de acuerdo con esa posición que dio en su momento el candidato a gobernador.
9: Esto de, pues sí, hay que coordinarse con el narco, en pocas palabras, esto que se declaró cuando era candidato, pues ahí quedó y queda registrado, y es muy importante recuperarlo ahora en 2026, una vez que desde Estados Unidos se están acusando al personaje de lo que están acusándolo. David Salinas nos hace llegar un importante reporte de Alejandra Canchola del Universal. Alejandra Canchola publicó en este diario hace unos días, el 5 de mayo, publicó algo muy importante. Ahora que la presidenta da su explicación respecto a las autoridades electorales y que ya quedó validada la elección de 2021 de Sinaloa, ya ella quiere cerrar la puerta a como dé lugar, pero no hay manera de cerrarla, ¿eh? Esa puerta, por más que la quiera cerrar, le sale por todos lados información y evidencia y declaraciones y cuestiones que tienen que procesarse. En lugar de intentar cerrar la puerta, debería abrirla si actuara como estadista, que estamos en esta pregunta de si Sheinbaum terminará por ser la estadista que requiere México o la jefa de facción de un movimiento y una circunstancia que es muy distinta a representar los intereses del país. ¿Cuáles son, para efectos prácticos, los intereses del país? Pues que se investigue, que se esclarezca, que se sancione, que México tenga verdad y justicia. Para eso se requiere a una jefa de Estado que actúe en beneficio de los intereses de México, que son estos: verdad, justicia, sanciones, si las hay. Lo que se requiere es eso. Para efectos prácticos, la pregunta es: ¿cuál va a ser finalmente el papel histórico de Claudia Sheinbaum frente a todo lo que estamos aquí observando? ¿Qué papel tomará Claudia Sheinbaum? ¿Cuál va a ser su propia definición frente a este momento inédito que ha detonado Estados Unidos en relación a un asunto principal, narcopolítica? Alejandra Canchola publicó en el Universal algo importantísimo. Dice la nota: la hermana de Insunza avaló elección de Rocha. Aída Insunza, magistrada del Tribunal Electoral de Sinaloa, elaboró el dictamen que validó la elección de 2021, en la que resultó ganador Rocha Moya. Pues imagínese, es un dato, ¿no? La magistrada del Tribunal Electoral del Estado de Sinaloa, Aída Insunza Cázares, hermana del senador Enrique Insunza Cázares, otro de los 10 acusados por Estados Unidos de narcopolítico, su hermana es la que armó el dictamen de la declaración de validez de las elecciones de Sinaloa, de ese año clave, de las elecciones en México, 2021.

0: momento continuamos.
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18: Hemos visto en estos últimos días manifestaciones, bueno, la manifestación en Zacatecas, estamos viendo cómo se manifestaron productores de frijol que marcharon en Zacatecas contra el operativo policial que dejó a 12 detenidos, y bueno, pues están exigiendo juicio político al gobernador David Monreal. Todo un tema Zacatecas. Le aprecio muchísimo a nuestra colega periodista Verónica Trujillo, periodista independiente de Zacatecas, que nos cuente cómo van las cosas. Verónica, bienvenida y buenos días, ¿cómo estás?
19: Muchas gracias, buenos días, qué gusto, al contrario, gracias a ti, Carmen, por tomar en cuenta el que puedas visibilizar lo que está pasando en estas Zacatecas. La verdad es que la manifestación del pasado 9 de mayo fue el resultado de la represión y de los grupos que hoy se suman. Me atrevo a decirte que prácticamente todos los sectores se han visto afectados, derivado de la poca gobernabilidad del oficio que David Monreal no ha logrado entender. Ya vamos para 5 años de su administración, y desde la primera quincena de septiembre, cuando toma protesta, la primera decisión que toma, fíjate, para que México dimensione lo que estamos hablando, detiene la nómina de todo el gobierno del estado, no solamente de una dependencia, porque no había dinero, porque había recibido a un estado en condiciones que ya sabes, la herencia maldita. No me quiero ir hasta allá, porque lo más relevante es justo a dónde hemos llegado. El punto es que los agricultores fueron ese momento de quiebre en donde vimos todos la oportunidad de salir a las calles, y son las imágenes que hemos podido compartir con ustedes, yo a través de mi agencia de noticias. Más de 15 mil personas iban de todo, médicos, jubilados, maestros, estudiantes de la máxima casa de estudios, líderes de los sindicatos, Politécnico, San Marcos, Escuela Rural. Y también hubo falta o personas que no pudieron estar presentes, porque hay una bandera que ha identificado mucho a esta gobernanza, que es la amenaza.
0: Carmen, lo que yo pueda decirte realmente en este tiempo es muy poco. Desde el pasado 20 de marzo, los agricultores, derivado de que no se les respetó primero el tonelaje, después el precio, el acopio. Aquí hay mucha corrupción. El programa nace mal, con poca transparencia. Esto lo que hace es que deja fuera a los pequeños productores. Zacatecas es de los estados que más produce frijol. 450 mil toneladas fue el ciclo presente. Y la federación solamente acopió 106 mil toneladas. O sea, más de 200, casi 300 quedaron fuera.
18: Verónica, te voy a interrumpir, perdóname, adelante. Es que sabes que hay un ruido muy fuerte, estamos entrando en la parte final, pero hay un ruido muy fuerte, no sé si por tus audífonos o algo, pero está un ruido muy fuerte que nos impide escucharte bien. Te propongo que retomemos el tema el día de mañana para poder escuchar bien con claridad lo que está pasando en Zacatecas. Te mandamos un abrazo, Verónica Trujillo, y estaremos de regreso, si nos lo permites, contigo el día de mañana. Un abrazo, buen día.
0: Muchas gracias. Gracias. Con mucho gusto.
18: Hasta mañana. Puede ser que sus audífonos están, no sé si es lluvia, si es una. Algo está pasando ahí. Algo está pasando. Pero bueno, vamos a retomar este hilo porque es muy importante lo que está pasando en Zacatecas. Por lo pronto, se nos acabó el tiempo también. Un abrazo, buenos días y hasta mañana.

0: La presidenta Claudia Sheinbaum defendió que cualquier acusación contra funcionarios públicos debe sustentarse con pruebas y garantizar juicios justos, tras los señalamientos contra el gobernador con licencia de Sinaloa, Rubén Rocha Moya. La mandataria, durante su conferencia matutina, respondió así a la propuesta de un diputado para aplicar exámenes de control y confianza a aspirantes a cargos públicos y rechazó que las autoridades mexicanas actúen únicamente por solicitudes de Estados Unidos. Si es acusado, debe haber pruebas, afirmó. Además, sostuvo que la Fiscalía General de la República debe actuar conforme a la ley y no por presiones políticas o mediáticas. El gobierno de Estados Unidos reiteró su oferta de entregar 100 millones de dólares en ayuda humanitaria directa al pueblo de Cuba, siempre que el gobierno cubano permita su distribución. En un comunicado, el Departamento de Estado señaló que la asistencia sería coordinada con la Iglesia Católica y otras organizaciones independientes. Esto incluiría apoyo como internet satelital gratuito. La dependencia acusó al régimen cubano de rechazar la ayuda pese a la crisis que enfrenta la población. El secretario de Estado, Marco Rubio, sostuvo que Washington busca impulsar reformas en el sistema cubano y afirmó que la decisión final recae en el gobierno de la isla. El primer ministro de Israel, Benjamín Netanyahu, anunció que instruyó a sus asesores legales a evaluar acciones judiciales contra The New York Times y el columnista Nicolás Kristof, a quienes acusó de difamar al ejército israelí. Netanyahu, mediante su sitio de X, aseguró que el medio difundió acusaciones falsas sobre violaciones y afirmó que su gobierno combatirá esas versiones en la Corte de la Opinión Pública y en la Corte de la Ley. Para más información, consulta www.aristeguinoticias.com.
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2: Oye, ya a las 11 de la mañana con 13 minutos, es jueves, señoras y señores, viernes chiquito, ya por fin. Oye, a un paso del fin de semana y a un paso de la quincena, ¿qué más podemos pedir? Buena música a través de la frecuencia de Más FM, yo soy Katia Palacios, acompañándote hasta la 1 de la tarde. Oigan, se viene buena programación. Y lo más importante, bueno, a mí me encanta que estemos comunicados vía WhatsApp 4445-913045. Cuéntame si siendo ya jueves, tú ya tienes tu plan para fin de semana. Yo creo que ya, ¿no? Más o menos ya para el jueves uno va tanteando el terreno de qué toca hacer el fin. Así es que con esto vamos arrancando. Yo tengo excelente música para empezar esta hora de programación. Tengo canción a cargo de Rihanna, esto se llama Work. Ya a las 11 de la mañana con 14 minutos.

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This I Promise You, esta canción a cargo de NSYNC. Son ya las 11 de la mañana con 38 minutos. Muy feliz jueves. Oigan, disfrutamos de este ya casi fin de semana, por supuesto, con más de la música de tu vida y los mejores éxitos de la música en inglés. A mí me encantaría que te comuniques vía WhatsApp, ya lo sabes, estamos en contacto, 44 45 91 30 45. Oigan, pues les tengo noticias que tienen que ver con un fenómeno que, mira, desde el año pasado, 2025, híjole, ha recorrido el mundo entero, me atrevo a decir.

Oye, por supuesto que te hablo de las iconiquísimas guerreras K-pop. Que mira, si no sabes de qué te estoy hablando, esta película a cargo de Netflix de verdad fue todo un fenómeno y sigue siendo, si no mal recuerdo. Creo que por ahí ya viene en camino la segunda parte de las K-pop Demon Hunters. Por supuesto que yo creo que ni los mismos ejecutivos de Netflix sabían lo que estaban creando. Bueno, pues déjame te digo que la plataforma confirma que habrá una gira mundial de las K-pop Demon Hunters. Oh, sí, señoras y señores, se anuncia una serie de conciertos. No se ha confirmado, bueno, qué ciudades, qué lugares del mundo va a poder disfrutar de esta gira. Lo que es cierto es que se confirma como tal, bueno, una serie de presentaciones. Fíjate que hay muchas dudas de por medio, caramba. Por ejemplo, bueno, ¿qué onda? ¿Se va a tratar de un concierto tradicional? ¿Va a ser algo más como una experiencia inmersiva, un show con intérpretes en vivo o una mezcla de todo ya de plano? Oye, es que está loquísimo, ¿eh? El efecto que las guerreras K-pop han tenido en el público está de impacto. Bueno, pues ahí está. Netflix definitivamente sigue sacando provecho de esta gran mina de oro. Oye, a mí personalmente me gusta mucho la rola, ¿eh? Siento que sí te da este power, esta sensación de empoderamiento. Así es que, bueno, vamos a ver más adelante qué se confirma, ¿no? En cuanto a esta gira. Nosotros seguimos con más música a través de la frecuencia de Más FM. Te voy a estar acompañando con canción a cargo de... Oye, pues vámonos con George Michael. ¿Qué te parece esto que se llama Freedom? Ya a las 11:41.

0: Ya a las 11 de la mañana con 46 minutos, disfrutas de la música de tu vida, por supuesto, a través de Más FM. Yo soy Katia Palacios acompañándote con excelente programación. 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Son ya las 11 de la mañana con 47 minutos. Nosotros continuamos con la música de tu vida.
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Ya las 11 de la mañana con 58 minutos. Oigan, se nos acaban los buenos días, caramba. Yo soy Katia Palacios, acompañándote en este ya casi fin de semana, por supuesto, con la música de tu vida. Te dejo con esta buena canción para cerrar nuestra primera hora juntos. Oye, no es por nada, pero qué buena rola. Esto se llama Only the Lonely. Es a cargo de The Models. 11:58, escuchas más FM.

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Las 12:08 escuchaste a Lady Antebellum, esto se llamó Need You Now, por supuesto, en la frecuencia de Más FM. Oye, te sigo acompañando con los mejores éxitos de la música en inglés, por supuesto también más de la música de tu vida. Yo soy Katia Palacios y déjame te platico una nota que a mí, mira, me ha dejado boquiabierta. Sabemos que definitivamente hay franquicias que no importa que pasen los años. De hecho, entre más pasan los años, los verdaderos fanáticos y coleccionistas se vuelven todavía más apasionados por las franquicias. En esta ocasión, te voy a hablar de la famosísima franquicia de Pokémon. ¿Y cómo es que los coleccionistas y amantes de Pokémon, principalmente de Corea del Sur, están enloqueciendo por un nuevo lanzamiento de colección? Oye, pues tú te acuerdas, hace unos cuantos ayeres, yo de lo que más recuerdo son los famosos tazos, que eran coleccionables y que, bueno, comprabas las papitas con toda la emoción del mundo de poder descubrir un nuevo diseño, un tazo de un personaje diferente. Ándale, eso me hacía falta para entrar en ambiente. Perfecto, excelente servicio a la producción. Oye, pues ahí te va, para no hacértela tanto de emoción. Resulta que Pokémon ha lanzado el primer papel de baño coleccionable. Así como lo acabas de escuchar. Bueno, se trata, ¿sí?, de papel higiénico, que ya sabemos cuál es el uso del papel higiénico. Pero en esta ocasión con distintas ilustraciones de Pokémon. Y como bien te dije al principio, aunque sea difícil de creer, en Corea del Sur estos papeles de baño han desatado toda una euforia entre los coleccionistas. Estamos hablando de una serie de 79 diseños. Todos obviamente diferentes, con distintos personajes. Y acá lo más interesante es que, ¿sabes qué? Por supuesto, vienen en una envoltura que no te permite saber qué diseño estás adquiriendo. Por lo cual, bueno, muchos coleccionistas están haciendo hasta lo imposible por conseguir todos y absolutamente cada uno de los diseños. ¿Sabes qué? Estuve, la verdad, investigando muchísimo. Me da muchísima curiosidad cuánto cuestan estos papeles de baño de Pokémon. Pero bueno, no está el precio en las actualizaciones de esta colección. Pero cuéntame, ¿tú coleccionarías papel de baño 44-45-91-30-45? No, pues mira, ahora sí que cada quien, definitivamente. Con esto nos queda claro que no importa el paso de los años, cuando una franquicia es exitosa y saben cómo manejar la mercadotecnia, bueno, pues incluso hasta el papel de baño se vuelve un excelente producto. ¿Qué tal? 44-45-91-30-45. Oigan, clima en San Luis Potosí empieza a hacer un poquito de calor, ¿eh? 26 grados centígrados. Todavía nos espera una máxima de 27 para este jueves 13... No te creas, jueves 14 de mayo. Oye, rapidísimo, ¿no? Que se nos ha ido el mes. Bueno, pues nosotros continuamos con buena música. Yo soy Katia Palacios, hasta la 1 de la tarde. Te voy a dejar con una muy buena rola, ¿qué te parece? Esto es a cargo de James Blunt. El tema se llama You Are Beautiful. 12 del mediodía con 12 minutos.

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1: Ya las 12 con 22 minutos.

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Ya las 12:34 en este jueves 14 de mayo. Te acompaño con excelente música en el 99.3 de tu radio. Oigan, ¿qué onda? ¿Hoy qué aplica? ¿Jueves de chambear o ya jueves de socializar? ¿Jueves de ir calentando motores para el fin de semana, no? 44-45-91-30-45 para que me cuentes, bueno, ¿qué planes tienes para este viernes chiquito? Me quedo contigo, soy Katia Palacios. Oye, fíjate que todavía tengo buena música de aquí hasta la 1 de la tarde que seguimos compartiendo juntos. Y además, buenas noticias para los fanáticos de Dua Lipa.

Diosa Lipa, señoras y señores. Oigan, ¿ustedes recuerdan que la cantante tuvo un par, no, creo que fueron tres presentaciones a finales del 2025 en Ciudad de México? Bueno, pues déjenme les platico que Dua Lipa confirma nuevamente el amor que le tiene a nuestro México mágico. Y es que la cantante confirma que habrá una película con la serie de conciertos que presentó en Ciudad de México a final del 2025. Oye, presentaciones que estuvieron padrísimas y donde la cantante ofreció como un muy buen detalle una serie de canciones en español. Recordemos que Dua Lipa está aprendiendo español y bueno, nos quedó claro con las rolas que se aventó de Selena Quintanilla, la rola de Maná. Y efectivamente, bueno, esta película se va a estrenar a través de la plataforma de YouTube, lo cual nos da la posibilidad de poder ver este material. El 21 de mayo se estrena la película. Y no solo eso, sino que también lanzará una especie de álbum especial en vivo a través de las plataformas digitales el próximo 22 de mayo. Bueno, también de las presentaciones que se aventó en el año pasado. Oye, pues que viva Dua Lipa. Yo la verdad es que recuerdo muchísimo la euforia que hubo en estos conciertos, pero un poco antes también hubo una cierta gratitud con la cantante, porque no se la voló con los precios como otras celebridades. Hay que decirlo, la verdad es que los precios fueron bastante, bastante accesibles y ofreció presentaciones de 10. Oye, pues ahí está, 12 del mediodía con 38 minutos. Yo soy Katia Palacios, acompañándote con la música de tu vida en el 99.3 de tu radio. Qué buena canción, esto se llama Better Off Alone, es a cargo de Alice DJ a través de Más FM.

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Oye, exactamente son las 12 del mediodía con 50 minutos. Estamos en la recta final de este programa. Ya casi cerramos con la Happy Song. Así es que te invito a que te quedes conmigo. Yo soy Katia Palacios. Disfrutas de la música de tu vida. Estás en Más FM.

Electric Light Orchestra con Olivia Newton-John, eso que se llamó Xanadu. ¡Qué buena canción! Son ya las 12:53. Llegamos a esta recta final del programa. Oye, despidiéndonos con la Happy Song. Deseo que tu jueves vaya de lo mejor. Es más, que hoy digas, híjole, la verdad es el día está bien tranquilo, no hay tráfico. En cuestión de chamba, todo está relax. Espero que así vaya tu jueves. Yo soy Katia Palacios y te recuerdo que en punto de las 4 de la tarde nos volvemos a acompañar. 44-45-91-30-45. Oigan, ¿saben qué? Los WhatsApps me entraron bastante tarde. Saludos a Erika, que por acá se estuvo reportando. Saludos también a Alejandro. Viernes chiquito. Así es que, ¿qué les parece? Sí. Nos vamos con las dos rolas y ya lo sabes, tú al final vas a decidir con tu voto con qué canción estamos cerrando. 44-45-91-30-45, te dejo con la primera opción.

Ok, me gusta, me gusta. La primera rola está a cargo de Ace of Base, se llama Beautiful Life. Opción número 1, 44-45-91-30-45. O te quedas con la rola número 2.

0: Ok, está buena la rola número 2. Cry for You, a cargo de la cantante September. Me gusta, creo que las dos rolas son bastante buenas opciones. Dice por acá. Saludos a Janet, dice Kat, buena tarde por la número 2. Ok, vamos a ver por acá qué dicen. 44 45 91 30 45. Ay, a ver, espérame. Primero, ok, ahora sí, ponle play, por favor.
1: Tardes, por la opción número 2, por favor.
0: Opción número 2, saludos, muchísimas gracias. Terminación 2481. Dice, saludos Erika, yo digo que me voy por la 1, Kat, ok. Saludos, Gustavo dice por la número 1. Perfecto. Ok, esto está empatado, señoras y señores. Pero cuéntame, ¿a ti qué rola te late más?

Terminación 7778. Saludos, Kat. Opción número 2, porque es viernes, chiquitos. ¡Sí! ...44-45-91-30-45. Oye, 26 grados centígrados en la capital potosina. Nuevamente, está regresando el calor poco a poco. Pues, ¿qué te digo, caramba? Todavía nos falta un rato de calor, pero creo que hasta cierto punto va a ser un calor tolerable para este jueves. Dice por acá, saludos a Ana Karen, dice, hola Kat, opción número 2. Ok, perfecto. Son ya las 12 del mediodía con 58 minutos. Oigan, pues tenemos rola ganadora. Yo te deseo que tengas una estupenda tarde de jueves, recordándote que en punto de las 4 de la tarde nos volvemos a acompañar. Se llama Cry For You. Por supuesto, en la frecuencia de Más FM 12.59. Te espero a las 4. Chao.

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Las 2 de la tarde con 4 minutos aquí en 99.3 Más FM, la música de tu vida. ¿Cómo estás? Muy buena tarde. Tarde de jueves. Jueves 14 de mayo de este 2026. ¿Cómo estás? Espero que de maravilla. Yo te acompaño con muchísimo gusto. Yo soy Daniel Vadillo. Me quedo contigo hasta las 4 de la tarde con buena música. Recuerda que desde ya está nuestro WhatsApp al pendiente de tus mensajes. 44 45 91 30 45. 44 45 91 30 45 es el número en WhatsApp para que nos cuentes qué tal vas con este casi fin de semana, con este día de 27 grados centígrados. Bueno, o sea, al menos no rebasamos los 30, ¿verdad? Que la siguiente semana, al parecer sí. Pero bueno, mientras, hay que disfrutar estos 27 grados centígrados y este solecito, ¿verdad? Bueno, vámonos con música. Yo arranco con esto de Mr. Mister. Se llama Broken Wings y lo disfrutas aquí en 99.3 Más FM, la música de tu vida, ya a las 2.5.

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5: 2:38 PM, aquí en 99.3 en Más FM, la música de tu vida. Seguimos juntos hasta las 4 y... Oye, ¿sabías que se estima que en Júpiter y Saturno llueven diamantes? Sí, así como lo escuchas, llueven diamantes aparentemente en Júpiter y Saturno. ¿Es científicamente probable esto? Debido a las condiciones, pues, de pronto tan extremas que convierten el metano en hollín, en carbono, y bueno, después se compacta tanto que crea una lluvia de diamantes. ¿Cómo la ves? ¡Wow! Bueno, pues wow y no wow, ¿eh? Porque mira, aunque lo que muchos pensarían, quizás, si ya mandamos misiones a hasta Plutón, pues igual mandar una misión a Saturno y o a Júpiter y recolectar algunas muestras, ¿no? Pero no, desafortunadamente esto no podría ser. Eso no lo podría hacer ni Elon Musk porque se quedaría en el intento, ¿eh? Pues resulta que una... una nave, algo que quisiera de entrada llegar o atravesar este tipo de situaciones, pues, destructivas de los planetas gaseosos, pues definitivamente no podría ser. Porque la presión destruiría cualquier tipo de nave, la gravedad pues es mucho mayor a la de la Tierra, entonces no podría escapar de regreso o no podría salir del planeta. Y bueno, además de que hay muchísima temperatura, hay pues temperaturas extremas que funden incluso el titanio, entonces pues no. No podría ser posible, ¿eh? Desafortunadamente. Pero bueno, ese es el dato inútil de hoy. Ya a las 2:41 PM, vámonos con esto. Se llama New Religion y lo disfrutas aquí en 99.3 Más FM, la música de tu vida. 2:41.

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1: 3 de la tarde con 4 minutos, las 3 con 4 y estamos iniciando otra hora juntos aquí en 99.3 Más FM, la música de tu vida. Me quedo contigo hasta las 4, yo soy Daniel Vadillo y ya estamos listos para esta hora juntos. Viene música de Phil Collins, también algo de Olivia Rodrigo, viene algo de Erasure, algo de Scott Mignon y por acá también tenemos estos paquetes padrísimos para seguir consintiendo a mamá todo este mes de mayo. Esto cortesía de Sin Salón by Cynthia Willy, que incluye, chécate nada más, maquillaje, peinado, gel de manos, diseño de cejas y laminado. Todo esto con un costo de 1,500 pesos que puede ser para mamá. Así que prepárate, apúntale bien, sí, apúntale bien nuestro WhatsApp 44 45 91 30 45. Nos envías a través de WhatsApp 44 45 91 30 45 una foto donde aparezcas con tu mamá y nos mencionas, nos cuentas por qué te gustaría ese cambio de imagen para ella, ¿va? Una foto con mamá y nos mandas un mensaje de por qué te gustaría ese cambio de imagen para ella. Las fotos y mensajes más originales van a ser las que se lleven este paquete espectacular de Sin Salón by Cynthia Willy. Mientras arrancamos con música, nos vamos con algo de Nelly Furtado aquí en 99.3 Más FM, la música de tu vida. Ya a las 3.5.

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3 de la tarde con 37 minutos, las 3:37. Oye, hay noticias que llegan en forma de película biográfica, porque resulta ser que Jack Osborne, el hijo de Ozzy Osborne, anda compartiendo que habrá una película biográfica sobre el líder de Black Sabbath. Ajá, así como lo escuchas. Y la verdad es que para muchos fans esto es una gran noticia. Que se lance esta película. Dice Jack Osborne: puedo decirles esto, estamos avanzando. Estuve hablando por teléfono hoy sobre el tema. El guión está listo, todo va bien. Esta película se hará sin duda. Están buscando un director. Y aparentemente esta película puede que llegue para 2028. O sea, pues sí le falta, ¿verdad? Pero a lo mejor no tanto. Y como se van los días últimamente, a lo mejor llega más rápido de lo esperado, ¿no? Pero también hay que destacar una figura importantísima en la vida de Ozzy Osbourne, que es Sharon, su esposa. Porque la neta es que esta mujer Se la mega rifó. La neta sí, ¿eh? Entonces, seguramente también parte de su vida y de su fortaleza para mantener activo a Ozzy Osbourne tiene que estar sí o sí en esta película, que chance y hasta pueden hacer serie, ¿no? Bueno, eso me lo estoy inventando yo. Porque para unir esas dos historias, pues a lo mejor una película no basta. Pero bueno, tú cuéntame qué opinas. Yo mientras te voy a dejar con esto de Black Sabbath. Se llama Paranoid y lo disfrutas aquí en 99.3 más FM. La

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2: Ya nos vamos, 3 de la tarde con 58 minutos. Así de volada se nos fue el tiempo. Se nos fue de volada, ¿eh? Bueno, pero te voy a dejar con este retroestreno buenísimo. Era 1982. De hecho, es una canción que no es que sea simple, sino que su mensaje es muy directo. Una canción que habla sobre justamente sentirse hechizado por una mujer. Un enamoramiento que es intenso, que es de pronto hasta casi mágico. Y justo por esa onda de hechizos y magia se utiliza la palabra abracadabra. Y no, no es la canción de Lady Gaga, que es la más reciente quizás con ese nombre, pero estamos hablando de 1982, hace 44 años que Steve Miller Band estaba lanzando justo esta canción que te digo, simplemente habla sobre esta metáfora sobre magia y hechizos con la palabra abracadabra que engloba el poder hipnótico y casi sobrenatural que tiene una mujer sobre el protagonista de esta canción. Se llama Abracadabra, nuestro retroestreno. Aquí en 99.3 más FM, la música de tu vida. Yo soy Daniel Vadillo y te voy a dejar con Cat Palacios de 4 a 6. Y andamos de vuelta despuesito de las 7. Cuídate muchísimo, que tengas muy buen provecho. Oye, dato curioso, esta canción tiene una versión con Sugar Ray que también es buenísima, ¿eh?

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2: 4 de la tarde con 15 minutos.

Acabas de escuchar a Olivia Dean con esta muy buena rola, se llamó Man I Need. Son las 4 de la tarde con 18 minutos, te acompaño en estas siguientes dos horas. Yo soy Katia Palacios con excelente programación, por supuesto, a través de Más FM. Oigan, ¿qué onda? ¿Cómo van con el mal del puerco? ¿Qué comieron? Bueno, cuéntenme si ya están sufriendo de este famoso efecto de el bajón de en la tarde. 44-45-91-30-45, 27 grados centígrados en la capital potosina. Oye, calor tranqui, vamos a llamarlo así. Digo, a comparación de los 34 grados que llegamos a alcanzar, creo que el calor está tolerable. 4 de la tarde con 19 minutos y yo todavía tengo muchísima música para compartir contigo. 44-45-91-30-45. Yo soy Katia Palacios, contigo hasta las 6.

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Escuchas a Elton John, esto se llamó I'm Still Standing. Son las 4 de la tarde con 35 minutos, más de la música de tu vida en Más FM. Oigan, ¿qué onda con Elton John? Supimos hace un par de meses que el tema de su vista no iba para nada bien. Oye, fíjate que después de un periodo bastante complejo en el cual, bueno, ha tenido que adaptarse a esta visión sumamente limitada, bueno, resulta que Elton John ha revelado cómo ha aprendido a componer tras perder, bueno, la mayor parte de su vista. Y es que, ¿sabes qué? Yo creo que definitivamente así es la vida, caramba. O te la pasas lamentándote o aprendes cómo, pues, básicamente salir adelante. Y es que, sí, el músico habría sufrido una infección severa en su ojo por allá del 2024, lo cual ha provocado que con el paso del tiempo su visión se redujera de manera bastante exponencial en su ojo derecho. Oye, y precisamente el mismo Elton John asegura que estaba devastado. Que fue un periodo sumamente difícil, pero efectivamente, en este punto resulta que no todo es tan malo. Y es que Elton John está grabando nuevo álbum y precisamente esta cuestión de la vista le ha brindado una nueva oportunidad a sus 80 años de darle un giro completamente diferente a la forma en la que hace música. Y es que usualmente lo que hacía Elton John es que grababa mientras leía la

las letras, las notas, pero él revela que a partir de este problema de vista que se ha agravado, ahora compone primero las melodías, luego la letra, y es así como poco a poco ha ido avanzando este nuevo material, este nuevo disco que él mismo lo dice, es bastante diferente. Y está muy alegre de poder tener esta oportunidad de hacer las cosas distintas. ¿Qué tal? Oye, pues definitivamente era un tema que a los fanáticos les preocupaba mucho, pero creo yo que Elton John siempre ha sabido cómo reivindicarse. Pues ahí está, 4:37 p.m. Te sigo acompañando, claro, con buena música a través de Más FM, con este calor que nos acompaña también. 28 grados centígrados. Recuerda tomar agua, mantenerte bien hidratado para que esta tarde de jueves sea excepcional. Te acompaño con más, por supuesto, más de la música de tu vida en el 99.3 de tu radio. Me quedo contigo, yo soy Katia Palacios. Hasta las 6.

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Llegamos ya a las 5 de la tarde con 12 minutos. Disfrutas de la frecuencia de Más FM. Oye, tengo muchísima música para seguir compartiendo contigo. Canciones a cargo de Robbie Williams, Rosaline. Tengo también a Harry Styles en la programación y muchísimo, muchísimo más. 44, 45, 91, 30, 45. Oye, pregunta. ¿Ya tomaste agua? Recuerda que hay que mantenernos bien hidratados. No hay que esperarnos a estar a 30, 32 grados centígrados para tomar agua. Así es que bueno, amigable recordatorio de que en esta tarde de jueves te mantengas bien, bien hidratado. Yo soy Katia Palacios, acompañándote con el calor, sí, para no perder la bonita costumbre. Bueno, continuamos con 28 grados en la capital potosina. Saludos a aquellos que están trabajando, que mira, ya casi que tenemos un pie en el fin de semana. Así es que desde la cabina de Más FM te mandamos toda la buena vibra para que la jornada laboral se pase bastante rápido. 44, 45, 91, 30, 45. Saludos a Toño, ya por acá reportándose. Saluditos también, terminación 1420, dice hola Kat. El mal del puerco presente. No me digan eso. Oigan, ¿cuántas víctimas más hay del mal del puerco? Cuéntamelo todo. Yo por lo pronto te acompaño con más música. Robbie Williams y esto que se llama Rock DJ, por supuesto a través de Más FM. 5 de la tarde con 14 minutos.

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22: 5 de la tarde con 20 minutos.

La música de tu vida te acompaña, por supuesto, en el 99.3 de tu radio. ¿Cómo te va? Yo soy Katia Palacios, acompañándote en este viernes chiquito. Le estamos diciendo de cariño a este jueves. 44 45 91 30 45, ya lo sabes, el WhatsApp directo a la cabina de Más FM. Oigan, creo yo que a nosotros como mexicanos siempre nos da muchísimo, muchísimo gusto cuando otro mexicano pone el nombre de nuestro país en alto. Déjame te cuento. Oye, ¿cómo es que Diego Luna lo vuelve a hacer? Y es que el cineasta mexicano acaba de poner en alto el nombre de México en el Festival Cannes, uno de los festivales de cine más importantes del mundo, si no es que el más importante. Oye, para presentar esta nueva película, Diego Luna se presenta en esta ocasión en este festival como director. Ahí te va, su próxima película, Ceniza en la Boca. Que mira, para más o menos darte una breve idea de qué va la película, un material que busca sensibilizar el tema de las ausencias en las familias, específicamente en este tema de la migración, ¿no? La dificultad de tener que pertenecer a dos lugares al mismo tiempo. La protagonista, bueno, es una madre que migra a España para buscar un mejor futuro para sus hijos. Más o menos por ahí va la idea de la película. Oye, pues no me lo vas a creer, pero resulta que tras el estreno de esta película de Diego Luna, el director y actor recibió una ovación de aplausos de 5 minutos. Lo cual, sin duda, bueno, nos pone muy, muy orgullosos como mexicanos que el nombre de México esté resaltando en este Festival Internacional de Cannes. Oye, ahora, ¿cuándo vamos a poder ver esta película acá en México, en la pantalla grande? Fíjate que aunque no hay fecha de estreno confirmada... ¡Ay, ya sé! Bueno, lo más probable es que sea en las próximas semanas. Así es que nada más nos queda ser pacientes para ver este nuevo material de Diego Luna en la pantalla grande. Lo que es una realidad es que Netflix ha adquirido los derechos para posteriormente transmitir la película a través de la plataforma de streaming. Oye, pues ahí está. Sin duda nos pone muy contentos como mexicanos que Diego Luna esté triunfando internacionalmente. Oye, que con tan solo 8 años, fíjate que empieza a actuar en la novela El Abuelo y Yo, por allá del año 2001. Bueno, empieza esta bomba de estrellato internacional con la película Y tu mamá también. Y bueno, de ahí el resto es historia con su trayectoria. Te sigo acompañando con buena música, 44-45-91-30-45. Oye, ¿qué te parece si nos vamos con canción a cargo de Rosalind? Esto que se llama Snap. Estás en la frecuencia de Más FM. Muy feliz jueves.

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disfrutas de la música de tu vida a través de Más FM, Highway to Hell, canción a cargo de AC/DC. Oye, las 5 de la tarde con 43 minutos. Yo me quedo contigo en esta recta final del programa. Hasta las 6 de la tarde estamos juntos. Yo soy Katia Palacios y estamos en contacto vía WhatsApp. ¿Qué andas haciendo? Cuéntamelo. ¿Hoy es jueves social o jueves de pura chamba? 44-45-91-30-45. Oye, tengo noticias. Ay, que mira, ya la verdad es que... es que yo personalmente estoy preocupada por Britney Spears. Es que de veras, cuando no es una cosa, es la otra. ¿Te acuerdas que hace poco detuvieron a la princesa del pop por manejar bajo los efectos del alcohol? Oye, como dice la canción, yo con los ojos cerrados iré tras Britney Spears. Yo siempre le creo, caray. Bueno, resulta que después de ese incidente, la princesa del pop se sometió de manera voluntaria a rehabilitación. Bueno, pues resulta que ahora acaba de protagonizar otro extraño y caótico momento en un restaurante de Los Ángeles. Bueno, la cosa está así. Supuestamente Britney Spears llegó a un restaurante en Los Ángeles con un acompañante, pero lo que comparten los comensales que estaban ese mismo día, en ese mismo momento, es que se vivieron momentos bastante extraños. Y es que señalan que la princesa del pop de pronto comenzaba a hablar en voz alta, vaya, con gritos, que no es normal en una conversación, y que incluso... ¡ay, no, mi Britney! Que incluso Britney Spears empezó a ladrar. Imagínate nada más, creando un ambiente, por supuesto, bastante incómodo para los demás comensales. No solo eso, sino que algunos se percataron de que Britney empezó a caminar entre las mesas con un cuchillo en la mano. Lo que, por supuesto, provocó preocupación de que pudiera ocurrir algún tipo de accidente. Sin embargo, algunos testigos también consideran que simplemente se le olvidó dejar el utensilio en su mesa. Pero mira, me queda claro que sea lo que sea que haga Britney Spears, sin duda alguna será motivo de noticia. Así es que, bueno, pues ahí está. Digo, un poco triste porque creo que este tipo de noticias nos hacen perder cada vez más la esperanza de un regreso a la música de la princesa del pop. Son ya las 5 de la tarde con 46 minutos. Oye, seguimos con buena música, pero ¿sabes qué? 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Son ya las 5 de la tarde con 47 minutos. Claro que te acompaño con más música. Astro, no. Espero que estés teniendo una excelente tarde. Son ya las 5 con 48. Escuchas Más FM.

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Las 5 de la tarde con 57 minutos. Acabas de escuchar a John Lennon con esto que se llamó Imagine. Yo soy Katia Palacios. Oye, prácticamente ya despidiéndome. Pero primero, bueno, recordándote que te vas a quedar con el equipo de MG Noticias. Jesús Aguilar listo para compartir contigo toda la información de esta tarde. En punto de las 7 de la tarde regresa a cabina Daniel Vadillo. Oye, con excelente programación porque ya es jueves, señoras y señores, ya casi que tenemos un pie en el fin de semana. Así es que desde acá te mando toda la buena vibra. Si es que ha sido una semana compleja, un poco estresante quizás, bueno, esperemos que este piquito que nos queda de semana laboral se sienta muchísimo más tranquilo y relajada, ¿no? Yo soy Katia Palacios, te espero el día de mañana. Oye, ¿sabes qué? Tengo una rola bastante buena para cerrar este programa. Y es que, déjame te cuento, que el DJ Martin Garrix está de cumpleaños el día de hoy. Fíjate, DJ neerlandés que sin duda revolucionó la música electrónica desde una edad bastante temprana. Yo, fíjate que ahorita que estaba leyendo esta información, sí me quedé boquiabierta. Y es que, chécate esto. Ha sido elegido como el mejor DJ del mundo desde el año 2016. Bueno, en el año 2016, 17, 18, de ahí se brinca al 22 y al 2024. Te hablo de que se hizo famoso a la edad de 17 años y el día de hoy cumple 30 años. Sumamente joven, ¿eh? Sumamente joven. Así es que te voy a dejar con una canción de Martin Garrix hoy en su cumpleaños número 30. Oye, ¿tú has conocido? ¿Tú has conocido parejas tóxicas que simplemente no se dejan por el miedo a estar solos? Yo creo que todos por lo menos hemos conocido una pareja de ese estilo. Bueno, más o menos de eso va esta canción. Martin Garrix y Dua Lipa, esto se llama Scared to be Lonely. Por supuesto lo disfrutas en la frecuencia de Más FM. Yo soy Katia Palacios, te espero mañana.